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0: Bienvenidos a Mañana Federal de jueves, aquí en FM Federal 99.5. Arrancamos una nueva jornada aquí en la radio, aquí en el streaming, con una temperatura en estos momentos de 15 grados, ¿sí? Con una humedad muy alta del 95%, con el cielo cubierto, con lluvias, con lloviznas, de acuerdo al sector del área metropolitana de Buenos Aires que estén, ¿sí? En realidad, de la mayor parte del país, porque presenta a toda la Argentina un clima similar, ¿sí? Con el cielo por lo menos gris y con probabilidad de chaparrones. De todas maneras, aquí en Capital Federal, en el área metropolitana, tendremos una jornada que va a estar justamente caracterizada por esa lluvia, esas nubes, esa posibilidad de lluvias fuertes y de tormentas en las horas de la noche y de chaparrones también aislados. Así que bueno, será un día gris más que acumularemos en nuestro haber. ¿Cómo arrancaron, Pau Camí?
1: Buen día, Ricky. Buen día. Hoy a la mañana escuché un comentario muy acertado, que es que desde que se fue Messi se fue el sol.
0: Bueno.
1: Ayer un poquito que salió, se dejó ver.
2: Sí. No sé si no se fue antes, te digo, el sol, que Messi. Yo creo que digo, si se va Messi, yo también me voy.
0: Yo, que recuerde, esto viene desde mitad del invierno, más o menos.
1: Sí, después hubo una buena racha de unos días que un poco se rascaron ahí, que estaban un poco bien.
0: Claro, el tema es, ¿qué es una racha? ¿Cuántos días son
2: no
0: una racha?
2: No sé cuántos días racha y cuánto ya es.
0: ¿No? Sí, ¿cuánto es una constante? ¿No?
2: ¿Cuánto es una constante?
0: Porque, por eso, yo creo que no recuerdo otro invierno que hayamos tenido tanta lluvia como este.
2: Tremendo. Y la que falta, ¿eh?
0: Porque, ay, por favor. Porque recuerdo que esta misma queja al, no sé, a quien sea, a la Pachamama,
2: al niño,
0: sí. A Dios, a los ángeles, a los santos, exacto. No sé, a lo que quieran protestarle, viene de hace mucho tiempo.
2: Sí.
0: De hecho, vino de todo el invierno, que decíamos, listo, no nos importa que haga frío, pero que no llueva,
1: claro.
0: Que deje de llover, y bueno. Seguimos, no pasa nada, estamos acá para meterle mucha onda.
2: Sí. Bueno, yo vi así como en el, ¿no? Que hay como de antes de que termine la semana.
0: Sí.
2: Hay
0: ¿la
2: como
0: semana?
2: No hay.
0: ¿Termina mañana?
2: No, bueno, completa.
0: Ah, ok.
2: Hasta el domingo. Creo que sale, aunque sea, ¿viste? Un pedacito de solcito por arriba de la nube.
0: El domingo.
2: Se ve. Si vos ves el servicio meteorológico.
0: Sí.
2: Hay un dibujito que ilusiona, no sé.
0: El domingo puede llegar a estar un poquito mejor, pero hoy y mañana...
2: Festejamos lo que sea.
0: Nada.
2: Sí, sí. Hoy y mañana igual, nada, bueno.
0: De todas maneras, hoy cuando venía para acá, noté la actitud, miren lo que estoy diciendo, noté la actitud noble del sol. De querer salir, de querer estar ahí.
2: Por ahí
0: la
2: no lo
0: están
2: dejan.
0: Peleando.
2: Claro,
1: sí,
2: la está
1: sí,
2: peleando.
1: Le está poniendo onda.
0: Porque estaba todo gris, pero gris oscuro,
2: Sí.
0: Gris.
2: Fiero.
0: Y en un lugarcito donde había una nube que evidentemente era un poco menos densa que todo el resto, estaba el sol.
2: Él estaba pobre ahí, pero...
0: Entonces la está remando, lo está intentando.
2: Sí, sí, sí.
0: Pero no lo dejan.
2: ¿Qué va a hacer? Lo que te dejó fue jugar al pádel, a vos, por suerte.
0: Eso sí, claro. Obvio. Por suerte, era lo que yo quería.
2: Era lo que vos querías.
0: Claro, eso sí me dejó, claro que sí. Pero bueno, tenemos muchas cosas para el día de la fecha, además de muchas protestas y mucha lluvia.
2: Sí, pero estamos todos igual. Los Kikos que siguen ahí de primavera, tremendo.
1: Los Kikos le están poniendo toda la onda que no le ponemos nosotros.
2: Que esas flores nunca se les van a morir porque están regadas, pero permanentemente.
0: Sí.
2: Mirá
0: lo
2: que son.
0: No, y además,
2: ¿qué consigue con las flores? Perdió las flores amarillas el Keiko.
1: No, ahora las vamos,
2: vamos a buscar.
0: Es como el tema de...
2: Tenía un, claro.
1: De Floricienta, claro. Porque
2: tenía un ramo para la queca.
1: Claro, para la primavera se regalan flores amarillas.
0: Pasa que el Keiko tiene ayuda. Él sabe cuándo va a llover y cuándo no, porque los tiene a los otros dos al lado.
2: ¡Ah!
1: Claro, ahí está.
2: Están pintados de celeste hace...
0: Sí.
1: Pero no son muy confiables.
3: Sí. No, no sé. Esperaba con la carita empapada que llegaras con rosas para mí.
1: Ay, mira.
2: Mira qué bien la que... Sí, son poco confiables, te digo, pero bueno.
0: Era nomás, ¿eh? Era.
2: Ahora vamos a hablar de eso también.
0: Bien, perfecto.
2: Muy bien.
0: Bueno, veremos entonces a ver qué es lo que nos depara el clima. Lo que sí los tenemos a Quequito y a Quequeña metiéndoles toda la onda. Sí, ahí. Como el sol, está tratando de bancar la parada. Se está complicando, pero bueno, estamos bien. Lo tenemos en Magolati.
2: Sí. Perdón. Emma, sí. Siempre tuvo el Keiko las flores de
1: collar. Del cuello, sí.
2: Claro, acá fue medio difícil.
0: Y de ahí se resbala.
2: Se resbala, claro, no tiene dónde agarrarse, claro.
1: No, aparte no se quería copiar de la queca que tenía una vincha. Dijo, bueno, vamos por algo más original.
2: Más original.
1: Aparte se cambiaron porque se acuerdan que el queco para el mundial se había puesto una vincha argentina y la queca tenía la bufanda, entonces ahora se cambiaron.
2: Está muy bien.
1: La queca se puso vincha.
2: Fabulosos. Bueno.
0: Está muy bien, está muy bien. Ayer fue hecho el reclamo correspondiente.
2: Sí, muy bien. Espero que haya sido tomado por el comité directivo.
0: Hoy lo reiteraremos.
2: Porque no, sería una injusticia tremenda que los quecos no estén reconocidos.
0: Tal cual que ¿no? Sí. Bueno. Tendremos entonces, lo tenemos a Emma Volatti en los controles, está Luisito Rey también, estará en un rato Edgardo Mora seguramente con nosotros. Estamos nosotros y tenemos muchas cosas además, porque tenemos actualidad policial en donde les contamos toda la actividad de la Policía Federal Argentina a lo largo y a lo ancho del territorio nacional. Tendremos también lo que tiene que ver con el Camiverso.
2: Sí.
0: Tendremos espectáculos, que en estos... en estos días tuvimos una columna que no pudimos, bueno, está ahí medio apurados, así que estaremos hablando un poquito de lo que sucedió ayer, porque hubo Martín Fierro, Martín Fierro de la música, así que estaremos con eso. Vamos a estar también hablando un poquito de deporte, porque ayer empató River también. Tenemos muchas cosas. Habló Franco Colapinto, y salió en sus redes sociales a pedir un poquito de calma, ¿sí? Tenemos muchas cosas para mencionar y para charlar. Vamos con música, ¿les parece?
2: Vamos.

en Mañana Federal y vamos a ver cómo sigue el tránsito en la ciudad. Para eso nos vamos a ir a General Paz, porque a la altura de Jorge Chávez hay una reducción de carril mano al Río de la Plata por un siniestro vial, al igual que en Panamericana en el kilómetro 50 a la altura de Escobar, en este caso mano a Capital. También en la avenida Entre Ríos e Independencia hay una reducción de carril por otro choque, como en Flores, en Ramón Falcón y San Pedrito. Si hablamos de los servicios, tanto trenes como subtes y premetro funcionan con normalidad y, como siempre, la información fue suministrada por la Policía Federal Argentina, Ministerio de Seguridad Nacional.

18 minutos pasaron ya de las 8 de la mañana. Continuamos aquí en Mañana Federal. Momento de repasar algunos de los títulos más importantes de la jornada. Es información que tienen que saber, que tienen que conocer. Y lamentablemente tenemos que seguir hablando de complicaciones en el litoral, ¿sí?, de la Argentina. Porque las persistentes lluvias, de las cuales nos hemos quejado abiertamente aquí en la mañana, ¿sí?, traen algunas consecuencias. El fenómeno del Niño justamente está trayendo consecuencias importantes para, por ejemplo, dos ríos de la Argentina, ¿sí?, que están aquí muy cerca, que tienen que ver con los ríos Uruguay y el río Paraná, ¿sí?, con diferentes, obviamente con crecientes muy importantes de sus respectivos caudales y niveles, y esto ya a esta altura comienza a encender las alarmas de los productores, no solo de las ciudades, sino también de los productores, ¿sí? Esto está generando que haya mucho movimiento de hacienda desde las zonas inundables a las no inundables o a terrenos más altos o de las islas al continente. Y esto es importante, ya esto empieza además a viralizarse, empieza a observarse y a conocerse a través de videos justamente de cabezas de ganado que están siendo desplazadas hacia otros lugares. Es cierto que existen dos realidades diferentes en este punto. Una es la del río Uruguay, sí, que en estos momentos es el más comprometido, y de hecho las localidades más comprometidas a esta hora, por ejemplo, son la de Paso de los Libres, en Corrientes, en donde el último registro que se tomó fue una altura de 9,38 metros. Estamos hablando de una crecida del río hasta los 9,38 metros, cuando el punto o el momento de evacuación es de 8,5 metros. O sea, una vez superada esta altura, ya tiene que comenzar la evacuación. Lo mismo para Santo Tomé, por ejemplo, en donde se tiene una altura del río de 11 metros 25, en Concordia, en Entre Ríos, de 11 metros 6. Bueno, obviamente, en ambos casos están muy cerquita también del nivel de evacuación. Así que son ciudades muy importantes en donde tenemos, obviamente, mucho trabajo rural también. Un panorama diferente, pero más o menos en la misma tónica, tiene que ver con el Paraná, ¿sí? Recordemos que el Paraná es uno de los principales afluentes, es uno de esos ríos que termina virtiendo su caudal en muchos otros ríos, y bueno, finalmente en el Río de la Plata. Pero bueno, la realidad es que hoy en día no preocupa la altura del agua en el río Paraná, que en estos momentos es de 32 metros 2, sino que sí empieza a preocupar cuando toda esa masa de agua, ese caudal, llegue justamente hacia los distintos puntos del territorio quizás más que tiene menos altura, ¿sí? Así que, bueno, es un panorama complicado, entendiendo también que van a seguir las lluvias, y en estos momentos, como decimos, hay cerca de 200.000 cabezas de ganado que están en riesgo en estos momentos. Así que, bueno, comienzan, reitero, las complicaciones a raíz de las persistentes lluvias y este fenómeno climático El Niño, que no solo está afectando al área metropolitana de Buenos Aires. Hablamos de otro tema que también es prioridad en este caso y tiene que ver con la recuperación del Papa León XIV. ¿Sí? En estos momentos la recuperación se está desarrollando sin problemas, dentro de lo esperable. Esa fue o es el último comunicado que emitió la Santa Sede en la jornada de hoy. Es cierto que a lo largo de la jornada van emitiendo distintos partes médicos y todos ellos son muy favorables y que va en tiempo y forma. De hecho, se le hizo un análisis de sangre, se le hizo una radiografía de tórax posterior a la cirugía. Los resultados muestran una recuperación posoperatoria que está en condiciones normales. De hecho, recibió incluso fisioterapia, comenzó ya a caminar por la habitación, ya está recuperando también su dieta habitual. Quizás quien inventó la técnica muy poco invasiva que se le realizó en este caso al Papa, habló de unos 10 o 15 días según la agresividad justamente que tuviera su tumor, para saber si se necesita algún otro tratamiento o si con esa operación realizada alcanza. Bueno, veremos en las próximas horas qué es lo que sucede, pero los médicos hablan de cerca de 2 semanas a 1 mes de recuperación. Más o menos es lo que se empieza a mencionar en estos momentos. Recordemos que está prevista la visita de León XIV por parte, o que en realidad la idea era que parta el 6 de noviembre a la mañana rumbo a Uruguay, donde la idea es que esté un día y medio, luego que venga a la Argentina, en donde va a estar 3 días y medio, luego de pasar obviamente por la ciudad de Buenos Aires, por Luján y por Córdoba, y que finalmente su gira concluyera en Perú
por un lapso de 6 días. Recordemos que tiene doble ciudadanía, que vivió mucho tiempo en la zona de Perú, y de hecho Keiko Fujimori, la presidenta de Perú, fue la primera que se expresó al respecto y anunció que probablemente, esto lo dijo obviamente en potencial y quizás abriendo un poquito el paraguas, pero bueno, que puede haber una postergación para este viaje, y lo mismo dijo el presidente de la Confederación Episcopal de Uruguay. ¿Sí? Por lo pronto, desde la Santa Sede y desde la Argentina, bueno, no hubo ningún tipo de comunicación al respecto. Después hablamos de otro tema, en este caso es una muy mala noticia que impacta también a los medios del mundo, porque en las últimas horas se produjo una catástrofe, ¿sí? Porque cerca de 27 alumnos y un profesor murieron al derrumbarse un techo en un colegio en el noroeste de Pakistán, ¿sí? Otras 30 personas además ya habían resultado heridas por este mismo accidente, de las cuales hay 6 que se encuentran en estado crítico. Obviamente cuando esto sucedió se desplazaron 16 ambulancias, más de 60 rescatistas al lugar. Bueno, lamentablemente poco pudieron hacer porque descubrieron que se habían derrumbado un techo sobre otro, y ese otro techo también había cedido ante el peso, ante el golpe, y bueno, lamentablemente quedaron estos niños en el lugar, en el momento en donde se estaba desarrollando las clases. Esto es lamentablemente muy común en esta zona de Pakistán, principalmente porque tienen muy malas o muy pocas o insuficientes normas de seguridad respecto de los materiales de construcción, sí, que suelen ser de muy mala calidad, y de hecho ya este año había pasado, en junio de este año, que una decena de niños también habían muerto cuando había colapsado un techo en un centro de apoyo escolar. Así que lamentablemente una muy mala noticia que probablemente recorra los medios del mundo en las próximas horas. Hablamos de lo que sucedió ayer en materia deportiva, porque ya comenzamos hablando del empate entre Sarmiento de Junín y River, que igualaron 1-1. Sí, había empezado ganando Sarmiento de Junín con un gol de Contreras, después Montiel a los 71 logró el empate. Un resultado que le sirve mucho a Sarmiento, no le sirve nada a River. Sí, Sarmiento es uno de los que en estos momentos está clasificando entre los 8 primeros de este torneo. River justamente necesitaba ganar como para sumarse a esa pelea. Bueno, al día de hoy, faltan algunas fechas todavía, pero al día de hoy River está fuera de la tabla anual para las clasificaciones a las copas, tanto Sudamericana como Libertadores, y también está lejos de, o en realidad está fuera de los 8 clasificados, por lo menos por su zona. Hablamos también de lo que sucedió en materia de Copa Libertadores, porque ayer Palmeiras le ganó 2-1 a Fluminense. ¿Por qué es importante para la Copa Libertadores? Bueno, porque todavía tenemos representantes argentinos que van a estar jugando, por ejemplo, Estudiantes de La Plata, y por el otro lado tenemos Atlético Mineiro, que le ganó 3-0 a Montevideo City Torque. Sí, estamos hablando de Copa Sudamericana, y esto es importante porque es la otra llave, es la otra semifinal que lo tiene a Boca como protagonista. Así que, bueno, tuvimos ayer mucha actividad futbolística también de Champions League. De hecho, el PSG le ganó 4-2 al Manchester City, el Real Madrid le ganó 4-3 a la Roma, el Betis le ganó 3-2 al Porto, el Aston Villa le ganó 6-0 al Fenerbahce. Así que hubo mucha actividad que va a continuar en la jornada de hoy y que si tenemos un ratito estaremos desarrollando. Por lo pronto, saber que hoy por la Liga Profesional de Fútbol se van a enfrentar a las 8 de la noche Huracán contra Gimnasia y Esgrima La Plata, y también a las 21:30 habrá Copa Libertadores. Justamente Estudiantes de La Plata va a recibir a Flamengo de Brasil. Así que una jornada cargada en materia deportiva. Nosotros rápidamente vamos a ir con música, con el tránsito, y venimos.

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0: 8 de la mañana, 30 minutos, temperatura de 15 grados, una décima, humedad 94%. El cielo está cubierto con llovizna en la ciudad de Buenos Aires. Vamos a ver cómo sigue el tránsito en la ciudad y nos vamos a General Paz porque a la altura de Jorge Chávez hay una reducción de carril sentido al Río de la Plata por un siniestro vial, al igual que en Panamericana en el kilómetro 50 a la altura de Escobar, en este caso mano a capital. También en el barrio de Constitución, en la avenida Entre Ríos e Independencia, hay una reducción de carril por otro choque, como en Flores, en Ramón Falcón y San Pedrito. Por otro lado, tengan en cuenta que a partir de las 12 del mediodía se espera una concentración de personas en Solís, entre la avenida Rivadavia e Hipólito Yrigoyen, y que si hablamos de los servicios, tanto trenes como los subtes y el premetro funcionan con normalidad. Como siempre, la información fue suministrada por la Policía Federal Argentina, Ministerio de Seguridad Nacional.
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0: 37 minutos pasaron ya de las 8 de la mañana. Continuamos aquí en Mañana Federal. Momento de recibir a una amiga de la casa. ¿Qué haces, Pau? ¿Cómo andás?
1: ¿Cómo estás, Ricky? Tanto tiempo, chicos.
0: Mucho tiempo, sí.
1: Mucho tiempo. Vos contando que caminaste mucho, es el tema que nos trae hoy.
0: Así es, así es. Bien, bien. Es que sí, hubo que contrarrestar tanta harina con actividad física.
1: Bueno,
0: pero, Pau, o sea, hablar de actividad física siempre es hermoso, pero... Hay gente que por ahí no quiere, no está tan convencida. Para todos esos que no están tan convencidos, ¿por qué es importante hacer actividad física? Arranquemos
1: bueno,
0: por ahí.
1: Vamos a arrancar por ahí. Hoy los quiero convencer. Los quiero convencer sobre todo, bueno, a los que hacen no porque, bueno, ya están habituados, ¿no? Uh-huh. Es un tema de hábito, ¿no es cierto?, hacer actividad física. ¿Por qué es importante hacer actividad física? Bueno, te voy a dar 4 o 5 razones para ver si te puedo convencer. Primero, quiero contarte que la actividad física te protege al corazón y a los vasos sanguíneos. Los vasos sanguíneos, cuando vos haces actividad física, se te tornan más elásticos. Cuando una persona... Eso te previene la hipertensión arterial. La actividad física a nivel del corazón te baja el colesterol y te previenen las enfermedades, tanto cardiovasculares como cerebrovasculares.
0: Bien.
1: Entonces, desde el punto de vista vascular... Creo que es negocio.
0: Vale la pena.
1: Vale la pena. Después, desde el punto de vista metabólico, la actividad física a todos, ¿no? Pero les hablo también a las personas que tienen sobrepeso, te mejora la resistencia a la insulina. Es el mejor insulino sensibilizante que hay. Porque el músculo es uno de los órganos más importantes donde la glucosa entra a trabajar. Entonces, la insulina... se pone cuando vos haces actividad física, la insulina se sensibiliza y le abre la puerta de la célula, la glucosa en el músculo y la permite que entre, y eso permite que te mejoren los valores de glucosa en sangre y te baja la resistencia a la insulina. Y también te disminuye la grasa visceral, que es esa grasa que nosotros tenemos en la pancita, ¿cierto?
0: Uh-huh.
1: Que es la grasa visceral la que te aumenta los factores de riesgo cardiovasculares. Por otro lado, hablamos de vasos y corazón, hablamos de metabolismo, que es indiscutido ya científicamente el beneficio. Te preserva el músculo, y el hueso. Te aumenta la masa muscular y te aumenta la densidad mineral ósea. ¿Para qué necesitamos eso? Para caminar, para funcionar, para tener autonomía, sobre todo en personas ya cuando nosotros vamos envejeciendo, necesitamos un cuerpo para movernos y para no depender de otros que nos ayuden a vestirnos, que nos ayuden a hacer las cosas de la casa porque nosotros no los podemos hacer. Cuando una persona hace actividad física desde su edad joven, se asegura una vejez autoválida, ¿no es cierto?
2: Uh-huh.
1: Te disminuye las caídas cuando sos adulto mayor. Eso te disminuye el riesgo de fracturas. Entonces vos imaginate, tenés fuerza para hacer tus quehaceres cotidianos, las personas grandes que ya se tienen que manejar solas, que a lo mejor ya cuando vos no tenés masa muscular o tus huesos están frágiles, se caen, no pueden abrir un frasco de mayonesa, ¿entendés? O lo que sea, bueno, te asegura el autovalimiento cuando sos adulto mayor.
0: Claro, pero es importante eso, tiene que ver con una... Digamos, con una actividad que tiene que comenzar paulatinamente a lo largo de la vida, ¿no? Eso es importante.
1: A lo largo de la vida, porque vos primero, a lo largo de la vida, lo que vas a prevenir es tener obesidad, tener colesterol, tener hipertensión, que es lo que te va a llevar finalmente, todas esas enfermedades finalmente te llevan a situaciones mayores, que son problemas de corazón, accidentes cerebrovasculares, muerte, ¿no es cierto?
0: Sí.
1: Entonces, eso es el seguro. Y después, cuando sos adulto mayor, vos, si hiciste actividad física y la seguís haciendo, te garantizás autovalimiento.
0: Claro.
1: Además, a nivel de salud mental también es importante, porque contrarresta síntomas de ansiedad, síntomas de depresión, te mejora la concentración, te disminuye el estrés, te mejora el sueño. eso a nivel de salud mental te mejora la calidad de vida. ¿Por qué? Porque la actividad física libera hormonas que se llaman endorfinas. Uh-huh. Y esas endorfinas te producen sensación de placer. ¿Viste cuando vos vas al gimnasio y decís, no tengo ganas de ir al gimnasio? Pero nadie sale del gimnasio sin sentirse bien. Uh-huh. ¿Viste que cuando vos decís, menos mal que vine?
0: Sí.
1: Porque liberás endorfinas y porque eso te produce una sensación placentera. Cuando vos estás estresado, anda, hacete una caminata y eso te baja, es gratis además. Y además mejora la expectativa de vida porque se asocia a menor riesgo de muerte prematura, ¿no es cierto? Y de numerosas enfermedades crónicas que son las que te acabo de comentar. Entonces, todas esas causas son las que yo quiero contarte para convencerte de que mover tu cuerpo es necesario. El cuerpo necesita moverte. Porque vos imagínate, si vos tenés un auto, vos vas en ese auto y si el auto está roto, ¿entendés? No anda. Bueno, tu cuerpo es tu automóvil, ¿no es cierto? Uh-huh. Que es el que te permite mover.

0: cómodo, exacto. Claro. Es más cómodo empollar, es más cómodo estar quietito, sin gastar energía, claro. No te genera ninguna... O sea, porque es una actividad, es un gasto de energía, sí, claro. Tanto psíquica, de decir, tengo... Viste que a veces la gente no quiere ir a la pileta porque dice, uy, no, sí. Yo tengo que armar el bolso, cambiarme. No quiere ir a la pileta por esa logística. Porque cuesta una energía psíquica para poder llevarla a cabo. Uh-huh. ¿Entendés? Que muchas personas no tienen el impulso natural. Hay personas que sí, claro. Pero hay otras que no. Y todo eso depende del hábito. Yo te aseguro que si vos generás el hábito... todos sabemos lo que es el hábito, ¿no es cierto? Que es esa conducta que vos haces de manera automática, que tu cerebro ya ni la piensa, que la hace, que la realice y que la hace en forma repetida. La gente que va al gimnasio 3 veces por semana de manera ininterrumpida tiene ese hábito y ya no le cuesta nada porque su cerebro está educado para eso. Para todos los que no tienen ese hábito, Pauli, para todos los que no tienen ese hábito, hay que generarlo. Entonces, y eso cuesta salir de tu zona de confort, de lo que vos ya estás acostumbrado, de la que vos ya le enseñaste a tu cerebro. Vos le enseñaste a... Y yo no voy a hacer actividad física. A mí no me gusta y nunca hice y qué sé yo. Entonces, si nosotros sabemos que la actividad física es importante por todo lo que te acabo de decir, bueno, a ver, lo que te va a devolver, si vos lograste generar el hábito,
1: sí.
0: Es fantástico. Sí, sí, sí. O sea, claro. Es pagar un seguro de retiro. ¿Viste cuando vos pagás tu seguro de retiro?
2: Tal cual.
0: Hacer actividad física es pagar tu seguro de retiro. Y mientras tanto que lo estás pagando, lo estás disfrutando. Uh-huh. Porque te produce sensación de bienestar. Pero este aquí, uno no tiene el hábito. Bueno, entonces, ¿qué hago? La gente no lo hace. Pero la recomendación en este caso es... Vos... No hace falta que diga, bueno, yo me voy a anotar en estos gimnasios que pago todo el año y después no voy. A los que no tienen el hábito, no hagan eso, chicos, porque no vas a perder tu dinero. Lo que hay que hacer es lo siguiente. Para generar el hábito de hacer actividad física, tenés que primero hacer una proyección de lo que está al alcance de tu mano. Y es algo chiquitito. Quizá no cumpla lo que la Organización Mundial de la Salud recomienda, que ahora te lo voy a comentar, pero hacer algo chiquitito. Por ejemplo, yo me voy a poner un día y una hora que yo sé que puedo, por ejemplo, el sábado a la mañana, yo sé que lo tengo libre. Ese sábado a la mañana lo voy a destinar para hacer una caminata alrededor de la plaza, una vuelta. ¿Eso está al alcance de tu mano? Ok,
3: sí, claro.
0: Entonces me lo voy a anotar, lo voy a poner en notas, me voy a poner la alarma, voy a vencer esa fuerza para lograr el primer accionar. Y voy a intentar que ese sábado a la mañana sea inamovible. Esa es mi primera energía que voy a gastar. Si yo logro hacer eso... un mes, 2 meses, 3... Y es más, te podés poner esa zanahoria. Es decir, yo por este mes voy a ir 4 sábados a caminar. Es algo cortito que vos tenés que prestar atención a eso y que lo tenés que hacer. Entonces, y incluso te lo podés ir anotando en una agenda. Sábado tanto, y haces el checklist de si lo hiciste. Ese es tu objetivo y tu proyecto, ¿no es cierto? Ok. Vas a ese mes, vas al otro y vas al otro. Cuando vos lograste más de 3 meses de manera ininterrumpida ese accionar, se te transforma en hábito, te lo aseguro. Entonces, todos los sábados vos ya, tu cerebro está entrenado porque vos le diste la señal de que tiene que ir a caminar. Pero te digo algo, si además de ese sábado, después vos querés salir el domingo, el martes, el miércoles, obviamente, bienvenido sea.
3: Sí. Y creo que también hay algo en todo esto que está bueno mencionar, es que por ahí uno piensa en la actividad física y lo primero que se le ocurre es el gimnasio. Y por ahí el tema de la musculación o ese tipo de entrenamientos no nos es ni atractivo, no. Ni cercano, nos aburre. Porque hay gente que dice, yo me aburro en el gimnasio. Bueno, ok.
0: Exacto.
3: Entonces hay un montón de otras actividades, no solo caminar o salir a correr o cualquier cosa.
1: Hay opciones en casa. Ayer justo hablaba con Emma por otro tema.
3: Sí.
1: Y él me contaba del entrenamiento virtual. Uh-huh. Pero sí. No solamente el que haces por en YouTube. Poniéndote un video
3: con un profesor.
1: Sí. Y esa es una alternativa, ni siquiera tenés que tener elementos capaz.
0: No. Hoy la tecnología es a favor de eso, nos permite. Mira, hay determinados tipos de actividades.

0: física que nosotros sabemos que son buenas para... Nosotros tenemos la actividad física aeróbica, es caminar, correr, trotar, nadar, bailar, bicicleta. Esa actividad física es aeróbica y eso tiene un determinado beneficio. Por ejemplo, mejorar la capacidad cardiorrespiratoria y todas las cuestiones metabólicas, por ejemplo, mejorar los niveles de glucosa en sangre, bajar el colesterol, la sensibilidad a la insulina. Para eso me sirve la actividad física aeróbica. Después está la actividad física de fuerza, que también es necesaria. ¿Por qué? Porque con la actividad física de fuerza yo mejoro la masa muscular que se va perdiendo con el correr del tiempo y mejoro la densidad mineral ósea. Entonces eso me da el autovalimiento. Incluso para las personas que pierden mucho peso es muy importante que hagan actividad física de fuerza para recuperar masa muscular. Incluso para las personas obesas que hacen tratamientos farmacológicos para bajar de peso, que pierden mucha masa muscular, es importante la actividad física de fuerza. Después tenemos las actividades físicas de equilibrio, que esas están buenas para, a partir de los 65 años, uno debiera hacer la multifunción, un poco de aeróbico, un poco de fuerza y equilibrio. Por ejemplo, hacer yoga, hacer tai chi. Esas actividades físicas de equilibrio son importantes, precisamente como su nombre lo indica, para evitar caerte cuando ya sos grande. Y después están las HIIT, ¿no es cierto? Las HIIT son estas que mezclan, hacen intervalos de... actividad física intensa, intensa, intensa, con periodos de recuperación. Estas no son para todo el mundo. Pero, de verdad, uno cuando es joven y no tiene ningún problema, puede hacer lo que quiere. Pero a veces hay determinadas cuestiones de salud que ameritan que tu actividad física sea supervisada. Por ejemplo, las personas que tienen problemas, qué sé yo, óseos o problemas osteoarticulares o que se lesionan tendones y qué sé yo, quizás no pueden hacer actividad física sola, necesitan alguien que los supervise en la actividad física. Incluso muchas veces vienen pacientes al consultorio y me dicen, mire, yo no puedo, porque yo me quebré un tobillo, qué sé yo, no puedo hacer actividad física. Bueno, pues mira, vos podés hacer sentadito en tu casa, sentado en tu casa podés hacer tren superior, ¿entendés? Si vos tenés una banda elástica, podés hacer actividad física de la cintura para arriba. O hay pacientes que tienen escasa movilidad y que nosotros recomendamos hacer actividad física sentados en una silla también, moviendo las piernas, flexionando la pierna y bajándola, levantándote y sentándote, hacer la actividad física de brazos, estando sentado. Hoy en día tenemos millones de opciones para poder movernos. Y no simplemente es como vos decís, tenemos que hacer una actividad física programada. De cero para arriba es negocio. Claro. Si vos te pones a limpiar los vidrios en tu casa, te pones a baldear el patio, si te pones a limpiar, si te pones un YouTube y te pones a bailar, ¿entendés? Todo eso genera un impacto en tu cuerpo que, bueno, los beneficios no tienen contra, son incomparables. Entonces...
1: Sí, o sea, es cierto y me parece eso también importante, ¿no? El destacar que, y también no creer que uno va a empezar a hacer actividad física y que, no sé, querés salir a correr y vas a hacer Usain Bolt, digo.
2: No, exacto.
1: Una cuestión progresiva, sí, porque si no el cuerpo lo siente como una agresión y terminás lesionado y, no sé, eso, tres meses
2: y
1: sin
2: no
1: hacer
2: más
1: nada.
2: Claro, y decir, no, te queda una mala experiencia y no vas más.
1: Mal, ¿no?
2: Claro.
1: No, hace mal.
0: Hay personas, por ejemplo, las personas que tienen obesidad tienen que saber que no tienen que salir a correr ni hacer actividad física de impacto sobre sus articulaciones. Por las rodillas, por la cadera, porque vos, cuando vos haces el impacto, eso impacta sobre tus rodillas, entonces te lesiona los meniscos, etcétera, etcétera. Entonces, y además, es como vos decís, no vas al gimnasio, no te mates el primer día. Todo tiene que ser de manera chiquita, de menor a mayor. Para generar el hábito, vos tenés que empezar con algo que puedas hacer. A veces, yo digo, ¿viste las banditas elásticas que tienen de 5 kilos, de 7 kilos? Esas bandas son buenísimas. Entonces, muchas veces yo digo, antes de entrar a la ducha, vos te haces una serie de... Te lo pones, decime, corregime. Vos te pones, si te pones a hacer espalda, ¿entendés? Sí. Bajás con la bandita, te pones a hacer 3 series de 10, ¿no es cierto? Y ya... por lo menos te fuiste con ese movimiento. Y no hace falta que hagas toda la serie de brazos en el mismo momento. Vos podés, qué sé yo, antes de salir te hiciste la espalda, después en otro momento te haces los bíceps o los tríceps. Siempre tenés que primero aprender a hacerlo. Uh-huh. Y no subestimemos las caminatas, que a veces hay muchos que dicen, caminar ya no hace nada. No, chicos, caminar, caminar, hacete tu trayecto, subite las escaleras. Cuando en vez de subir por la escalera mecánica, subite las escaleras de acá del departamento central, yo las subo. Son intensas, ¿eh?
3: Sí, sí, sí.
0: Es intenso venir hasta el segundo piso con la escalera. Entonces, bueno, la verdad es que todo eso de cero para arriba es negocio. Dale.
2: No, te quería preguntar porque viste que hay también muchas recomendaciones de qué comer antes, qué comer después, para qué.
0: Sí.
2: No sé, sirva un poco más.
0: Sí, sí, o... sí. Alimentación y actividad física es clave. ¿Por qué? Porque nosotros para poder, el músculo, para poder funcionar, cuando nosotros ponemos el cuerpo a trabajar, el músculo empieza a trabajar. Uh-huh. Cuando vos tenés un auto, si vos querés que el auto funcione, necesita nafta. Bueno, tu músculo necesita combustible. El primer combustible que usa es la glucosa. Los primeros 20 a 30 minutos el músculo usa glucosa como fuente de energía. Si no la tiene porque vos comiste algo, la va a sacar de tu reserva. Por eso muchas veces, a veces las personas me dicen, yo puedo ir en ayunas a hacer actividad física. Si vos vas a hacer una actividad, o hay gente que hace ayuno intermitente.
2: Sí.
0: Si vos vas a hacer una actividad física moderada, por ejemplo, salir a caminar 30, 40 minutos, ir al gimnasio, andar en bicicleta. Bueno, uno probablemente, si uno se alimenta adecuadamente todo el tiempo y está bien hidratado, puede salir a caminar en ayunas. Si vos haces ejercicios que requieren más intensidad, eso es más complejo porque vos usas mucho glucógeno, mucha reserva y a lo mejor no te alcanza y necesitas glucosa antes de salir a hacer el ejercicio. Pero la respuesta a el si puedo salir en ayunas, puedo salir en ayunas siempre y cuando sean estos ejercicios tranquilos, moderados, habituales. Bien, cuando el músculo usa los primeros 30 minutos glucosa, después empieza a usar las grasas como fuente de energía, por eso uno dice, cuando yo hago más de 30 minutos empiezo a perder grasas, por eso bajo de peso, ¿no es cierto? Entonces, y por otro lado, para poder trabajar de manera adecuada, el músculo necesita tener masa muscular para poder trabajar, porque si no, no tenés resistencia. Entonces, esto se traduce en, yo te dije que necesitas glucosa, bueno, carbohidratos de la dieta. Te dije que vos necesitas tener masa muscular para poder trabajar y para poder levantar una pesita, proteínas necesitas. Y las grasas son fuente de energía, las grasas saludables. Ojo, si vos consumís mucha grasa, comidas muy hipergrasas antes de hacer actividad física, puedes tener malestar digestivo y eso te va a impedir hacer una actividad física saludable. Las grasas que vos tenés que comer al hacer actividad física son las grasas saludables. Por ejemplo, los frutos secos, comerte una palta, un yogur con semillas. Esas son las grasas. Un pescado a lo mejor que tenga un poco de grasa. Pero en realidad esas son las grasas que te dan fuente de energía para poder hacer actividad física. Los carbohidratos vos los necesitás porque son los que la primer fuente de energía que tu músculo va a obtener de la sangre para poder realizar es el combustible. Entonces los carbohidratos vos los podés obtener, por ejemplo, del pan integral, de la avena, de las frutas, de los cereales, ¿no es cierto?, de la granola, de la pasta, de la papa o de la batata. Esos son los carbohidratos que te van a obtener, te van a dar esa energía que tu músculo va a obtener de manera inmediata. La proteína que te va a... Ahora te digo cuándo, antes, después, durante. Los carbohidratos son esos, ¿no es cierto? Las proteínas que te van a favorecer, porque vos necesitas tener masa muscular y ¿de qué manera la obtenés a la masa muscular? Por un lado, la obtenés con las proteínas que vos ingerís. Esas proteínas que vos ingerís te favorecen la síntesis de masa muscular. Y por otro lado, el ejercicio que vos hacés. Cuando vos haces ejercicio, aumenta la masa muscular. Y por otro lado, también está la tercera pata, que es el suplemento proteico, que eso bueno, ya lo veremos, ahora te lo voy a decir. El suplemento proteico también ayuda a aumentar la masa muscular. Entonces, comida, ejercicio, ponele suplemento, si no, después se verá. Y las grasas ya te las conté. Entonces, ¿en qué momento las como? Bueno, depende de cuánto tiempo va a pasar entre que vos comes, del horario, entre que vos comes y vas a hacer la actividad física. Por ejemplo, si vos vas a hacer vos comes a las 12 del mediodía y vas a hacer la actividad física 2 horas después, bueno, es un plato completo, ¿entendés? Es tu almuerzo. Entonces vos podés ahí tener tu fuente de hidratos, que pueden ser pastas, pueden ser arroz, ¿no es cierto? Pueden ser legumbres. Tu fuente proteica, que son las carnes o el huevo, y los vegetales acompañando. Entonces vos haces, qué sé yo, pollo, ensalada, arroz integral, por ejemplo. O si no, un sándwich de 2 rebanadas de pan integral con atún o con pollo, con lechuga, con tomate, con huevo, con queso. Con eso estás bárbara para dentro de 2 horas ir a hacer tu actividad física. Si vos te falta, viste que vos saliste del trabajo, ya almorzaste, vas a las 6 de la tarde, merendaste, falta 1 hora para que vayas a hacer actividad física. Bueno, siempre bien hidratado, ¿eh? Ahora vamos a hablar de la hidratación. Con que comas una fruta, la fruta tiene hidratos de carbono. Con que te comas una banana, o con que te comas un yogur con fruta, o un yogur con cereales, con eso podés ir, ¿no es cierto? O una tostada con queso y mermelada, con un café con leche. 1 hora antes, con eso podés ir. Y después, en el durante, porque uno dice, ¿y en el durante yo tengo que incorporar hidratos de carbono, tengo que incorporar proteínas? Cuando vos haces actividad física normal, habitual, regular, que no es irregular, que no es el alto entrenamiento, no hace falta. Sí, la hidratación, que ahora te voy a decir. No hace falta que vos consumas hidratos en el durante. Por ejemplo, las bebidas, ¿viste? Que tienen hidratos, ¿viste? Las bebidas isotónicas o los geles deportivos. Pero si vos haces ejercicios, corres maratón o haces ejercicios de alto rendimiento, donde vos estás durante un tiempo muy prolongado utilizando tu músculo, sí, una vez por hora necesitas incorporar determinada cantidad de hidratos de carbono, y para eso se usan los geles, ¿viste?
2: Claro.
0: ¿No es cierto?
2: Sí,
0: se usan los geles, donde vos una vez por hora vas incorporando el hidrato de carbono y el agua, ¿no es cierto? Además. Y en el antes, ya te dije, 1 hora antes, 2 horas antes. En el durante, ya te dije, entrenamiento prolongado. Y en el después, porque uno a veces dice, bueno, después sí, tengo que ir a consumir, porque a muchos hablan de la ventana anabólica, porque cuando vos haces actividad física, lo que sucede es que las fibras musculares se rompen. Sí. Entonces vos tenés que preservar, por un lado, en el después de la actividad física, vos tenés que preservar tu masa muscular que trabajaste, que queda extenuada y que rompiste. Entonces tenés que preservar la masa muscular. Por otro lado, tenés que recuperar las reservas de glucógeno que vos consumiste. Entonces le tenés que volver a dar glucosa a tu cuerpo para que vaya a la reserva. Entonces, y a veces, muchas veces se habla de una ventana anabólica, que muchos dicen, no, 30 minutos después tenés que consumir las proteínas. Es un poco más laxo que eso. El músculo, una vez que vos terminaste de hacer actividad física, sigue trabajando, ¿entendés? Entonces, esa ventana anabólica en la recuperación proteica es mucho más de 30 minutos. Vos tenés que saber que cuando vos terminás de hacer actividad física, le tenés que dar a tu cuerpo proteínas, de las que todos ya conocemos, la carne, el huevo, los lácteos. Y también le tenés que dar hidratos de carbono para recuperar esa reserva de glucógeno que se consumió, y que es lo mismo, la fruta, la avena, la pasta o lo que sea, depende del momento en que vos hayas terminado la actividad física. Si es que vas a merendar o si es que vas a cenar, haces el plato completo de la cena o de lo que fuera, o te haces la merienda o el desayuno. Y con respecto a la hidratación, por supuesto, la hidratación es muy importante cuando uno hace actividad física, porque cuando uno hace actividad física Se pierde agua, se pierden electrolitos, sodio, por ejemplo, cloro, etcétera, por las pérdidas insensibles. Y hay personas que son de transpirar mucho más, y entonces, si vos no estás bien hidratado, podés tener dificultades. Por ejemplo, te podés deshidratar. Y muchas veces en situaciones muy extremas hasta tu riñón puede fallar, ¿no es cierto? Uh-huh. Por la deshidratación extrema. Incluso, por ejemplo, las personas que transpiran mucho, o si vos haces actividad física al rayo del sol, cuando hace mucho calor, o el tiempo que vos emplees en hacer esa actividad física, te va a indicar que vos tenés que estar bien hidratado todo el tiempo, en toda la vida, ¿no? Siempre uno tiene que hidratarse. Ahí veo las botellitas por todo. Uh-huh. Muy bien, veo botellas, muy bien. Vos tenés que hidratarte por lo menos 8 vasos de agua mínimo. En realidad, 2 litros es... Cuando vos vas a hacer actividad física, tenés que estar hidratado previamente y mientras vos estás haciendo actividad física, bueno, lo que te requiera tu cuerpo, ¿no? Vas al gimnasio, vas tomando agua. Si transpiras mucho, vos me preguntarás, ¿las bebidas estas isotónicas las recomiendo? Mira, si vos estás haciendo actividad física en el gimnasio o caminata o bicicleta, spinning, lo que fuera, si estás bien hidratado y bien alimentado, con el agua alcanza. Uh-huh. Ahora, si vos transpirás mucho, si vos estás al rayo del sol, si vos todo esto que te acabo de decir, bueno, está bien la bebida isotónica, ¿sí? Así que bueno, eso es en cuanto a la hidratación.
1: Y respecto de algo que mencionaste, que tiene que ver con los complejos proteicos, ese tipo de cosas.
0: Sí. Nosotros tenemos evidencia científica. Hay dos que son los que mayor evidencia científica tiene, que son los complejos proteicos, el whey protein y uh-huh. la creatina. El whey protein está científicamente comprobado. ¿Son efectivos? Sí, claro, son efectivos. ¿Pero los usamos o no? Bueno, primero te digo qué son. El whey protein es la proteína del suero de leche de vaca cuando estás haciendo el queso. Es proteína pura. Uh-huh. Ojo con las personas que tienen intolerancia a la lactosa, porque el whey protein tiene lactosa. El hidrolizado tiene un poco menos, pero tiene lactosa. O sea que las personas que tienen intolerancia a la lactosa tienen que tener cuidado, o las personas que tienen insuficiencia renal. Primero, antes de elegir un suplemento proteico, primero me tengo que preguntar para qué. Y segundo, antes de consumirlo solo, tengo que ir a preguntarle al médico. Porque ajá. vos tenés que saber si tu riñón está bien o si tenés alguna enfermedad que te impida poner proteínas de más. Entonces, ajá. no usen el suplemento proteico por su cuenta. Le preguntan al nutricionista, ¿no es cierto? Entonces, dicho esto, ¿necesito el suplemento proteico? A ver, las personas que tienen una dieta adecuada en proteínas no necesitarían suplementos proteicos. Las personas que tienen bajo peso se benefician, en determinados casos evaluados por el médico, con suplementos proteicos. Las personas añosas que tienen sarcopenia, es decir, disminución de la masa muscular, muchas veces evaluadas por el médico, se benefician con suplementos proteicos. Y las personas que, además de todo esto, tienen necesidad, ganas, etcétera, de mejorar o de aumentar su masa muscular, pueden agregar suplementos proteicos. O sea que es una elección, ya sea por que tenés una indicación precisa médica o porque vos tenés ganas de tener más músculo, ¿no es cierto? Los suplementos proteicos, ¿cuándo los tomamos? 20, 40 gramos es más o menos la dosis que se recomiendan. Y muchas veces los pacientes me preguntan, ¿qué hago? ¿Lo tomo todos los días? ¿Lo tomo en el momento de entrenamiento? ¿Lo tomo antes? ¿Lo tomo después? Mira, con respecto al tiempo, antes o después es lo mismo, ¿no es cierto? Lo puedes tomar antes o lo puedes tomar después. Con respecto a si lo tomo los días de entrenamiento, sí, lo tenés que tomar el día de entrenamiento. Y después me preguntas, ¿y lo tomo los días que no entreno? Bueno, si vos tenés una dieta adecuada en proteínas, No hace falta que lo tomes el día que no entrenás. Lo tomás solamente el día que entrenás, ¿no es cierto? Eso es en cuanto al suplemento proteico. Lo que te produce es un aumento de la masa muscular. Y con respecto a la creatina también está comprobada científicamente. La creatina, te, a diferencia del suplemento proteico que vos lo tomás en el momento que entrenás, uh-huh. el día que entrenás, la creatina la tomás todos los días, ¿no es cierto? Más o menos 3 a 5 gramos de creatina, una medida diaria también, en cualquier momento. Lo que te ofrece la creatina es para estos deportes donde tenés que tener resistencia. Te mejora la resistencia, sobre todo cuando nadás, cuando corres. Entonces mejora la resistencia y también la masa muscular, ¿no es cierto? Uh-huh. Y ahora, bueno, se está estudiando la creatina para la mejoría de los efectos cognitivos también. Es prometedora la creatina, ¿eh? Uh-huh. Todavía falta, pero bueno, está estudiándose. Y la tomás todos los días. Y también podés tomarla indefinidamente a la creatina, siempre con supervisión médica, ¿eh? Sí. Porque siempre hay que chequear riñón con todo uh-huh. esto, porque uno más o menos cuando hace actividad física puede aumenta el riesgo, el requerimiento de proteínas por kilo. Por ejemplo, uno si consume un gramo kilo de proteínas, 70 gramos de proteínas, un paciente de 70 kilos, aumentás al doble cuando haces actividad física, 1,5, 2 gramos de proteínas kilo. Entonces también tenés que ver que no te estés excediendo tanto con las proteínas para no sobrecargar el riñón, ¿no es cierto? Así que siempre supervisión médica.
2: Bueno.
1: Bien, Bau. Bien. Excelente.
0: ¿Convencí?
1: Sí,
2: sí, no hace falta, ya lo sabemos.
1: Bueno. No, pero por eso es un poco romper con esto de sentirse en la obligación de hacerlo. Obviamente a todos nos cuesta y es más cómodo quedarse en casa pero bueno, hay que romper un poco con eso, ¿no? Sí. Como tantas cosas que uno tiene que hacer por su salud y por su bien, porque en definitiva es eso. Exacto. No hay que confundir la cuestión estética, que bueno, también viene con la cuestión de salud, sí, que claro. En realidad es la base. Después lo otro viene y suma y todo lo que uno quiera. Pero,
0: vos pensás que siempre tenés que tener un cero kilómetro. Entonces, para tener un cero kilómetro lo tenés que cuidar. Entonces, ¿sí? Lo tenés que cuidar moviéndote y es el seguro de retiro que vos pagás haciendo actividad física. Te garantiza autonomía.
2: Autonomía, claro.
1: Tal cual.
2: Sí, sí.
1: Tal cual.
2: Bueno, genial.
1: Gracias, Pau.
0: A ustedes, chicos. Nos vemos.

0: 15 minutos pasaron ya de las 9 de la mañana. Continuamos aquí en Mañana Federal. Bueno, momento de escuchar a nuestros oyentes que nos escriben al 11-37-00-11-21.
1: Sí, nos escribe Mirko de Buenos Aires.
0: Hola, Mirko.
1: Nos manda feliz jueves. Que pasen un muy buen día. Muchas gracias,
0: Muchas
1: Mirko.
0: Gracias.
1: Nos escribe Mami Shark.
0: Muy bien.
2: Hola.
0: Hola, Dai.
1: Nos pone buen día, equipo. Hola, Pau dice, ¿ejercitar la mandíbula no vale también?
0: Bueno, y está bien.
1: Y sí, está bien.
2: ¿Qué podría hacer?
0: Está bien.
1: Mira, la otra vez que hablamos con Germán de la gente que hacía el mewing, que era como farmear aura, que hacen así con la mandíbula, sí. Bueno, eso se ejercita también, para bueno. Tener una mandíbula marcada.
0: Bueno.
1: ¿Por qué no? Acá Dai está sugiriendo.
0: Está bien, sí. Sí. Nos olvidamos de preguntarle a Paul Ejieri si está bien. Igual,
1: si contaba o no, sí.
0: Está
1: bueno,
0: bien.
1: La buena alimentación es parte de tener
0: sí,
1: una
0: claro.
1: Vida saludable.
0: Claro que sí. Así que la respuesta es sí.
1: Tal cual. Dice, siempre muy interesante los consejos de la doctora Ligieri. Dice, a moverse.
0: Muy
1: totalmente,
0: bien.
1: Dai.
2: Muy bien.
1: También nos escribió Ali de Saavedra.
0: Hola, Ali.
2: Buen día.
1: Nos manda, buen día, chicos. Dice, gracias por la buena energía y la cálida compañía de cada mañana.
0: Muy bien, muchas gracias por el mensajito.
1: También nos escribió Gus Ubiña.
0: Hola, Gus.
1: Que nos manda muy buen día a todo ese bonito grupo. Que tengan una exitosa jornada. Y como siempre, su frase del día que dice, no temas a los cambios. Muchas veces son la puerta de entrada a los milagros más hermosos de toda tu vida. Feliz jueves.
0: Bueno, es cierto, es cierto. Uno a veces le cuestan los cambios,
2: sí.
0: ¿No? Porque se queda aferrado a lo seguro. Y por ahí el cambio te representa
1: una incomodidad.
0: Una incomodidad, un riesgo. Que uno a veces no quiere asumir, pero bueno, es cierto que es la oportunidad para algo mejor. Uh-huh. ¿Puede pasar algo peor? Sí, claro que puede pasar. Mal. Pero
3: uno no te aferres al sillón y anda a caminar.
0: Bueno,
2: se fueron a caminar.
0: Lo mandó por WhatsApp.
2: Se fueron a caminar.
1: Mandó un audio.
0: Lo mandó por WhatsApp.
2: Sí, sí, está bien. Se fueron a caminar porque había que hacer actividad física.
0: Sí, sí, sí. Está
1: bien. Fueron a dar una vuelta, ahora regresan.
0: Sí. Por el Rosedal fueron con las bichas. Pero bueno, es cierto, es cierto, es cierto. Hay que cambiar y también los momentos de. Los momentos de.
2: Bueno.
1: Se suma el plan de Dai acá,
2: Luisito,
0: ¿eh? Claro, ahí dice Luis que el sábado va a ir a caminar hasta la parrilla. Va a ir y está bien porque son proteínas.
2: Claro, si vas caminando ya está bien. Camino.
0: Está ¿no? bien. Sí, bueno. sí, está muy bien. No sé qué estaba diciendo, pero está perfecto. Ah, y que a veces los momentos de crisis, los momentos de crisis también permiten cambios.
1: Sí, claro, totalmente.
2: Así es.
1: Así que como siempre Gus también estuvo revisando de qué puede tratarse la consigna. Sí. Dice, cada vez se pone más difícil.
2: ¿Qué es esto hoy?
1: Hoy seguimos con Copa Federal.
2: Muy bien.
1: Quien también ya estuvo revisando la consigna de hoy fue Pablo de Lanús. También nos escribió, nos pone, hola amigos, buen jueves. Y acá nos tira como un spoiler de la consigna, dice, si abrís la heladera y solo queda un limón sin exprimir, tómatelo con soda.
2: Ah, muy bien, hizo una mezcla ahí, está bien. Estuvo bien, la pensó bien.
1: Sí, sí.
2: La pensó bien.
0: Es rico el agua con limón.
1: Sí.
0: El jugo de limón está bien.
1: Bueno, vieron que en verano para hidratarse al que le cuesta tomar agua, le pones un limoncito y va.
0: Y además, la limonada ahora está muy de moda.
2: Sí.
0: Vos vas a un restaurante y te dan una jarra de limonada.
1: De menta y jengibre.
0: Menta y jengibre.
2: Sí, sí.
0: Te sale, pero...
2: Sí, sale sí, como pero... si fuera...
0: Sí, sí, como si fuera oro en polvo. Agua. Pero bueno, está bien, está bien.
2: Bueno...
1: Así que hoy seguimos en esta tercera ronda de la Copa Federal 2026 para ver quién es el artista más federal de la radio en estos 30 años.
0: Perfecto.
1: Y volviendo con el spoiler de Pablo de Lanús.
0: Esperá, ¿cuántos EMA points tiene la consigna del día de la fecha?
1: Seis.
2: Lo que pasa es que los EMA points él los pone por gusto personal.
1: Sí, sí, bueno.
2: No, bueno, aclaremos eso porque no es porque no sean talentosos.
0: No,
2: sino,
0: no.
2: No, no. Si no va a quedar mal.
0: Por gusto, por gusto. O sea... 6 es el promedio, o sea, hay uno que está muy arriba y otro muy abajo.
2: Sí.
1: A mí me pasa lo mismo que Emma, pero no sé si estaremos en la misma sintonía.
0: Capaz que es al revés.
1: Claro,
2: okay, yo lo acompaño un poco también.
0: Ok. A ver, pará, dame el orden. ¿Cuánto uno y cuánto el otro? Ok. Ok.
1: Ok.
0: 4 y 8. ¿Vos, Pau?
2: ¿El número?
0: Sí.
2: Y yo le voy a poner un... ¿Pero 4 y 8 cuánto le dio?
1: Porque no, bueno, 6. Promedio.
0: Bueno,
1: 5.50, redondeó para arriba.
2: Está bien, claro, después dividí. Muy bien, muy bien. Tienes razón. No, yo de números no sé nada. Yo te voy a decir... yo me voy más por Soda que por Charlie también.
0: Ok, perfecto.
1: Yo no sé, tengo que escuchar. Tal vez me voy al revés, por Charlie y no por Soda.
0: Bueno.
2: No, a ver.
0: Está bien, está bien. Bueno. Vamos a escuchar. Vamos a escuchar, sí, a ver si nos convencemos.
1: Hoy se van a estar midiendo Charly García contra Soda Stereo.
2: Bueno.
0: Perfecto.
1: Así que como siempre les traemos dos temas para escuchar, para que tengan una idea. Básicamente, después...
0: Ya sabemos todo,
1: sí,
0: pero...
1: Sí, totalmente.
0: Para, es una excusa. Es una excusa para escuchar algo más.
1: Tal cual.
2: Y aparte siempre... otro queda en la categoría de... ¿Cómo era?
1: Sí, de no lo soltamos.
0: No, sí, no lo podemos soltar.
2: No, sí. Algo así.
1: Así que
2: algo
1: con
2: así.
1: El ganador cerramos el Mañana Federal de hoy y después del informativo va a salir el perdedor de la jornada.
0: Porque también, uh-huh, también lo merece.
1: Sí, porque sí, también es un ganador de la vida.
0: Supuesto. No, pero por ahí hay otros que ni lo merecen.
1: Claro.
0: Y ahí los limpiamos. Pero,
1: y ahí va Cachita.
0: Ahí está. Pero sí, mientras tanto, está bien.
2: Muy bien.
1: Sí, totalmente. Así que, como decíamos, siempre vamos a escuchar dos temas de cada artista. Primero vamos a escuchar dos temas de Charly García. El primero se llama Funky.

0: Carla, por favor, te pido que no me escribas nunca más, no me juegas nunca más, que no. Yo ya te dije, yo no estoy enamorado de Camila, la amo, quiero estar con ella y solamente con ella.
1: Decirle la clase de loca que soy.
0: Ella es loca, pero no importa eso acá.
1: Decirle que corra cada vez que me ve. Decirle eso, ¿le puedes?
0: Claro, vos le estás diciendo, lista, no.
2: No. Muy bien, 11-37-00-11-21. No sé dónde saque esos audios.
3: No sé.
2: Muy bien, perfecto. Tema 1.
3: Bien. Tal cual. Pero tenemos un segundo tema de Charlie para escuchar hoy que se llama Rezo por vos.

0: River y votan por la consigna del día de la fecha. En este caso, bueno, se enfrentan Charly García, que hemos escuchado sus dos temas, y Soda Stereo.
1: Tal cual. Pero también tenemos dos temas de Soda para escuchar. El primero se llama De Música Ligera.

0: consigna. Debo decir que es la primera vez que siento que que va a quedar afuera uno que... O sea, que es para mí lo más parejo.
1: Ah, bueno, sí, bien, sí. Puede ser.
0: Para mí, ¿eh? En otras oportunidades me era más fácil elegir. Sí. Hoy siento que va a quedar afuera uno, uno que no lo merece.
1: No, ninguno lo merece realmente.
0: Igual tengo mi voto.
1: Muy bien.
0: ¿Ustedes ya lo tienen?
2: Sí.
0: Bueno, ni le pregunto a Emma porque ya sé la respuesta.
2: Muy bien.
0: ¿Vos, Pau?
1: Yo me voy con Soda Stereo.
2: Muy bien.
1: No porque Charlie no sea magnífico, pero me voy con Soda.
0: ¿Vos, Cami?
2: Yo, saben que no soy muy devota del rock nacional, pero me encanta el tema Rezo por Vos, así que me quedo con Charlie.
0: Yo me voy a quedar abiertamente con Charlie García.
2: Muy bien.
0: Me gusta Soda, pero Charlie es Charlie.
1: Está muy bien.
0: Bueno, 1137-00-1121, ese es nuestro WhatsApp, allí votan por la consigna. Si tenemos algún mensajito, lo vamos leyendo. Pero bueno, nada.
2: Sí, bueno, Pablo tremendo. Que nos comentó que él se iba por Soda.
0: Bueno, perfecto.
2: Mami Shark también votó. Dijo que se iba por Soda.
0: Bueno.
2: Así okay. que ya saben que pueden seguir votando.
0: Luisito, ¿con quién se queda? ¿Con Soda o Soda. Con Charlie?
1: Con Soda.
2: Muy bien.
0: Muy bien. Bueno. 1137-00-1121 a seguir votando por la consigna del día de la fecha. Hoy queda fuera un grande de esta Copa Federal. Así que, bueno, a seguir votando para saber quién es el artista más federal, por lo menos de los oyentes de Mañana Federal aquí en estos 30 años de la radio. Vamos a hacer una cosa. Vamos con música, con el tránsito. Y venimos.

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30 minutos, temperatura de 15 grados 5 décimas, humedad 92%. El cielo permanece cubierto con llovizna en la ciudad de Buenos Aires. Vamos a ver cómo sigue el tránsito en la ciudad y nos vamos a General Paz porque a la altura de Jorge Chávez hay una reducción de carril sentido al Río de la Plata por un siniestro vial, al igual que en Panamericana en el kilómetro 50 a la altura de Escobar, en este caso mano a Capital. También en el barrio de Constitución, en la avenida Entre Ríos e Independencia, hay una reducción de carril por otro choque, como en Flores, en Ramón Falcón y San Pedrito. Por otro lado, tengan en cuenta que a partir de las 12 del mediodía se espera una concentración de personas en Solís entre la avenida Rivadavia e Hipólito Yrigoyen y que por el momento ya se encuentra cerrada la avenida Rivadavia en la intersección con la avenida Entre Ríos. Si hablamos de los servicios, tanto trenes como subtes y premetros funcionan con normalidad y como siempre la información fue suministrada por la Policía Federal Argentina, Ministerio de Seguridad Nacional.

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1: minutos pasaron ya de las 9 de la mañana. Continuamos aquí en Mañana Federal. Bueno, momento de hablar de espectáculos, Pau, porque ayer hubo otra gala de Martín Fierro.
2: Así es. Ya cuando no pensamos que no puede haber otro Martín Fierro, puede aparecer otro Martín Fierro y aparece.
1: Sí.
2: Esta es la primera vez. Ay, se trabó esto. Bueno, me lo voy a poner así. Bueno. Esta es la primera vez que se entrega el Martín Fierro de la música, o a la música, mejor dicho, con una transmisión que tuvo lugar a través de Canal 9, conducida por Hernán Drago y Edith Hermida. Raro.
1: ¿Qué sabe Hernán Drago y Edith Hermida de música?
3: Detalles.
2: Bueno, me pero lo pregunto, no sé si tienen que saber.
4: ¿De esa situación?
2: No, nada.
1: Becasese, yo me estoy preguntando lo mismo en este momento.
2: Puede ser, porque es verdad lo que decís. En el cuando son los Martín Fierro en la televisión, cualquiera que esté parado ahí, Iván de Pineda, bueno, más allá de...
1: Cuando fue el de la moda,
2: el de la moda,
1: Iván de Pineda, y si no me equivoco, Valeria Massa.
2: Claro, bueno, gente del sector, del rubro. Acá se ve que no sé si nos encontraron. Lo que pasa es que supongo que tiene que ser gente que trabaja en el canal, ¿no es así? Por lo general, a veces debe ser.
1: A veces, porque...
2: Bueno, es lo para lo que dio.
1: O sea, sí es cierto que suelen ser, pero bueno, si no tenés a nadie de música, qué sé yo, contrata a alguien.
2: Claro. Sí, sí, cualquiera de... Sí, pero no viste que a lo mejor el músico no es muy de poder saber hacer esas cosas.
1: Ya te digo que, por ejemplo, no sé, El Baiano tuvo su programa. Por traerme a uno.
2: Sí.
1: ¿Qué sé yo? ¿Por qué no?
2: Bueno, por eso, porque tiene que ser alguien que sea de la música, pero que también sepa un poco de espectáculo, manejar, conducir. Pues no siempre es...
1: Bueno, sí.
2: Sí, no, no sé si no lo pensaron, y no encontraron.
1: ¿Hernán Drago?
2: No.
1: ¿Y Edith Hermida?
2: No. Edith Hermida me sorprende más que Hernán Drago.
1: Entiendo, es cierto. Son del canal, son figuras del canal, ok, pero bueno, te tiene que dar también, ¿no?
2: Sí.
1: Un saludo a los dos, que seguramente no estarán escuchando, pero...
2: No, me sorprendió, sí, a mí también me sorprendió.
1: También,
2: pero bueno,
1: como eso, te digo, lo único que vi, porque la verdad que no vi demasiado, es que le dieron un premio a Wanda.
2: Ah, bueno, por eso está todo engamado.
1: Y dijo, a mis colegas, dijo Wanda.
2: Sí. Bueno, si vos no tenés esa actitud, no llegás a ser Wanda, así que está perfecto.
1: Bueno,
2: estaba ahí con un pantalón que no le alcanzó bien. El jean no le alcanzó para cubrir todo.
1: No.
2: Llegaba hasta una parte nada más del cuerpo.
1: Ok.
2: Pero quedaba otra parte, la mitad quedaba para afuera porque no llegó.
1: Ok.
2: No llegó.
1: Porque no le alcanzó la plata para comprar
2: el jean. No.
1: Perfecto.
2: Bueno, Canal 9, como dijimos, físicamente estaban en un lugar acá en el barrio de Montserrat que se llama Tango Porteño.
1: Sí.
2: Bueno, por supuesto, esto está organizado por APTRA, es un Martín Fierro oficial, o sea, no es nada que pare. Porque, viste, uno mira y dice, ¿esto es de verdad? ¿No es de verdad? Bueno, el premio mayor se lo llevó Abel Pintos, se llevó el Martín Fierro de Oro. Por supuesto, agradeció, se lo dedicó a su familia y demás. Primero hubo, una alfombra roja que también... estuvo conducida por Nara Ferragut, Daniel Gómez Rinaldi, también del canal, el polaco, que bueno, me han puesto a conducir al polaco.
1: Sí, podría haber sido divertido igual.
2: Podría ser, y Rocío Marengo, todo eso así, esa ensalada gallega. Ahí estamos.
1: En la previa, mirá lo que te digo, en la previa te puedo entender, por ejemplo, que Nara Ferragut, que Daniel Gómez Rinaldi estén un poco son de espectáculo, un poco conocen de moda. Que esté el polaco porque es músico.
2: Sí.
1: Digo, me parece que es hasta más atinada la elección del afuera que del adentro. Ahora, si vos lo pones a Hernán Drago y a Edith Hermida afuera.
2: Hernán también podría haber estado afuera perfectamente. Sí, total.
1: Podría haber estado, claro que sí.
2: No sé. Bueno, después hubo presentaciones en vivo, estuvo Bandana, estuvo el grupo Ráfaga, Ángela Leiva, Los Palmeras, todo eso tocaron en vivo.
1: Muy bien.
2: Hicieron ahí sus presentaciones. Bueno, como dije, el Martín Fierro de Oro se lo llevó Abel Pintos. Después, en Mejor Canción, el premio se lo quedaron Lucra y Miranda por Tu Misterioso Alguien.
1: Bueno.
2: O sea, premia cosas de...
1: No, porque nuevas. Es la reversión.
2: Ah, únicamente por eso, que es sea la reversión.
1: Claro, porque Miranda sacó un disco a principios de este año, creo, que son todos sus temas viejos, los con más gente. Exitosos, con gente.
2: Listo, bueno.
1: Entre ellos estuvo Lucra, estuvo Lali, estuvo, no sé... Perfecto. La Sole.
2: Sí, sí. Ah, entonces sí. Ahí
1: sí,
2: estamos.
1: Sí, por eso. Por eso se lo deben haber dado a los dos.
2: Sí, sí, sí, esa la colaboración. Bueno, el mejor álbum se lo llevó María Becerra, por Quimera, fue la ganadora. Mejor colaboración, Turf y Lali. Bueno, sí, ahí Joaquín Levington, también, por loco un poco, también, también tema...
1: Ahora, claro, pero ahora también sacaron una reversión del año hace 2000, poquito.
2: 2001 más, sí, sí. ¿No? Y sacaron una reversión, bueno, se llevaron el premio Mejor Colaboración. Mejor Artista Femenina, María Becerra.
1: Bueno.
2: Le ganó a todas, Ángela Leiva, Tini, bueno. Lali, Cazú, Natalí Pérez y Marilina Bertoldi.
1: Ya eran. Te digo que es la primera que llenó un River.
2: Es verdad.
3: Sí.
2: Es verdad.
3: Y que ahora está haciendo un nuevo tour con este mismo disco, que es Quimera.
2: Sí. Así exactamente.
1: Bien por María Becerra.
2: Bueno, en Mejor Artista Masculino, Abel Pintos, que es lo que después lo llevó a llevarse el oro. Competía con Fito Páez, Dante Spinetta, Coti Sorokin, Axel, Milo J, Emanero y Dillom. Todos. O sea, bueno, las ternas que ya acá no son ternas, ¿viste? Que sí, es una sí cosa que vengan todos. Bueno, ¿qué más? Mejor Grupo Banda, Turf. Ganó, bueno, también segundo premio. Estaban los Babasónicos, los Divididos, ¿cómo? Los Pericos, Airbag.
1: No digo que no lo merezca, ¿eh? Porque Turf es una gran banda. Sí. Pero ¿cómo les levanta el perfil, sí, cuando empiezan a aparecer de, sí, vuelta, sí, en la tele? Sí, por ejemplo, total, el caso de Joaquín Levington o el caso propio. Bueno, Abel Pintos es una bestia, pero no, bueno, el caso de Abel, sí, Pintos, que ahora son jurados también de, sí, del programa de Guido, sí, sí, les levanta el perfil, sí, vuelven, claro, a aparecer. Es como que reviven, claro, mediáticamente.
2: Sí, sí, sí.
1: Más,
2: sí,
1: allá de que musicalmente sigan, ¿no?
2: De que sigan haciendo shows, porque Joaquín Levington y demás. Ok, así que bueno, ahí estaban. Artista revelación masculino, Luciano Kreiner y Valentín Merlo.
1: Valentino Merlo.
2: Valentino, sí, perdón. Valentino.
1: Yo le tengo
2: Merlo
1: un tema a Valentino Merlo.
2: ¿Sí?
1: Sí.
2: ¿Qué cantan?
1: Urbano.
2: Urbano, urbano. Está bien, sí, bueno, sí, bueno, urbano, más o menos.
1: El primero para... no tengo ni idea quién es. Igual. Me lo cruzo de frente, no sé quién es, pero.
2: Igual si yo te nombro los otros, solo conozco a Camionero, porque después todos los, ¿qué?, demás, uno que llama Camionero. Después te nombro. Joaco Burgos, no sé quién es. Ramma. Rosé o Rosé.
1: Rosé, bueno, sí, Rosé sí, Rosé, más, sí, conocido. Sí.
2: Max Carra, Lázaro Caballero y Simón Aguirre. O sea, es como la lista del cuarto A.
3: Sí, sí.
2: No, sé, ¿no? La lista. Y ganaron los estos que te. No, bueno, yo bueno, no conozco ningún, pero es la vejez, de la vejez. No,
1: está bien. Muy jóvenes, mira. ¿Vos, Cami, conocés a...?
3: A ninguno.
1: Perfecto.
2: Muy jóvenes, mira.
1: Ahí.
2: Sí,
1: Luisito.
3: Claro. Ah, mira, están haciendo una sección de youtubers.
2: Para Lolo. Mira, es muy joven, ¿no?
3: Sí, el que sí. Ganó. Bueno, igual piensa que mucha música en español, urbano, latino, no escucho, así que. No. Tal vez yo no lo tengo en mi radar.
1: No, bueno, pero te sumás al selecto grupo de gente que tampoco sabemos quiénes son.
2: No, y bueno, y de revelación femenina, que también toda la del resto, las nenas de cuarto A, Candu Domínguez se ganó el premio. No, bueno, pero son todas, ya te digo, revelación, gente muy joven que. Evidentemente, quizás son de sí, YouTube, sí, de redes, no sí, sé sí, si tendrán.
1: No, deben cantar, que
2: sí, sí, cantan, pero bueno, no sé. Mejor artista pop ganó Lali, okay, también una lista eterna donde están todas. Mejor artista de rock, bueno, alternativo.
1: En ese sentido, decir que de todo el grupo de las que conocemos, por lo menos,
2: sí,
1: Lali es la del pop. Y es la que sí, hace pop, sí, el resto no hace pop.
2: Claro, es verdad. Bueno, está
1: Caso
2: Tini.
1: No hace pop.
2: No.
1: Tini no hace pop tampoco.
2: María Becerra.
1: Tampoco.
2: Emilia.
1: Tampoco.
2: Zoe Gotuso.
1: Gatuso, sí.
2: Gatuso. No, sí, bueno, acá le pusieron Gotuso. Yami Safdie.
1: Dormido.
2: Yami Safdie. Sí.
1: ¿Ah? Canta muy
2: y
1: bien.
2: Y Ángela Torres.
1: Yami Safdie canta muy bien.
2: Ah, bueno. Pero se lo llevó Lali.
1: Bueno.
2: Bueno, es como un poco más también.
1: Sí,
3: sí,
1: bueno,
3: sí.
2: Mejor artista de rock alternativo. Bueno, menos mal Charlie, porque hoy acá viene mal. Entonces anoche por lo menos ganó.
1: Ok.
2: ¿No? El mejor, sí, sí, premio a la música. También con muchos, muchos grandes como Fito Páez, Los Piojos, Babasónicos, bueno, Andrés Calamaro, pero se lo llevó Charly García. Mejor artista urbano, Elegante. Que ahí es donde hubo ahí medio una.

0: Jota Rey o Jay Rey.
1: Sí, es el novio de María Becerra.
2: Sí.
0: Buah. El Duki.
2: Ok.
0: Elegante. Nicki Nicole. Ahí tirada. Y Milo J. No sé.
2: Bueno, hay algunos conocidos.
1: Sí, sí.
2: Ahí enganché.
1: No, son conocidos. Como que no sé si... ¿Qué es el concepto urbano ahí?
0: No sé. Porque hay que Luis Ventura.
1: Él hace RKT, digamos, claro, un estilo...
2: Y Trueno es más del rap.
1: Y, sí, sí. Un trap.
2: También.
1: Pero bueno,
0: no
1: okay.
0: No sé, son bueno. Las terras que se vienen, es lo que se viene.
1: En algún punto también hay que invitarlo.
0: Es un show,
1: entonces,
0: claro, sí, es un show, había que invitarlo. Nunca, siempre rinde, elegante.
1: Sí, obvio.
0: Sea como sea, así que bueno, ahí está. Mejor artista folclórico ganó la Sole.
2: Bien.
0: Bueno, ahí estaban los Nocheros, Abel Pinto, Luciano Pereyra, Jorge Rojas, un montón.
1: Merecido para cualquiera.
0: Merecido para cualquiera de los que estaban ahí. Mejor artista show en vivo plataformas.
2: Bah. Me encanta que es muy específico.
0: Es específico, o sea, tenés que ganar algo para poner en esa terna. Plataforma.
1: Bueno,
0: justamente ganó María Becerra por el Quimera Show 360 en River. Ese es el que ganó. Había otros, por supuesto, un montón. Lali, Herbac, La Conga, pero Tini también con Futura, pero se lo llevó María Becerra, que se ganó un montón de premios, evidentemente. Sí. Bien. Bueno, ¿qué más? Mejor producción musical, Big One.
2: Okay, sí, ah, no, la gran mayoría ahí. Big One era el que hacía los temas de todos los que eran los del espacio, Emilia, Duki.
0: Sí, ahí está.
2: María Becerra.
0: Ah, Bizarrap también que era, pero bueno, sí. Se lo llevó. Y Media Villa, que siempre está Oscar Media Villa, porque bueno, es como la base de todo.
1: Los que no sabemos nada de música sabemos que Media Villa es productor musical.
0: Sí, sí, sí.
1: No sabemos qué hace, pero es productor musical.
2: Pero siempre está.
0: ¿Cómo vamos con el cuarteto? ¿Los conocemos a todos?
1: Uno, a ver.
0: Competían Qué Locura.
1: Sí, conocido.
0: Descartados.
1: No conocido.
0: La Conga.
1: Conocido.
0: Y Euge Quevedo y la banda de Carlitos.
1: Conocido también.
0: Bueno.
1: No sabemos la banda de Carlitos, pero Euge Quevedo sí.
0: Bueno.
1: Canta muy bien también.
0: Ganaron dos acá. Fue compartido. Destacados y la de Euge Quevedo y la banda de Carlitos.
1: Ok.
0: Todos ellos ganaron.
1: Ok.
0: Yo tengo que hacer un estudiar primero antes de hacer esto. Bueno, bueno, banda tropical.
1: A ver.
0: Damas gratis.
1: Sí.
0: Los Totora.
1: Ok.
0: La T y la M.
1: Ok.
0: Ráfaga, La Conga, Qué Locura, la de Leo Valdés y Banda 21.
1: Difícil esto.
0: Difícil.
1: ¿Eh? Difícil.
0: Estaba lleno de gente acá todo, ¿verdad?
1: Sí.
0: Se lo llevó Ráfaga. Bueno, pero podríamos, ¿no? Darle una oportunidad.
2: Y un clásico, Ráfaga.
0: Sí, sí, es un clásico.
1: Sí, bueno. Está bien. Bueno,
0: ¿a quién se lo hubiera dado vos, Ricky, banda tropical? Que de esto.
2: Para mí a los Totora.
1: Decímelo de vuelta porque no quiero mezclar mi fanatismo.
0: Damas gratis.
1: Sí.
0: Los Totora.
1: Sí.
0: La T y la M.
1: Sí.
0: La Conga.
1: Sí.
0: Anda descartando. Qué Locura. La de Leo Valdés y Banda 21.
1: Te diría que por sentimiento. Te voy a.
0: Los dos.
1: Te divido. Por sentimiento se lo daría a los Totora.
0: Sí.
1: Porque musicalmente son muy buenos. Mm. Muy buenos. Por historia se lo tendría que dar a Damas Gratis. Pero por presente se lo tendría que dar a la Delio Valdés. Sin duda.
0: Ajá.
1: La Delio Valdés hizo un crecimiento exponencial en el último año.
0: Entonces es lo que se debería premiar.
2: Claro.
1: ¿No? La Delio Valdés, se hizo conocida hace un año y medio, dos.
0: Sí. Sí,
1: y es conocida internacionalmente, hizo colaboraciones con artistas internacionales, además de que canta muy bien, ¿no?
0: Sí, bueno, y Rafa ya.
1: La cantante de la Delio Valdés es Ivonne, que es una de las ex Bandana.
0: Ah, mira. Bueno, participará en el próximo. Bueno, mejor artista tropical masculino también, es todo tuyo, que yo no conozco a nadie.
1: A ver.
0: Rodrigo Tapari.
1: Sí.
0: Uriel Lozano.
1: Ok.
0: El Polaco.
1: Ok.
0: Ulises Bueno.
1: Ok.
0: Daniel Agostini y Nico Mattioli.
1: Ok.
0: Se lo llevó Uriel Lozano.
1: Bueno.
0: ¿Estamos bien?
1: Está bien.
0: Bueno, estamos bien. Aprobado por Chayanne.
1: Aprobado por Chayanne, sí.
0: Bueno, mejor artista tropical femenina, Dalila. Se llevó el premio. Competía con Ángela Leiva, Karina y Eugenia Quevedo. Viste que ahora ya van nombres. Nombres propios. Ya
1: sí.
0: Ni un apellido le ponemos. Karina.
1: Le mandamos un saludo enorme a Dalila, pero... No tiene ni con qué empezar.
0: Al lado de bueno.
1: Las otras, ¿qué me dijiste?
0: Ángela,
1: me dijiste Ángela Leiva, canta bárbaro.
0: Karina
1: canta muy bien.
0: Y Eugenia Quevedo.
1: Canta bárbaro.
0: Bueno, no sé.
1: Y Dalila.
0: Y Dalila se llevó el premio.
1: Es simpática. Sí.
0: ¿Quién votó acá? Bueno, no sé. Mejor artista de tango, Jorge Vázquez.
1: Ok.
0: Ganador. Estaban también Guillermo Fernández, que siempre, mientras que haya un tango, va a estar. Y bueno, y después había otros representantes también. Así que bueno, mejor cortina musical, la de Lam.
1: La de Lam.
0: La de Lam.
2: Okay.

0: En ese cual no me acuerdo cuál es. Ay, no me acuerdo cuál es. Bueno, no importa.
1: Pero eso,
0: estaba Murphy.
1: ¿Eso premiaron? ¿Eso premiaron?
2: Alguien se llevó un insulto de gratis.
0: Por el formulario de Google. Escúchame, Murphy. Que no sé, yo no sé cuáles son las cosas. Todos a la mesa.
1: Esa.
0: Esa, Murphy, todos a la mesa. Bueno, tampoco se mataron. Gran hermano. Gran hermano. Gran hermano. Charan, charan, charan. ¿Qué tiene Gran Hermano?
2: Qué clásica.
0: No. Está bien, esperá, vamos, perdón, es una cortina de música.
1: Sí,
0: ¿no?
1: Bueno, pero la nuestra es mejor.
0: Sí, el noticiero de Tele9. O sea, no hay ningún programa que empiece con algo más como la gente. Claro, espera, me parece que tenía que ser que no fuera de nadie. Viste que hay programas que tienen música de
2: claro.
1: Músicos. Sí, sí, sí. Que hubiera sido más lógico. Si estás premiando a la música.
0: No, bueno, por
2: sí,
0: eso.
2: Sí, bueno, pero no, pero entiendo que es banda
0: aparte,
2: original.
0: Cortinas. Que no sean temas musicales. No es que yo tengo este programa y empiezo con un tema de Ángela Leyva y ese tema compite como cortina.
2: Sí, sí, entiendo. Como la nata que entraba con un tema de Barry White.
0: Estaba mejor la nuestra.
3: Sí, olvidada.
0: Bueno, no sé, LAM.
4: Muy bien, bueno. Together,
2: ahí está, mira.
0: ¿Cuál es la cortina de LAM? Hoy voy a ver. No, claro, sí. Tremendo, bueno. Ahí está, todas desparejitas, para cualquiera estaba
1: sí,
0: igual.
1: Está bien.
0: Es como para darle algo, porque el ama ahí no tenía para competir con
1: para
0: nada.
1: ¿Para invitarlo a Ángel de Brito?
0: Sí, era para invitarlo a Ángel de Brito y que suba y reciba algo. Bueno, mejor concepto visual.
1: Ahí está.
2: Parece ringtone de teléfono remixado.
1: el monofónico, sí, ese sí. Que compraban.
0: Ya premiamos cualquier cosa.
1: No, olvidate.
0: Ahí arranca. Claro, esto era.
2: Sonido
0: bueno,
2: Nokia.
0: Igual bueno, yo bueno. Siempre quiero estar.
4: ¿Arranca o no arranca?
2: No rompe más el
0: siempre
2: tema.
0: Siempre que. Amiga de Ángel de Brito, yo sí, lo quiero decir. Real, nunca digamos. Me voy a pelear con Ángel de Brito.
1: Dale el premio revelación, dale
0: cual,
1: lo que
0: no
1: quieras.
0: No quiero saber nada. Bueno.
1: El mejor cantante de la ducha,
0: todo,
1: dale lo que quieras.
0: Todo, dale lo que quieras, Angelito. Bueno, mejor concepto visual. Ya ahí no sé ni lo que premian, se lo llevó Emanero.
1: Bueno.
0: Estaban todos los que ya nombramos antes.
1: Le mandamos un saludo.
0: Bueno, después ya venían manager artístico y demás, que son otros unos rubros que no.
1: Wanda?
0: Ah, bueno, esperá. Ya vamos a llegar, digo. ¡Ay, no! Miren, hay un jingle premiado. Y creo que está muy bien.
1: ¿Un jingle?
0: Un jingle. Bien, los jingles sí. Me encantan a mí.
1: Okay.
0: Estaba Rinde 2, que lo hace Lucra.
1: Ok.
0: Kanji. Molto. Molto está bien, ¿eh? Sí. ¿No? Lo cantamos siempre.
1: Estamos tirando todas las marcas, pero si nos
0: quieren traer algo. Estaba en la terna.
1: Si nos quieren traer algo.
0: Y Zafirus.
1: Y bueno, puede
0: sí,
1: ser.
0: Sí, ganó Zafirus. Ojo que con el de Molto estarían cabeza a cabeza, pero sí. Se lo llevó el Zafirus.
2: Y eso que no competía la de los colchones, que era un clásico también encima.
1: También podía ser.
0: Bueno, sí. Le dieron un premio a la trayectoria a la Mona Jiménez.
1: Bueno, muy bien.
0: A la trayectoria folclórica al chaqueño palavecino.
1: Ok. Bien.
0: Trayectoria musical popular Palito Ortega.
1: Bueno.
0: Leyenda de leyendas, o sea, ya, ¿cómo le ponemos al premio? Cualquier
1: bien,
0: cosa.
2: Leyenda al cuadrado.
0: A Charlie. Solo acá pierde Charlie. Y reconocimiento a canción viral. Acá tenés lo que pedís, lo tenés. Reconocimiento, anotá. A canción viral.
1: ¿Esto qué es? ¿Por Bad Bitch?
0: Sí.
1: Por Bad Bitch.
0: Por Bad Bitch ganó Wanda Nara con su pantalón por la mitad.
1: Bueno.
0: Ahí subió, lo recibió. Le agradeció, como vos decís, a sus colegas. Está diosa Wanda. Está pasando por un momento. No sabemos, no tengo idea en su vida, ¿no? Pero digamos que está con esto porque ahí hizo un plan de alimentación que le recomendaron sus amigas las Kardashian.
1: Ok.
0: Y ahí va. Y ahí está, espléndida. Recibió este premio.
1: Está bien, sí.
0: No, cierra. Bueno, a ver, había que invitarla.
1: Saludo a mis colegas.
0: Sí.
1: A mis colegas.
0: Ese es el problema. Yo creo que, a ver, la incluyeron porque siempre da color. Sí, desde acá, ¿quiénes eran los que más? Ahí está.
1: Mira qué temazo, verá.
0: Por algo la compararán con Susana.
1: A Vanessa le gusta el tema.
0: Ahora se va a estrenar la película. Yo entiendo que vas a ir a verla.
1: ¿De quién?
0: La de Wanda.
1: Sí.
0: La que adopta a un chico.
1: Sí, me van a invitar a la van premier.
0: No, bueno, yo creo que tendrías que ir. Porque es un perfil que no sé, me parece que merece Wanda que uno la vaya a ver al cine.
1: Bueno, claro, y el Martín Fierro de película le van a dar.
0: Obviamente, pero por supuesto.
1: Está muy bien.
0: Por supuesto.
1: Bueno.
0: Así que bueno, esos fueron los premios que se entregaron ayer. Y si no iba Wanda y alguna otra figura así elegante, algo así, el resto está bien. Viste que los de música son medio trancas.
1: Son más trancas, sí.
0: Algo
1: sí,
0: que,
1: sí.
0: No sé, tiene que ser.
1: Bueno, pero también al que le gusta la música...
3: A, B, C, D, F, G.
1: Parecido al tema elegante, mira.
0: Sí, muy bien, muy bien.
1: Al que le gusta la música, curte esa banda más tranca. Sí, entonces claro, no necesita tanto.
0: No, espectáculo.
1: Porque para eso mirás el Martín Fierro sí, normal.
0: Sí,
1: lo
0: sí,
1: mismo
0: sí,
1: el que mira el Martín Fierro de radio, qué sé yo. Es un ámbito de radio.
0: Exacto. Sí, sí. Pero viste, gusta, siempre deja algo picando como esto para que al día siguiente se comente sí, sí, y se hable y se muestren imágenes.
1: Claramente, no, Wanda, que... a la mañana sí, de ayer habrá dicho: si yo gano, voy a decir esto para que para mañana salir en todos lados.
0: Por supuesto.
1: Y lo logró.
0: Porque no da puntadas sin hilo, tal Wanda. Cual. Así que ahí estamos. Muy bien.
1: Además de temazo de la Bad Bitch.
0: La Bad Bitch.
1: Y el otro, sí, el brasileño que hablaba bárbaro en portugués.
0: Sí.
2: Con el permiso de la favela.
1: Con el permiso de la favela.
0: Está para, podría ser una colaboración.
1: Ubillo
0: va a llegar. O va, algo así.
1: Sí.
0: Podría ser una colaboración con BKCC. De que lo tenga en cuenta. Que lo tenga en cuenta y lo invite.
2: Un feature.
0: ¿No? Y hacen ahí un feature. No está mal.
1: Está muy bien, ¿eh?
0: Yo le voy a escribir a Wanda, porque ahí lo hace. Imagínate que no sí, se hace ningún tipo de problema ella. Bueno.
1: Está muy bien.
0: Muy bien. Bueno, no llegamos al cine, me parece, no llegamos, hoy. Sí. Pero vamos mañana.
1: Vamos mañana.
0: Vamos al mañana al cine.
1: Bueno, perfecto. Grandes ternas entonces, ¿eh? Uf, grandes ganadores.
0: Sí. Bueno, todo.
1: Muy bien. No sé qué decir.
0: Nada.
1: 1137-00-1121 es en nuestro WhatsApp. Allí siguieron votando por la consigna del día de la fecha. Tenemos algún votito más y ya cerramos.
2: Sí, Gus Ubiña, que nos mandaba acá, se pone más difícil, pero voto por Charlie.
1: Bueno, muy bien.
2: Así que siguieron llegando los votos de los oyentes, pero ya tenemos un ganador.
1: ¿Ustedes se dan cuenta que nosotros nos olvidamos de Wanda en la selección de bandas, de artistas? Ah,
0: pensé que...
2: Podríamos
1: no
2: hacer.
1: No la pusimos en el torneo a Wanda nosotros.
0: Pero si no es federal, acá no suena.
1: Bueno, podría
0: sonar.
1: En la
0: Budín únicamente.
2: No, podemos hacer una copa Budín de temas virales como este.
0: Ah, bueno, ahí podría ser.
1: ¿Por qué no suena?
0: Porque acá no suena.
1: Con ese inglés tan pulido que tiene y con ese portugués. Tan,
2: británico.
0: Sí.
1: Con ese
0: sí,
1: portugués de Portugal que maneja. Sí.
0: Pues igual en un momento me asusté. Porque viste que vos arrancaste diciendo, nunca okay, pensamos en incluir a Wanda. Sí. Yo pensé que te ibas a Los Espléndidos y casi me desmayo acá.
1: No.
0: No sé.
2: Los Espléndidos son palabras mayores.
0: No sé. Habría que analizarlo.
1: Habría que analizarlo. Si gana el de la música, ¿por qué no va a entrar con Los Espléndidos?
2: No, chicos, no.
0: Bueno,
1: no le gusta, listo. Gami. Bueno, no me aloquen la terna.
0: No sé.
1: Bueno, ok, 11-37-00-11-21. Voy a agarrar nuevamente el listado, ¿sí? Porque es un listado muy importante. Un momento, ¿eh? Voy a buscar el listado que me han pasado porque necesito hacerlo en este orden. Bueno, agradecemos a Quequito y a Quequiña, si quieren están allá de costado. Emma Volati en los controles. Luisito Rey también. Lo asomamos y le mandamos un saludo a Barto.
0: Sí.
1: En el medio te lo voy a meter a Mati porque está. Está ahí, así que perfecto. Y a Vanessa Cowen también, quien está con nosotros. Le mandamos un saludo a Germán.
5: 18 pesos.
1: A Dayana Rábalo. Gracias, Pau. Gracias, Cami. ¿Y quién les habla? Dicho esto, te voy a modificar el listado, te lo voy a agregar los que faltan, Emma. Así los estandarizamos. Y bueno, y nos vamos.
2: Sí,
0: nos vamos.
1: ¿Con qué?
2: Nos vamos escuchando a Soda Stereo.
1: Muy bien, hasta mañana.
2: Chau.

0: Las 10 de la mañana en todo el país, temperatura de 15 grados 5 décimas, humedad 92%. El cielo permanece cubierto con llovizna en la ciudad de Buenos Aires. Pasamos al estado de tránsito y los servicios y en General Paz, a la altura de Jorge Chávez, hay una reducción de carril sentido al Río de la Plata por un siniestro vial, al igual que en Panamericana, en el kilómetro 50, en este caso a la altura de Escobar, mano a capital. También en el barrio de Constitución, en la avenida Entre Ríos e Independencia, hay una reducción de carril por otro choque, como en Flores, en Ramón Falcón y San Pedrito. Si hablamos de los servicios, tanto trenes como subtes y premetro funcionan con normalidad. La cena del gobierno se desarrolló en Chaco la Mesa Federal para la Coordinación del Fenómeno del Niño para hacer un repaso de las tareas de coordinación por las lluvias y las crecidas de los ríos. Las provincias pasan de etapa de prevención a la acción sobre los efectos concretos del fenómeno que ya repercutió en localidades como Iguazú y Paraná. Internacionales, Estados Unidos, Donald Trump afirmó que la guerra con Irán terminará pronto y reiteró que nunca tendrán un arma nuclear. En medio de los ataques del régimen hacia embarcaciones en el Estrecho de Hormuz, el presidente de los Estados Unidos aseguró que los líderes de Teherán han desaparecido. Deporte, fútbol, River empató 1-1 ante Sarmiento por un partido pendiente de la fecha número 11 del torneo Clausura 2026. El millonario empezó abajo en el trámite y lo igualó en la segunda parte con un tanto de Gonzalo Montiel. Y el tiempo para lo que resta de la jornada, se espera una tarde y una noche con tormentas fuertes y una máxima de 19 grados.
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3: Las 10 de la mañana, 30 minutos, temperatura de 16 grados, humedad 87% y el cielo permanece cubierto en la ciudad de Buenos Aires. Vamos a ver cómo sigue el tránsito en la ciudad y nos vamos a General Paz porque a la altura de Jorge Chávez hay una reducción de carril mano al Río de la Plata por un siniestro vial, al igual que en Panamericana en el kilómetro 50 a la altura de Escobar, en este caso mano a Capital. También en el barrio de Constitución, en la avenida Entre Ríos e Independencia, hay una reducción de carril por otro choque, como en Flores, en Ramón Falcón y San Pedrito. También les recordamos que a partir de las 12 del mediodía se espera una concentración de personas en Solís, entre la avenida Rivadavia e Hipólito Yrigoyen, y que por el momento ya se encuentra cerrada la avenida Rivadavia y Entre Ríos. Si hablamos de los servicios, tanto trenes como subtes y premetros funcionan con normalidad y como siempre la información fue suministrada por la Policía Federal Argentina, Ministerio de Seguridad Nacional.

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0: del país, la temperatura en este momento 16 grados, la humedad es del 87% y el cielo se encuentra cubierto. Hablamos del tránsito, hay demoras en General Paz, sentido al Río de la Plata desde Liniers hasta Devoto y a la altura de Núñez, y sentido al Riachuelo General Paz con demoras desde Ciudadela hasta Sáenz Peña. También cargada Lugones a la altura de Núñez, tenemos demoras en la autopista 25 de Mayo, sentido a Capital a la altura de Flores. También marcha lenta en la autopista Perito Moreno, sentido a Capital a la altura de Parque Avellaneda. Y tenemos marcha lenta en Delepianes, sentido a Provincia a la altura de Villa Lugano y sentido a Capital en casi toda su traza. Por otro lado, tener en cuenta, tenemos corte total en Avenida Entre Ríos, entre Avenida Belgrano y Bartolomé Mitre, también en Avenida Rivadavia, entre Avenida Callao y Ayacucho, y en la zona de Avenida Hipólito Yrigoyen, entre Avenida Entre Ríos y Sarandí. Hablamos también de reducción en Avenida General Paz a la altura de Jorge Chávez, sentido al Río de la Plata. También reducción en Panamericana en kilómetro 50, altura Escobar, sentido a Capital. En Avenida Entre Ríos e Independencia y en la zona de Ramón Falcón y San Pedrito, allí reducción de un carril por un incidente vial ocurrido en este punto, a tenerlo en cuenta para circular con mucha precaución. En cuanto a los servicios, subte línea E, las estaciones Urquiza y Entre Ríos permanecen cerradas por obras, al igual que la estación Medrano de la línea B y estación Lavalle de la línea C. El resto de los trenes, subtes y el premetro a horario. Noticias del ámbito nacional, alerta por el Niño. La jefa de hidrología, María Cristanchi, advirtió que el fenómeno climático seguirá creciendo, generando niveles de agua por encima de lo habitual en la cuenca del Paraná. El pico de crecida del río sería entre hoy y los próximos dos días. Internacional visita protocolar a Ceuta. Los reyes de España fueron recibidos por una multitud en el enclave español ubicado en el norte de África. El encuentro fue calificado de alta tensión diplomática tras la crisis desatada por la masiva llegada de migrantes marroquíes hace 45 días. Deportes, fútbol, Copa Libertadores. Desde las 21:30 horas, Estudiantes de La Plata recibe a Flamengo en el partido de ida de las semifinales del certamen continental. La próxima semana se define el pase a la final en Brasil. En cuanto al tiempo, para lo que resta de la jornada se espera una temperatura máxima de 19 grados con probabilidad de tormentas fuertes por la tarde y chaparrones por la noche. Para mañana, mínima de 12 grados, máxima de 18 con probabilidad de chaparrones por la tarde y cielo mayormente nublado durante toda la jornada.
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0: bienvenidos al aire de Federal 99.5. Bienvenidos a Hora Libre. Estamos hasta las 13, haciendo el programa, así que acomódate para escucharnos, para interactuar también con nosotros al 11-3700-1121. También redes sociales, @FM Federal 995. Y nos podés escuchar y ver en www.fmfederal.com. Le damos la bienvenida a ella, que ayer la hemos extrañado. ¿Qué pasó que nos dejó? ¿Nos habrá extrañado ella también? La señora Daniela Ploise.
1: Hola, hola, ¿cómo va? Buen jueves para todos. ¿Cómo andan?
0: ¿Nos extrañó?
1: Sí, por supuesto. Ah. Por supuesto que los extrañé.
0: Dijiste.
1: Prefería estar acá.
0: Sí, sí, por lo mejor. Recuperada.
1: Sí, ahí a medias. Pero bueno, bien, bien. Uno, viste, hay que ponerle onda. Sí, pues si uno se queda ahí medio pachucho, no.
0: No sale adelante.
1: No sale adelante.
0: A veces hay que parar. A veces hay que parar porque el cuerpo lo está pidiendo.
2: No me voy a ir, quiero ver qué pasa.
0: A veces qué hay tremendo, que ponerle un freno y hay que un stop y decir, bueno, tengo que revisar esto que está pasando. El cuerpo me está hablando.
1: Mi cuerpo dice, basta, por favor. Qué bueno, tremendo. Aparte, viste que a veces se juntan varias cosas, uno se siente mal de varias cosas juntas, entonces como... Bueno, con paciencia, ahí está, con mucho cariño.
0: Bueno, igual este programa ustedes saben que cura corazones.
1: Ahí está, mirá.
3: Qué bello. ¿Está chequeado?
0: Cura, no, sí, recontra. Sí, sí. Cura el humor.
1: Ahí está.
0: El ánimo.
1: Bien.
0: Así que somos una curita.
1: Mira.
2: De verdad.
0: Emocional para todos nuestros oyentes.
1: Ahí está. ¿Cura el clima? ¿Cura el clima?
0: La verdad es que no. Pero cura lo que el clima no provee.
1: Ahí
0: ¿me explico? Es decir, todo el dolor que nos genera el clima, nosotros le ponemos ahí
1: la curita.
0: Bueno. ¿Por qué está rebelde, güey, el asunto?
1: ¿Qué decirte? Mira, la verdad ni te lo quiero decir. Pero bueno, hoy se esperan tormentas fuertes para la tarde, chaparrones para la noche. No. Van a ser 19 grados, aparte de mojarte vas a tener calor. Mañana mínima de 12 grados, máxima de 18. Bueno, pero es la realidad. Se espera por la madrugada lluvias aisladas, por la mañana lloviznas, por la tarde chaparrones y a la noche cielo nublado. El sábado y domingo no se esperan lluvias, pero sí va a estar el cielo nublado con la máxima de 16 y una mínima que va entre los 10 y los 9 grados. Ahí está. Me extiendo hasta el miércoles, por lo menos por ahora, no va a haber lluvias.
0: Bueno.
1: De la semana que viene, ¿no?
0: Por lo menos por ahora.
1: Bueno, quería darles una esperanza, algo.
0: Sí, estos dos días igual vieron como que por momentos quiso el sol. Como que se asomó ahí, pero después dijo...
1: La nube dijo...
0: ¿Sabes que no?
1: ¿Sabes que no me voy a ir? Le dijo la nube.
0: Se asomaba, pero le metió un freno. Me encantó. Le damos la bienvenida también al señor Fernando y Chaino Grisolía.
4: ¿Qué tal? Buenos días.
0: ¿Qué haces, Chiné?
4: Muy bien. Ahí, seco. Muy bien. No soy así, un hombre de pocas palabras.
0: No, pero Chino, trabajas en una radio, empecé a hablar, por favor.
4: Tengo días que mis saludos son cortos.
0: Está bien, bueno, listo.
4: No, estoy cansado de la lluvia, viejo.
0: Ayer, Chino.
4: Pero ayer fue increíble porque me iba a ir a trabajar al club, mi otro trabajo. Uh-huh. Iba a ir en monopatín, yo me manejo monopatín.
1: Sí.
4: Abro la puerta, viste que las está el sensor, la que tengo yo es con sensor, viste.
1: Sí.
4: Hace pi, uh-huh. Abro así, se cae el mundo, la lluvia.
1: No.
4: Pero vieron lo que llovió entre las 8 y las 9 más o menos.
1: Uh-huh.
4: Tuve que volver y ahí estuve 10 minutos en la puerta pensando qué hacer. Porque el tema ir en auto... A la zona del club, es el Club Atlanta. Está el Movistar Arena al lado.
1: Claro.
4: Y siempre hay recital. Todos los días. Claro. Todos los días hay recital. Es imposible ir en auto a esa zona. Y no supe que. Me trabé. Me estuve 10 minutos ahí pensando y digo, ¿qué hago?
1: Bueno, con el monopatín abrazado.
4: Terminé yendo en colectivo.
0: Y bueno, buena decisión igual.
4: Sí, pasa que el bondi me deja 5 cuadras y bueno.
0: Sí, bueno, pero está. El monopatín. Pero, encima con la velocidad y la lluvia.
4: Anulé el monopatín, pero después dije, bueno, voy en auto.
0: Salvo que te quieras pegar una ducha, ahorrás el momento de la ducha.
4: Es peligroso. Le pregunto al ChatGPT en ese momento, dije, a ver, la ilusión, ¿hay recital en Movistar Arena? Sí, hay recital, no sé, quién toca. Todos los días, chicos, un día,
0: bueno,
4: ¿no?
0: Bueno, el arte es así.
4: Bueno, terminé yendo en colectivo, después volví, no había lluvia. Pero fue increíble porque abrí la puerta y. Se largó en ese momento, como que me estaba esperando a mí la lluvia.
1: Igual menos mal que te pasó ahí
4: en
1: viaje.
4: En medio.
1: Eso hubiera sido peor, sí.
4: Sí, tremendo. Pero bueno, ¿qué va a ser?
0: Ahí estamos. Le damos la bienvenida también al señor Matías Cimino. Nuestro ojo.
1: Qué tremendo.
0: Está tremendo. No, sabes lo tremendo que está.
1: ¿Ah, sí?
0: No, desatado. Ayer me hizo trabajar un montón. Vamos, dale. Esto, aquello. Mentira.
1: Sí.
0: No, ¿cómo que no? Sí. Sí, sí.
1: Yo creo que él no se da cuenta de aquel lado, porque él está concentrado en que salga todo a tiempo y uno está como...
0: Nos tiene re cortitos, es impresionante. Está con nosotros la señora Vanessa Cohen,
1: claro que
0: también
1: sí.
0: Nos está haciendo compañía ahí. Me ahí encanta.
1: Tiene un suéter muy parecido, no al que tengo yo hoy, pero tengo uno de este del mismo color, sí. Así verdecito.
0: Ah, es verdad.
1: La miré y dije, ¡ah! Tenemos el mismo suéter.
0: Hay un match.
1: Hay
4: lugar.
1: Un match.
0: Hay un match.
1: Ahí está.
0: 11-37-00-11-21.
1: Sí.
0: Programa espectacular. Vamos a hablar de deportes. Sí. Tenemos segmentito musical con la señora Daniela Plo. Y se quiero decirte que el segmento de ayer un exitazo, ¿eh?
1: Tremendo.
0: Al señor Simino y a mí nos gustó muchísimo.
1: Bueno. Me alegro. Tenía temones.
0: Tenía temones. Uh-huh. El chino al principio dudó. El chino al principio dudó porque dijo, ¿qué es esto de la improvisación? Que no sé. Y después
1: hay que confiar, hay que confiar.
0: La verdad que temazos, salieron ahí de esa inspiración, a lo mejor no tan planificada, uh-huh. ¿no? Así que la verdad que lo disfrutamos mucho el segmento de ayer. Hoy no tanto, dice el señor Simino.
1: Sí, lo escuché.
0: ¿Por qué?
1: Qué feo.
0: No recuerdo de qué tenemos hoy.
1: ¿Quiere que lo diga ya?
0: Sí, a ver, si vos querés, ¿no? Es tu segmento.
1: No tengo problema. Hoy vamos a estar escuchando al señor Sebastián Yatra. Ahí está,
0: Yatra,
1: con unos temores. Mirá, el chino levantó la vista y me miró.
4: Sí, coincido. Pero
0: tiene unos temores, cumpleaños hoy.
1: Claro,
0: Seba.
1: Claro.
4: Mandar un saludo.
0: Igual para de los artistas así de los sonidos más actuales, uh-huh. Es el que conserva un poco también el pop. O sea, no es tan urbano, uh-huh. sino que tiene algo urbano, tiene algo pop. Hace colaboraciones, tiene colaboraciones con Shawn Mendes, por ejemplo, en inglés.
4: Tremendo. Impresionante.
1: Bueno, no se pone el chino.
4: No, está impresionante.
1: Aparte lo que tiene es que
0: no es John Legend. Es John Legend. Ahí está. Tiene cualquiera. Perdón.
1: Si pasaba por todo.
0: John Legend.
1: Lo que tiene también que sus letras son muy amigables en general. Que lo decimos también con Camilo, que por ahí otros artistas que tienen unas letras un poco más polémicas, más disruptivas. Este tiene todas letras tranquilas, claro. Así que lo van a escuchar y lo van a disfrutar.
0: Me encanta. Parece fantástico. Hoy, además, tenemos efemérides musicales.
1: También.
0: Yes. Tenemos perlita deportiva con el Chinet. ¿Por dónde viene el asunto?
4: No, hoy tremenda. Una ladri nivel dios.
0: No.
4: Esa es la...
0: Ah, sí.
4: Ladri nivel dios.
0: Qué fuerte.
4: Sí, es muy buena, muy buena.
0: Bueno, vamos a estar
4: viendo. Yo cuando arranqué dije... La iba a aplaudir y pues dije, no, es demasiado.
0: Bueno, vamos a ver qué tenemos. Además, tu escudo en la red.
4: Sí,
0: seguimos
4: también.
0: Hablando de ciberseguridad, como siempre. Además, recuerden que nosotros ya somos expertos en cybersecurity.
1: Claro que sí.
0: Tenemos ahí un diplomita. Uh-huh. Y yo les quiero decir que los guardé en mi caja de diplomitas.
1: Está muy bien, y sí.
0: No, lo puse ahí. Mira, el señor Simino lo ha colgado en su oficina.
1: Uh-huh.
0: Impresionante. Así que hoy cuando lleguen las chicas, le voy a decir hola chicas, hola colegas, le voy a decir yo.
1: Ah, muy bien.
0: No, y sí, pues yo ya me siento parte.
1: Un poco fuerte.
4: ¿Quién te conoce?
0: Bueno, chicos, yo me lo creí, que no era cierto.
1: Está bien, sí.
0: Bueno, déjenme soñar, che.
4: ¿Qué sería? ¿Experta en ciberseguridad? Vos ya sos experta en ciberseguridad y casi periodista deportiva.
0: Casi.
4: Mira, casi, ahí.
0: Me faltan un par de materias.
4: Ahí, estás ahí.
1: La cantidad de carreras que estudió acá Paula es increíble.
4: Claro. No,
0: igual fuera de broma.
4: Es esponja.
0: Esto de verdad les digo. Lo que se aprende en la radio.
4: La verdad,
0: es muchísimo,
4: sí,
0: porque uno va aprendiendo también de lo que va trayendo cada uno de los del equipo, ¿no? En el caso del chino de deportes. La verdad que yo, deporte cero. Es más, yo me acuerdo que cuando estudié la carrera de locución, era muy joven también.
4: Hacían leer ahí en una noticia.
0: Claro, y tenía un profesor que estaba un poco ensañado conmigo. Uh-huh. Y él sabía que yo era floja en deportes y me ponía siempre deportes, ¿entendés?
4: Normal.
0: Entonces, normal. Y yo hacía agua porque no entendía ni cómo era un partido de fútbol, ¿entendés?
1: Claro.
0: Yo no sabía si la pelota se agarraba con la mano o no. No, no a ese nivel, pero
4: bueno,
0: digo, es un decir.
4: Uh-huh.
0: Y hoy tengo otras herramientas, ¿no?
1: Llámalo al profesor.
0: Lo voy a llamar.
1: Vení, mira que te hago una noticia.
0: Mira de quién te burla. Mira todo lo que
4: todos.
0: Te voy a contar. A ver si vos sabés tanto de fútbol, querido.
4: Lo hacen todos, los profesores.
0: Y sucede. Y además saben cuál es quizás tu punto débil, de lo que sí podés hablar y de lo que quizás no es tan afín
4: a mí para
0: vos.
4: Para rendir radio segundo año me hicieron hacer un programa de política.
0: Claro.
4: Fíjate,
0: claro.
4: 19 años.
0: El chino...
4: Con suerte se lo tiene el presidente, con suerte.
0: Es difícil asunto. Pero yo creo que hoy uno, bueno, 20. En la radio va aprendiendo un montón de cosas. Sí, también sí. De música, con todos los segmentos que trae Dani. Incluso, bueno, como nos pasó ayer, las historias detrás de las canciones. Uh-huh. Y así también nos nutrimos de lo que traen todos. La doc Sandra Zapata, en cualquier también momento nos trae también un diploma a la doc.
4: Salud,
0: colega. Ya es un montón. Bueno, chicos, estamos hasta las 13,
1: sí,
0: ¿eh?
1: Claro que sí.
0: Los invitamos, se quedan con nosotros a hacer juntos Hora Libre. Bienvenidos.

0: Cristina Aguilera, genio en la botella. Qué temazo,
1: qué temazo.
0: Muy noventoso, muy Val y Filippo. Para mí este es el sello de Val y Filippo.
1: Sí,
0: que nos deja.
1: Yo creo
0: ahí
1: lo mismo.
0: Nos deja sus mensajes a través de las canciones.
2: ¿A dónde está?
0: Ahí está
2: mi amiga.
0: 11-37-00-11-21 WhatsApp, para que te sumes y nos dejes tu mensaje también, ¿sí? Y vamos a hablar de deportes.
1: Claro que sí.
3: Sí, mira, le traje una. Esta podría ser una perlita, pero me parece que va más para contar un poco más. ¿Saben que aparecieron?
0: Sí.
3: No se sabe bien, no sé si una investigación o qué.
0: Ajá.
3: Informes sobre Messi antes que debute en Barcelona,
0: sí,
3: en la primera división. Siempre cuando un jugador se va a probar o lo están,
0: sí,
3: observando y demás, vos tenés como veedores, por decirlo, uh-huh, de alguna manera, que informan sobre el jugador. Che,
0: sí,
3: es bueno, es malo,
0: claro,
3: comprarlo, no comprarlo, le falta acá, le falta allá, etc. Y hay tres, ¿no? Como los formadores serían los que opinaron en este caso. Y los tres llaman la atención. Hay uno que es, por eso que es medio una perlita, pero porque claro, con el diario del lunes todo el mundo dice, bueno, este se equivocó, este no, y este más o menos. Esto se publicó en la revista France Football, que es justamente una de las revistas más importantes del mundo del deporte, es la que entrega el Balón de Oro, justamente. Publicó tres informes de formadores de la Masía. La Masía se llama el lugar, la cantera de Barcelona, ¿no?
0: Uh-huh.
3: Donde forman los grandes talentos de Barcelona. Recordemos que Messi llegó en el año 2000 a Barcelona, por el tema del tratamiento que todo el mundo conoce, y hoy, ya con Messi casi retirado, llama la atención que salga a la luz esto, y bueno, probablemente hay uno que quiera buscarlo, ¿no? Pero bueno, vamos por parte. El primer formador dijo,
0: sí,
3: por su edad es un jugador técnicamente muy completo. Acá hay que decir algo, yo voy a leer cosas y probablemente la gente que está escuchando va a decir, sí, obviamente. Estamos hablando de un nene de 14,
0: sí,
3: nene de 13.
0: Claro. ¿Qué año esto?
3: Acá Messi llegó en el año 2000.
0: Ok.
3: Y acá estamos hablando. Llegó, ¿no?
0: Sí.
3: Estamos hablando de antes que debute.
0: Bueno, igual por los 2000. Claro.
3: 12, 13.
0: Está bien.
3: Por ahí. Estábamos en el primero. Acá. Bueno, un jugador técnicamente muy completo. Resaltó su visión de juego, su agilidad, su inteligencia, su capacidad de regate, regate en español es remate al arco, su potencia en el disparo, y cerró con un, es muy bueno en el área, su único punto débil es la estatura y la falta de físico, gran jugador. Bueno, digamos que fue bastante, ajá, lógico con lo que Messi,
0: sí,
3: mostraba en ese momento, ¿no? El tema de la estatura, bueno, de hecho no terminó siendo un jugador alto, ¿no?
0: No
3: tengo la estatura de Messi, pero no,
0: no
3: es mucho, yo soy un poquito más alto que él. Yo mido unos 74, 75.
0: Uh-huh.
3: Y la falta de físico. Bueno, hasta ahí. Y están las. Está, digamos, el manuscrito, ¿no? El manuscrito de esto que yo estoy leyendo.
0: Sí.
3: Después, mirá, el segundo informe.
0: A
3: y acá
0: ver,
3: hay que ir a buscarlo a este muchacho. Porque
0: mirá,
3: vos sabés que todos los jugadores,
0: sí,
3: los cracks,
0: sí,
3: tienen este tipo de cosas. Y después le voy a contar un par más. El segundo informe fue el más pesimista. Reconocía la calidad técnica de Leo.
0: Bien.
3: Pero consideraba que el físico era un impedimento grande.
0: Grande.
3: Que con ese físico no iba a poder jugar. Calidad técnica indiscutible,
0: uh-huh,
3: pero su limitación física, 1,42 medía Messi. O sea, menos de un metro y medio.
0: Uh-huh.
3: Con una edad ya 12, 13.
0: Sí.
3: Sí. Bastante bajo. Igual,
0: sí,
3: no sé cuánto medía, pero
0: 1,70. 1,70.
3: Bueno, está bien. Iba a ser bajo.
0: Uh-huh.
3: Bueno, habla. Su limitación física es muy grande y le va a impedir competir. Aunque crezca a un metro y medio, sería muy complicado en cadete. Cadete es una categoría.
0: Bien.
3: Cadete. Acá no se llama de otra manera.
0: Uh-huh.
3: Acá viste que tenés octava, no, séptima, sexta, quinta. Allá, uh-huh, tienen cadete, benjamín, alevín, son otro tipo de nombres en la edad de los,
0: bien,
3: de los chicos. Y cierra con,
0: a ver,
3: creo que no se debe fichar.
0: Mira.
3: Seguiría su evolución y volvería a probarlo dentro de un par de años.
0: Ah.
3: O sea, este segundo veedor recomendó no fichar a Messi al Barcelona. Estamos hablando de un tipo que podría haber arruinado por completo la, no, la carrera de Messi, no, porque si Messi iba a otro lado iba a triunfar, pero de Barcelona.
0: Sí.
3: O sea, estamos hablando de un, uh-huh, tipo que yo me río porque leo los comentarios de la gente y obviamente visionario, genio, capo. Bueno, yo creo que hay que ver un poco. Acá no está diciendo es un burro, no lo compren.
0: No, de
3: lo
0: hecho fichen. Deja una puerta abierta. Dice, quizás hoy no, hay porque que seguirlo. Hay que hacer un seguimiento.
3: Entiendo un poco, porque en ese momento, sí. 12, 13, 14, uh-huh. Bueno, podés tampoco asegurar, la va a romper, va a ser un fenómeno. Pero bueno, choca un poco, obviamente, con el diario del lunes, decir no hay que ficharlo. Uh-huh. ¿No? Así que bueno. Ese fue el segundo. Y el tercero, que este también tiene algo, fue el más entusiasta, podríamos bien decir. Salvando las distancias, es un Maradona pequeño de edad.
0: ¡Ah! Dijo. ¡Se la jugó fuerte!
3: Yo lo ficharía. Tiene que ir por mucho más. Ya veremos su evolución. Bueno, este de los tres fue el que más pegó.
0: Sí, lo dio todo.
3: Dijo, es Maradona.
0: Igual se la rejugó. Bueno. Porque digo, hay que decir eso en un niño. Olvidate. De 13 años, digo, te la jugaste fuerte. Olvidate. Mucha confianza.
3: Está buenísimo anterior. Porque acá en el informe.
0: ¿No nos quiere predecir algo?
3: ¿Cómo?
0: No, sí.
3: Está en una de esas.
0: Claro,
3: está la escritura con la firma de la persona que lo dice. No tengo el nombre, pero bueno, este está bien. Convengamos que acá, esto fue en el año 2000. Uh-huh. Claro, son los informes de Messi en la Masía, que es donde se manejan los chicos.
0: Sí. Mirá vos.
3: Bueno, acá, son esos tres y siempre, volviendo un poquito a lo que estaba hablando antes, en el segundo informe, donde dicen que no hay que ficharlo, vos sabés que la mayoría de los que fueron cracks o los GOATs, como quieran llamarlo, en sus deportes, han tenido este tipo de historia. Manu Ginóbili, por ejemplo, hay una grabación, que esta es peor todavía. Manu Ginóbili jugando acá en Estudiantes de Bahía Blanca, uh-huh. ya en primera división, no en juveniles. Lo estaba televisando Teis Sport. El tipo que comenta, estamos hablando de un comentarista, no de un formador. Ginóbili erra una volcada, no recuerdo, que cada tanto salen los reels. Y él, el tipo que está comentando, dice, bueno, Ginóbili está teniendo un partido pésimo, es un jugador que la verdad no sé cómo está jugando en la Liga Nacional. No entiendo cómo un jugador profesional. Bueno, lo critica, lo mata. Bueno, no, Manu, terrible. Y después también hay un montón de historias en otros, inclusive grandes, por el tema de las marcas. Ese un día, si querés, podemos traer un informe de las grandes marcas que rechazaron a jugadores que después. Bueno, el caso más emblemático para mí, independientemente de que yo lo ame, es el de Michael Jordan con la marca de las tres tiras. Uh-huh. La marca de las tres tiras, a él rechaza vestirlo. En realidad, vestirlo no, calzarlo. Uh-huh. Y ahí aparece la de la pipa, que en ese momento no era lo que es hoy. En ese momento, la marca de la pipa era conocida en atletismo. Okay. Nada más, década del 80. No es como ahora que te compras.
0: Claro, tenés todo. Claro.
3: Y a partir de ahí, se la juegan. Hay un documental que se llama Air, uh-huh. El logo detrás de la marca. Claro, pero él, Jordan, todavía no era, digamos, en el inicio de los 80, era un mega, era crack, pero tenía 19, 20, todavía no era el que supo
0: claro,
3: ser.
0: Claro, claro.
3: Y según el documental, te dicen que el empuje que Jordan le dio a la marca, medio como que la hizo crecer. Hay una. Y después el otro muy bueno también es el de Novak Djokovic, el uh-huh. jugador con más títulos Gran Slam en toda la historia. Donde la marca de la tres tiras tiene un par ahí de muertos en el placar.
0: Bueno, ahí está. Tiene que cambiar el equipo.
1: De hecho, perdón, Chino, sí. La marca de la pipa tiene unas zapatillas que se llaman Jordan.
3: Claro, bueno, Jordan las empieza a usar él en la NBA. Vos fíjate cómo, cuento esto cortito. Había una regla que las zapatillas en la NBA tenían que ser de una determinada manera. No recuerdo si todas blancas o todas negras. Uh-huh. No me acuerdo muy bien. Uh-huh. Las Air Jordan eran roja, negra, con colores medio estridentes. Y si un jugador usaba esa marca, rompía esas reglas, tenía que pagar una multa. Uh-huh. Bueno, la marca de la pipa dijo, las pagamos igual. Vamos a ganar tanto que vamos a triplicar lo que sale la multa. Bueno, terminó siendo. Fue una jugada de marketing porque, ¿qué pasó? Al día siguiente, el jugador que irrumpió las reglas y se ve la zapatilla con la pipa, la pegaron. Claro. La pegaron total y terminaron vendiendo. Creo que proyectaban ganar, no sé, tanta plata y terminaron ganando el triple. Y ahí fue como fue creciendo todo. Pero bueno, sí, ahora creo que... Yo creo que ya me parece como que la marca ya está... Tienen ahí un vínculo, uh-huh. Pero la marca Jordan, que es el tipito...
1: sí, como saltando, como encestando.
3: Claro, pero es una foto de él, es una foto real, de un torneo que fue de volcadas, uh-huh. Que los jugadores van y la vuelcan, y el que la vuelca más lindo gana. Bueno, hay un torneo del 89-90 que Jordan queda como suspendido en el aire y es esa...
1: La imagen esa.
3: Así que bueno, de los tres formadores, los tres fuertes, ¿no? El primero fue el más lógico, que destacó Messi muy bien, gran jugador, buena técnica, tiene que crecer un poquito. El segundo lo mató, uh-huh. Recomendó no ficharlo, y el tercero dijo, es un Maradona pequeño de edad.
0: Lo dio todo. Impresionante
3: el último. Yo para mí el último voto.
0: Sí, sí. Bueno, igual hay que jugársela a ese nivel. Digo, porque decir un Maradona es
1: fuerte.
0: Es muy fuerte, uh-huh. Porque vos podés decir, mirá, el pie es bueno, fichalo. Sí. Pero apostar
3: o
0: ahí...
3: O de última decir, no sé, está bien, pensá que fue año 2000, en ese momento, bueno, Diego ya no jugaba, no sé, otro crack. Ronaldinho todavía no era el que fue.
0: No, y a lo mejor también quiso hacer alguna comparación con Argentina.
3: Con Argentina.
0: Digo, era argentino, buscar un ídolo argentino.
3: Con Argentina, y con Maradona jugó en el Barcelona. Y también, o sea, un argentino y zurdo, bueno, son muy parecidos, ¿no? Los dos peticitos, sí. Los dos la 10 y demás. Así que, sí, bueno. Puede haber dicho, no sé, un gran jugador. Sí, no, el tipo te dijo un Maradona pequeño.
0: Lo dio todo.
3: Un Maradona
0: pequeño. Bueno, lo queremos invitar al programa.
1: Bueno.
0: ¿No? Como para
3: está la firma acá, está la firma.
1: Yo te digo la verdad. De nosotros.
3: Yo me hago un Instagram y pongo, muchachos, yo dije esto.
0: No.
3: Y robo con eso 10 años. Me llaman de la tele y si yo dije...
0: Y a lo mejor tendrías que seguirlo, Chino, porque a lo mejor aparece la gente.
3: Está la firma.
0: Bueno, si está la firma, seguramente aparece alguno, sí. Y dice, fui yo... y tiene algún tipo
3: creo
0: de correlato esta historia. Probablemente la tenga, más si lo publicaron y esto trascendió.
3: Me mata porque es una declaración de puño y letra, ¿eh? O sea,
0: sí,
3: está escrito.
0: Sí.
3: No está la
0: por
3: firma.
0: Por eso te digo, a lo mejor aparece la persona.
3: Es buenísimo, la verdad que es buenísimo porque,
0: sí,
3: claro.
0: Dilo, un chino investiga. Hacemos.
3: Tengo que ver el nombre. Bueno, vamos a buscar. No,
0: abrime,
3: seguramente,
0: abrime
3: están, seguramente están los nombres porque es algo que.
0: Y a lo mejor sale, también declara algo. No, lo van a ir a buscar, digo, si lo encuentran lo van a ir a buscar para que dé alguna declaración.
3: Yo creo que en su currículum lo tiene que poner, ¿no? Cuando se ofrezca, debe seguir trabajando en Barcelona. Lo tiene que poner.
0: Se ve, dije que Messi iba a ser
3: en
0: Maradona.
3: En el año 2000 dije que Messi iba a ser Maradona.
0: Me encanta. Bueno, Chinito, muchas gracias. Me gustó hoy la información. Estamos llegando a y media. Vamos con información. Después seguimos con música, así que quédate que estamos hasta las 13.

0: Transito.
1: Horas 34 minutos en todo el país, la temperatura en este momento 16 grados un décimo, la humedad es del 93% y el cielo se encuentra cubierto. Hablamos del tránsito, hay demoras en General Paz, sentido al Río de la Plata desde Mataderos hasta Devoto y desde Parque Sarmiento hasta la zona de Núñez y sentido al Riachuelo General Paz con demoras desde Ciudadela hasta Sáez Peña también. Cargada Lugones a la altura de Núñez. Tenemos demoras en la autopista 25 de mayo, sentido a Capital a la altura de Flores. Y también marcha lenta en Delepiane en ambos sentidos de circulación a la altura del barrio Nájera y en la zona de Villa Lugano. Por otro lado, tener en cuenta, tenemos corte total en Avenida Entre Ríos, entre Avenida Belgrano y Bartolomé Mitre. También en Avenida Rivadavia, entre Avenida Callao y Ayacucho. Y en la zona de Avenida Hipólito Yrigoyen, entre Avenida Entre Ríos y Sarandí. Hablamos también de reducción en General Paz a la altura de Jorge Chávez, sentido al Río de la Plata. En Panamericana, en el kilómetro 50, esto es a la altura de Escobar, sentido a Capital. Reducción en Avenida Entre Ríos e Independencia y en la zona de Ramón Falcón y San Pedrito. Hablamos además de los servicios, hablamos de los subtes, línea E. Las estaciones Urquiza y Entre Ríos permanecen cerradas por obras, al igual que la estación Medrano de la línea B y estación Lavalle de la línea C. El resto de los trenes, subtes y el premetro a horario. La información del tránsito fue suministrada por la Policía Federal Argentina, Ministerio de Seguridad Nacional.

0: llegó nuestro... ¿Querés que te deje el tema?
1: Porque te veo ahí emocionada.
2: Y porque hoy no sé qué le pasó a Mati, está muy noventoso.
0: Tremendo.
2: Es como que se dejó llevar por la señora Valeria Filippo. Sí. No, nos puso ahí Cristina Aguilera.
0: Sí.
2: Ahora nos puso las Spice Girls. Está como... ¿Está subido la música de los 90, Mati, también? Tremendo. Nunca me bajé. Dice, no, bueno, pero este pop, digo... Esa cosa popera, ¿no?
0: Dice que le encanta.
2: Bueno, ahí está. Vamos a seguir con pop. Porque
0: sí, por supuesto. Hoy tenemos un segmentazo. Sí. El señor Matías Cimino está muy contento de, este segmento del día de hoy, dedicado a Sebastián Obando Giraldo, más conocido como Sebastián
3: Yatra.
0: Tremendo.
3: Yatra,
0: por favor. Él nació en Medellín el 15 de octubre de 1994. Es cantante, compositor y actor colombiano. En el 99, a sus 5 años de edad, su familia se trasladó a vivir a la ciudad de Miami, donde Sebastián alternó sus estudios académicos con los musicales. En el 2006, ya con 12 años, comenzó a componer sus primeras canciones. A los 13 lanzó en Estados Unidos, Colombia, Venezuela y Ecuador su primer sencillo promocional, que se llamó El Psicólogo.
2: Ahí está.
0: A pocas semanas de su estreno, la canción ocupó el número 3 de las listas nacionales latinas en Colombia y el número 1 en Venezuela y Ecuador. En 2016 ya firmó un contrato con Universal Music Latino y realizó el lanzamiento mundial de su sencillo titulado Traicionera, muy conocido.
2: ¡Qué temazo!
0: Es un temazo.
2: Yo creo que con ese tema lo conocimos.
0: Sí.
2: No, más a nivel masivo.
0: Yo creo que sí. Bueno, el debut de esta canción fue un éxito, le dio gran reconocimiento en de forma internacional, alcanzando los primeros lugares en las listas de Estados Unidos, España y Portugal. También, bueno, tuvo mucho éxito en lo que fue Latinoamérica. Bueno, y a lo largo de su carrera logró colaboraciones con grandes artistas musicales y sus canciones fueron extendiéndose por distintas partes del mundo. Ganó numerosos premios, entre ellos Latin American Music Awards, Latin Awards, bueno, muchísimos otros premios, Grammy también. Sí. Wow. Así que hoy vamos a estar recorriendo la música de nuestro querido Sebastián Yatra.
1: Yatra, Yatra.
0: Ahí está. Y empezamos con la primera canción, que se llama No hay nadie más.

Seguimos en este caso con una colaboración del cantante Sebastián Yatra con el grupo mexicano Rake. La balada fue compuesta por Yatra, quien cumplió uno de sus sueños musicales al grabar con uno de sus grupos favoritos. El video se filmó en México mostrando diferentes paisajes del lugar y cuenta con más de 780 millones de visualizaciones en YouTube. Así que escuchamos a Sebastián Yatra y a Rake haciendo Un Año.

0: dispone del segundo sencillo del cantante colombiano Sebastián Yatra, de su álbum debut titulado Mantra, lanzado en el año 2016. Este álbum fue un éxito total para el artista y cuenta con la participación de Carlos Vives, de Wisin, también el dúo Cali y el Dandy, entre otros. Así que escuchamos en este caso a Sebastián Yatra haciendo este tema que se llama Traicionera.
1: Sebastián Yatra.

0: con un sencillo de los cantantes colombianos Sebastián Yatra y Carlos Vives. Este tema pertenece al 15º álbum de estudio de Carlos Vives, titulado Vives, y publicado en noviembre del año 2017. La canción alcanzó la cima de las listas en varios países y fue nominada a la canción del año en los premios Grammy Latino del 2018. Y con respecto al tema, Yatra dijo: es una canción que hicimos inspirada en el amor, en reencontrarse, enamorarse. Nunca es tarde para decirle a esa persona que tenés al lado cuánto la amas.
1: Ay,
0: se puso Seba. Re tierno, Seba, tremendo.
1: ¿Cómo estás?
0: Así que en este caso escuchamos a Carlos Vives junto a Sebastián Yatra.

Tenemos una canción interpretada por el cantante español David Bisbal en colaboración con el colombiano Sebastián Yatra. Esta canción lanzada como parte del séptimo álbum de estudio de David Bisbal titulado En tus planes y publicado en el año 2020. La canción fue número uno en iTunes en 12 países. Debutó en la lista de sencillos españolas en el 2018 en el puesto número 9 de las listas de ventas y streaming y en el puesto número 1 de las listas de descargas. Fue también compartido a través de YouTube ese mismo año y consiguió superar 100 millones de visitas, convirtiéndose así en el primer video oficial de David Bisbal en llegar a esa cifra. Así que en este caso escuchamos a David Bisbal y a Sebastián Yatra haciendo A partir de hoy.

0: Vamos a la última canción de este segmento del día de hoy dedicado a Sebastián Yatra, el día de su cumpleaños. Un segmentazo.
1: A mí me encantó. A mí me encantó el segmento. No sé qué le pasó al señor Matías Cimino con este tema, con este segmento de Seba Yatra. Dice que le encantó también.
0: Ahí está, sí, sí. Que le gustó mucho las colaboraciones que hizo, que lo sorprendió.
1: Ahí está. Dice que hoy se va a la casa con una playlist de Seba Yatra.
0: Nueva. Ahí está. Bueno, para Matías Cimino y para todos los oyentes nos queda una última canción. A ver. Coescrita e interpretada por el cantante colombiano Sebastián Yatra, lanzada como parte de su tercer álbum de estudio titulado Dharma y publicado en el año 2022. El sencillo logró ingresar entre los 10 primeros lugares en las listas de éxito en la mayoría de los países de habla hispana como Argentina, Chile, Colombia, Ecuador, entre otros. Es una de las pistas con mejor rendimiento comercial del álbum, además de ser un éxito en las emisoras de radio de países como España, Ecuador y Chile. Además, la canción se recibió certificación de doble platino por ventas equivalentes a 120.000 unidades en España. Así que cerramos este segmento del día de hoy dedicado a Sebastián Yatra con su tema que se llama Tacones Rojos.
2: Es una voz.

12 horas en todo el país, la temperatura en este momento 16 grados un décimo, la humedad es del 93% y el cielo se encuentra cubierto. Hablamos del tránsito, hay demoras en General Paz, sentido al Río de la Plata a la altura de Núñez y sentido al Riachuelo General Paz con demoras desde Ciudadela hasta la zona de Sáenz Peña. También cargada Lugones a la altura de Núñez. Tenemos demoras en Delepianes, sentido a Capital, a la altura del barrio Nájera, y sentido a Provincia, a la altura del barrio Nájera y también a la altura de Villa Lugano. Por otro lado, tener en cuenta, tenemos corte total en Avenida Entre Ríos, entre Avenida Belgrano y Bartolomé Mitre, también en Avenida Rivadavia, entre Avenida Callao y Ayacucho, y en Avenida Hipólito Yrigoyen, entre Avenida Entre Ríos y Sarandí. Hablamos también de reducción en General Paz, a la altura de Jorge Chávez, sentido al Río de la Plata, en Panamericana en el kilómetro 30 a la altura de Escobar, sentido a Capital. Reducción en Avenida Entre Ríos e Independencia en la zona de Ramón Falcón y San Pedrito. Reducción de un carril por un incidente vial ocurrido en este punto, a tenerlo en cuenta para circular con mucha precaución. En cuanto a los servicios, subte línea E, la estación Urquiza y Entre Ríos permanecen cerradas por obras, al igual que la estación Medrano de la línea B y estación Lavalle de la línea C. El resto de los trenes, subtes y el premetro a horario.

Noticias del ámbito nacional, la agenda de gobierno. El ministro de Economía, Luis Caputo, inició su agenda en Tailandia para participar de la Asamblea Anual del Fondo Monetario Internacional y el Banco Mundial. Allí se reunirá con autoridades de los organismos multilaterales con foco en la negociación con el FMI. Internacional, nuevos ataques de Rusia. Al menos 3 personas perdieron la vida y otras 40 resultaron heridas por una ofensiva militar rusa en la zona ucraniana de Kharkov. Además, se registraron explosiones en el oeste del país. Deportes, fútbol, liga profesional. Desde las 20 horas, Huracán recibirá Gimnasia de La Plata en el inicio de la fecha 13 del torneo clausura. Ambos equipos buscan el triunfo para sellar la clasificación a octavos de final. En cuanto al tiempo, para lo que resta de la jornada se espera una temperatura máxima de 19 grados con probabilidad de tormentas fuertes por la tarde y chaparrones por la noche. Para mañana, mínima de 12 grados, máxima de 18 con probabilidad de lloviznas por la mañana, chaparrones por la tarde y cielo mayormente nublado por la noche.

0: dice Millennium, suena en Federal 99.5. Momento de seguir tomando conciencia, sí, de cómo tenemos que hacer para estar seguros ahí cuando estamos en internet, cuando agarramos nuestro dispositivo móvil, que en definitiva es siempre y todos los días. Así que es importante tenerlo en cuenta. Para eso las recibimos a ellas nuevamente, nuestras colegas.
1: Claro que sí.
0: Inspectora Agustina Legal y cabo primero María de los Ángeles Capelletti. Bienvenidas a las dos. ¿Cómo les va?
2: Qué lindo suena, ¿no, colegas?
3: Sí, aparte, colegas, muy merecido.
0: Sí. Ahí está.
3: Las chicas ya tienen hasta su diploma.
0: Pero sí, es que lo dicen ustedes, ¿eh? Porque
1: sí, pues le dijimos que era un montón a Pau.
0: Claro, me dijeron que era un montón.
2: No, Pau.
0: Yo como créetela. Que yo me la creí porque además yo tengo una caja, como soy organizada y ordenada, tengo una caja donde tengo los diplomitas, los títulos, todas las cositas que uno va teniendo a lo largo de la vida, y ahí puse ese.
1: Pero,
0: pues dije, ¿dónde lo atesoro? Y va con los otros diplomitas.
2: En la cajita.
0: En la cajita, ¿entendés? Ahí tengo varias cositas y bueno, está ahí ahora.
3: No hay que escuchar los comentarios de la gente que quisiera tener ese diploma y no lo tiene.
2: No, esa caja. ¿No?
0: Exacto.
3: Sí, esa caja y ese
0: ordenada
3: diploma.
0: Esa caja y ese diploma, por supuesto. No, es que es clave, porque dije, ¿dónde lo pongo? ¿En la caja de los recuerdos? Porque tengo otra, que las cartitas, claro, viste, lo que te van escribiendo. O en la de, no, la de diplomas tiene que estar, dije.
1: Sí, está en la de diplomas.
0: Sí, está en la de diplomas.
3: Somos de una época que creo que más de una tuvo su caja con las cartitas.
2: Y de las amigas.
0: Sí, yo la sigo teniendo.
3: No, me muero, claro.
0: Yo tengo, y sí, porque siempre cada tanto para un cumpleaños te parece, alguien te escribe una linda dedicatoria o algo bonito y vos lo querés atesorar, yo las tengo y lo guardo ahí. Y además,
3: la cara,
0: además le armé una a mi hija.
3: Ah,
0: está bien, amo, que está bien hecha por años.
2: Qué lindo.
0: Esto igual todo fue tu primer año, tu segundo año.
2: Qué lindo. Hermoso, un hermoso recuerdo que va a quedar a ella en un futuro.
3: Sí, sí, es re lindo eso.
0: Yo le guardo todo. Si un amiguito le hace un dibujito, se lo guardo. Y después que ella, bueno, hará lo que quiera con eso. Pero para mí, mi misión es atesorárselo, porque bueno, cuando sea grande ya va a poder ver todo eso y me parece importante.
2: Bueno, a nosotros nos pasó cuando mi mamá se mudó. Bueno, hija, toma 20 cuadernos de la primaria.
0: Claro,
2: llévalos.
0: Sí.
2: ¿Qué hago con estos cuadernos, mamá? Bueno, ella los atesoraba.
0: Claro.
1: Y sí,
0: claro.
3: Sí, eran y las carpetitas del jardín, viste, sí, que es
0: también
3: una hoja tachada, pero es un
0: pero
3: dibujito.
0: Ya está, claro. Y sí, es un dibujo, claro.
3: Hoy venimos a charlar de la vida.
0: Hoy venimos a hablar. Y pero nosotros somos así, ¿eh? Y también hablamos de ciberseguridad. También hablamos de eso.
3: ¿Qué? Más, sí, más en este mes.
0: En este mes.
3: Seguimos en octubre.
0: Y Día de la Madre. Sí, que se próximo vienen todas las promos, las ofertas también ahí. Seguramente ofertas tentadoras que no son tales.
2: Claro, no todo lo que brilla es oro, como solemos decir. Así bueno, como estamos aquí en octubre, mes de la concientización en ciberseguridad, vamos a seguir hablando acerca de la importancia de concientizar. Nosotros desde nuestra edición Seguridad Informática tenemos varias campañas de concientización y de prevención que bueno, vamos a contar. Vamos a hacer un poco distinto, si bien después a lo último vamos a hablar acerca de una campaña que está activa, pero hoy queremos hablar de qué es lo que hacemos nosotros desde la edición Seguridad Informática.
0: Okay,
3: queremos contar
0: encanta
3: un poquito. Sí. Pues siempre venimos, charlamos, ¿no?
0: Sí, está muy bueno lo que plantea, me encanta.
3: Y nos pareció bueno, ¿no? Importante también que la gente sepa.
2: Claro, ¿qué hacen
3: lo que
2: ustedes?
3: Hacemos.
2: Sí, nuestra misión y función, por ejemplo, tenemos la misión de monitorear, emitir y mitigar las alertas desde el Centro de Operaciones de Seguridad, que es el SOC, es una parte de nuestra, es una área de nuestra dependencia, donde ellos trabajan 24/7 y ellos lo que hacen es visualizar la infraestructura tecnológica de nuestra institución. A su vez, utilizan herramientas avanzadas donde identifican actividades sospechosas y vulnerabilidades en tiempo real. Si salta alguna alerta, lo que ellos hacen, los analistas, investigan su origen, su alcance y su impacto. Y verifican si es si es real o si es un falso positivo.
3: Sí, okay. Muchas veces pasa.
2: Claro, esos, no sé si conocen el Centro de Operaciones de Seguridad que está acá en el quinto piso.
0: No, no lo conocemos.
2: Es un área muy, tendrían que subir un día.
0: Podemos ir un día.
3: Sí, podemos hacer ahí un
0: videíto o algo.
2: Claro.
0: Muy interesante, me gusta.
2: Bueno, eso es lo que hace lo que es el Centro de Operaciones de Seguridad. Nosotras desde el área de auditoría y concientización tenemos, bueno, obviamente este espacio en la radio. Que
3: muy importante.
2: Es muy importante para nosotras porque más allá de que venimos cada 15 días y que constantemente estamos alertando sobre nuevas modalidades de estafa, sobre campañas activas, no solamente es para el personal policial, sino que llega a muchos oyentes, mucha gente civil. No solamente el personal policial, que siempre lo que son nuestras jornadas y nuestras campañas está dirigido al personal uh-huh. policial. Lo bueno de acá, de este espacio de Tu Escudo en la Red, es que salimos uh-huh. un poco de lo que es...
3: Policía Federal,
2: claro. Tal cual. Bueno, tenemos lo que son nuestras campañas de concientización, que salen todos los años en el Plan Anual de Capacitación, donde tenemos dos jornadas presenciales, donde tenemos cursos virtuales, uh-huh. Cursos presenciales. Los cursos virtuales, la importancia es que llega a todo lo que es el interior de lo que es Argentina, o sea, todas las provincias.
3: Claro.
2: A su vez también tenemos, ahora, sin ir más lejos, el 31 de octubre, estamos invitados a un evento en Versa, uh-huh. que lo hacen en Campo de Mayo.
1: Sí.
2: Donde ahí vamos a hablar acerca de la primera línea de defensa en ciberseguridad, uh-huh. ¿no? Como siempre decimos, el eslabón más débil de la cadena de ciberseguridad es el factor humano.
3: Somos nosotros.
2: Sí. Porque solemos hacer clic en algún link malicioso o descargar algún uh-huh. archivo adjunto. Bueno, y ahí entregamos todas nuestras credenciales de acceso, nuestros datos sí. bancarios. Uh-huh. Bueno, también hacemos auditorías de nuestra incumbencia. Hay una... en el año 2021 salió un plan anual de... No, perdón, en el año 2021 salieron las políticas de seguridad de la información, donde lo que hacemos es ir a las dependencias y dar recomendaciones para las buenas prácticas y uh-huh. el uso seguro de las tecnologías de la información. Uh-huh. El uso responsable de los activos institucionales, como también los riesgos a lo que la institución se encuentra expuesta en materia de ciberseguridad.
1: Muy bien.
2: Así que bueno, eso es un poco de lo que hacemos en nuestra área de auditoría y concientización.
3: También no nos queremos olvidar de los chicos del área técnica, uh-huh. que ellos se encargan de toda la parte... como decimos, técnica, ¿no? De lo que es la institución, ellos van a instalar los antivirus, van a las dependencias, los llaman por ciertas tareas y son los que trabajan en la parte, no me sale, como práctica, por decirlo sí. de alguna manera, ¿no?
2: Operativa.
3: Operativa, exactamente, sí. Ahí está, no me salía la palabra. Están ellos, está el SOC, que se encarga de toda... esta parte
2: de mitigar las alertas.
3: De estar fijándose las alertas. Bueno, nosotros en la parte de concientización, que además de todo lo que decía Agustina, también nos encargamos de sacar boletines informativos. Muchas veces las traemos.
1: Sí.
3: Ustedes los tienen. Estos boletines informativos lo que hacen, buscamos con estos boletines llegar a más caudal de, uh-huh. de la gente, ¿no? En donde ponemos estas campañas que están en Neuge o muchas veces campañas de phishing que les llegan al SOC, el SOC después nos los pasan a nosotros y nosotros lo que hacemos es informarlo uh-huh. para que todo el personal de la institución se uh-huh. claro, vea esto, ¿no? Sí. Porque
2: esté atento
3: sí. y lo vea. Además de hacer los boletines informativos sobre todas estas campañas, hay ciertas efemérides importantes dentro de lo que es seguridad informática, uh-huh. que siempre las traemos acá, también las nombramos, como el día del backup, el día de la contraseña, uh-huh. datos personales, uh-huh. el wifi, sí. todos esos días lo que hacemos es darle importancia sí. y hacer una recomendación para que estemos atentos, uh-huh. ¿no? Y ver cómo podemos nosotros...
1: Salvaguardar.
3: Exactamente.
1: Porque somos colegas, y ya no leemos la mente.
3: Exactamente. En relación a estos sí. temas, ¿no? Uh-huh.
2: También nos olvidábamos de contar que sacamos órdenes del día.
3: Uh-huh.
2: Sacamos en su momento la importancia de hacer backup, la importancia uh-huh. de tener doble factor de autenticación. Y una muy importante para nosotros es las recomendaciones para la prevención de la ciberseguridad y sus buenos hábitos.
3: Exacto.
2: Y a su vez también, no sé si vieron acá en la entrada del Departamento Central en los ascensores.
1: Exacto. Sí.
2: ¿Lo vieron?
1: Sí.
3: Bueno, muy bien. Sí. Porque,
2: no esperábamos.
3: Porque
2: menos.
3: Es el mes.
1: Nuestro mes. Hay una cartelera con varios avisos ahí. Sí,
3: hay una cartelera y ponemos unos banners
1: sí.
3: en la puerta del Departamento Central, en donde están los ascensores, con recomendaciones en relación al mes uh-huh. de la concientización en ciberseguridad.
1: Buenísimo.
3: Estos banners también los hacemos en formato afiche para uh-huh. que lleguen a la gente que no está dentro.
2: Claro,
3: a
2: los
3: centralizados acá. Exacto, uh-huh. en el Departamento Central. Como siempre decimos, o sea, el avance de la tecnología es cada vez es mayor.
1: Sí.
3: Y quieras o no, tenemos que hacer énfasis en todo esto, ¿no? Y cada vez concientizar y preocuparnos por estar un poquito uh-huh. más a salvo, por decirlo de alguna manera, de todas estas estafas, porque los ciberdelincuentes siempre están ahí, al pie de la letra, para buscar por dónde pueden ingresar, ¿no? A nuestros datos, a nuestros sistemas, a nuestros navegadores, a nuestra información. Sin más, les vengo a contar que hay ahora una estafa que está en auge, que es sobre, no sé si se enteraron, que Mercado Libre, que es Mercado Pago, se va a transformar en banco.
1: Sí.
3: Bueno, hace más o menos 2-3 semanas el Banco Central lo que hizo fue anunciar que Mercado Libre se iba a transformar en banco. ¿Qué hicieron los ciberdelincuentes? Buscaron la manera de que la gente caiga con algo que es verdadero, porque si bien esto va a suceder, no es verdadero lo que hacen ellos, ¿no? Te llaman por teléfono, hay dos maneras, una es que te llaman por teléfono y la otra es que te envían un mail, te llaman por teléfono, te comentan esto de que Mercado Pago va a pasar a ser un banco y te dicen que lo que tenés que hacer es migrar toda tu plata, tu efectivo, o sea, tu efectivo virtual, hacia un CBU que te pasan ellos, para no perder en el transcurso, ¿no? En el movimiento esto de que
1: de la
3: Mercado Pago, claro, se hace banco tu plata. Entonces lo que hacen es hacerte pasar tu dinero a esa cuenta. Obviamente que si vos pasas la plata de esa cuenta no existe, esa cuenta es de un ciberdelincuente y perdés toda esa plata. ¿Qué hacen ellos? Juegan con algo que es verdadero, porque si vos decís, ay, voy a chequear a ver si es verdad, entras a Google, te fijás,
1: claro,
3: y sí, ahora es verdad, es algo que sí, que
1: va a pasar,
3: va a suceder a fin de año. Entonces vos decís, ay, no, bueno, es verdad, lo paso, y ahí es cuando ellos obviamente se quedan con tu dinero. Por email lo que hacen es, te mandan un formulario, donde te hacen llenar unos datos, obviamente está un link, un link malicioso, en donde vos ingresás, te redirige a una cuenta que no es tuya y te hace pasar el dinero ahí. Entonces, siempre repetimos y decimos que hay que estar atento a esto.
1: Nos van a llamar.
3: Una entidad te va a pedir que vos hagas pase de dinero de una cuenta a otra ni nada de eso. Siempre decimos que nos comuniquemos al canal oficial. Si están diciendo que es de Mercado Pago, cortá el teléfono y llamá a Mercado Pago, porque si vos buscaste en Google y decís es verdad, bueno, asesorate igual llamando al sitio oficial, ¿no?
1: Sí, de hecho hemos comentado también algunas estafas que estaban hechas a nombre de, por ejemplo, fulano de tal, presidente de tal entidad, y es lo mismo, vos lo googleás, ¿no? A fulano tal, y es presidente de esa entidad. Pero es una información que está accesible, así como está accesible para vos, está accesible para todos.
2: Claro,
1: entonces ahí es donde también está el engaño. Por eso hay cuestiones que, bueno, directamente ir a la fuente. No solo googlear a ver si efectivamente eso se va a hacer así o no, o si esa persona es quien dice ser, porque a lo mejor, por más que nos esté hablando, no es.
3: Exacto.
1: Y está suplantando su identidad.
2: No, y en este caso de Mercado Pago va a ser todo automático. Nosotros no vamos a tener que pedir nada.
3: Eso.
2: Van a hacer toda la migración de la parte del sistema de ellos sin que nosotros tengamos que hacer absolutamente nada.
3: Exacto.
2: Así que bueno.
1: Y hablando de eso, el otro día me acordé de ustedes. Ustedes saben que yo todo lo que me va pasando después lo traigo y se los comparto. Y hablando de Mercado Pago, sacó Mercado Pago ahora, seguramente también viene de la línea de todo esto que está haciendo Mercado Libre en relación a, bueno, que se va a bancarizar o que, mejor dicho, inaugura su banco. Pero Mercado Pago lanzó una nueva modalidad, un nuevo, una actualización que se llama Dinero Blindado.
3: Sí, vi un videito.
1: Que está buenísimo porque tiene que ver con lo que ustedes nos traen, que es una función de seguridad que lo que hace es proteger los ahorros que vos tenés ahí en Mercado Pago. Entonces, si vos no estás conectado a una red Wi-Fi de confianza que vos hayas configurado como una red Wi-Fi de confianza, no podés hacer operaciones.
3: Sí, lo vi eso.
1: Salvo operaciones, por ejemplo, de pagos mínimos en comercios. Claro, eso sí te lo permite hacer, pero grandes operaciones como transferencia, grandes dinero.
2: O sacar un préstamo.
1: Préstamo, exactamente. Eso no. Pero bueno, sí, los pagos comunes en pesos en comercio, pero todo lo que es transferencia en dólares, compra y venta de moneda extranjera y demás, si el teléfono no está conectado a una red Wi-Fi segura y registrada, no te lo permite.
3: Sí, eso lo vi. Hay manera de configurarlo desde la app, obviamente oficial de tu celu.
1: Sí.
3: Ahora en este momento no te puedo hacer seguir los pasos, pero también es muy simple, o sea, se entra en la configuración y lo podés hacer. Eso está bueno también.
1: Dinero
3: para
1: blindado,
3: la gente,
1: se dinero llama, blindado. Lo decimos
3: para
1: porque
3: la gente grande. Uh-huh. Eso está muy bueno hacerlo en casa, los más adultos, sí, como marcárselo, porque uh-huh, suelen ser los que más caen en este uh-huh tema. Así que muy buena esa info que
1: nos trajiste. Y porque ahora que soy colega,
3: colega sí, trabajando para colega, ya está.
1: Sí. Bueno, ¿hoy tenemos juego o no tenemos juego?
3: Hoy no trajimos juego. Ay, hoy le dimos un descanso
1: porque estamos todavía con ahí, claro, con la euforia de que de somos colegas. Me encanta.
2: Y hoy pensábamos que se merecían el descanso.
1: Bueno, buenísimo, okay, chicas. Muchísimas gracias por venir a compartirnos. Qué interesante esto que siempre uh-huh nos traen, bueno, nuevas modalidades y demás. Y la verdad es que nunca nos detuvimos a hablar exactamente de todo lo que realizan ustedes desde su área, así que me pareció re lindo que lo hayan podido compartir. Muy importante también que lo hayan hecho, y la verdad es que es una pieza fundamental en todo lo que tiene que ver con la ciberseguridad, también poder difundirlo, ¿no? Porque hay distintas áreas, hay quienes se encargan de detectarlo, ¿no es cierto? Hay quienes se encargan de ver de qué manera eso se puede evitar, y otros que lo difunden, ¿no? Y creo que esto es fundamental porque así como lo hacen con nosotros y nosotros aprendemos muchísimo, hacerlo, bueno, con toda la institución y desde la radio para todos los que nos escuchan es, bueno, fundamental porque eso, somos el eslabón más débil, así que nos tenemos que hacer fuertes para evitar estas estafas. Y bueno, atención ahora que se viene el Día de la Madre, que van a haber ofertas tentadoras.
3: No hagan
1: clic
3: por favor, en ofertas. Sí. Por favor,
1: muy tentador.
3: Nadie te va a regalar nada, siempre decimos eso. Es mentira, no, aunque seas la mejor madre del año.
1: Bueno, chicas, muchísimas gracias. Las esperamos, por supuesto, el jueves que viene, ¿no? Y el otro, para seguir uh-huh hablando de ciberseguridad. Estuvo con nosotros su inspector Agustina Legal, a cargo del área de auditoría y concientización, y cabo primero María de Los Ángeles Capelletti, del área de concientización del Departamento de Ciberseguridad.

minutos en todo el país. La temperatura en este momento 18 grados 2 décimas. La humedad es del 80% y el cielo se encuentra mayormente nublado. Momento de hablar del tránsito. Hay demoras en General Paz, sentido al Río de la Plata, desde Lugano hasta Liniers, y sentido al Riachuelo, desde Ciudadela hasta Sáenz Peña. También cargada Lugones a la altura de Belgrano. Tenemos demoras en la autopista 25 de Mayo en ambos sentidos de circulación a la altura de Flores. También hay marcha lenta en Delepiane en ambos sentidos de circulación en casi toda su traza. Y a tener en cuenta, tenemos corte total en la zona de Entre Ríos y Avenida Belgrano y Bartolomé Mitre. También en Avenida Rivadavia entre Avenida Callao y Ayacucho. Y en la zona de Hipólito Yrigoyen entre Avenida Entre Ríos y Sarandí. Hablamos también de reducción en General Paz a la altura de Jorge Chávez, esto es sentido Río de la Plata. En Panamericana, en el kilómetro 50, a la altura de Escobar, sentido a Capital. Reducción en Avenida Entre Ríos e Independencia y en la zona de Ramón Falcón y San Pedrito. Hablamos también de los servicios, hablamos de los subtes, línea E. La estación Urquiza y Entre Ríos permanecen cerradas por obras, al igual que la estación Medrano de la línea B y estación Lavalle de la línea C. El resto de los trenes, subtes y el premetro a horario. La información del tránsito fue suministrada por la Policía Federal Argentina, Ministerio de Seguridad Nacional.

0: Estamos en Federal 99.5, escuchando buena música.
1: Claro. Oye, que sí.
0: Que todo muy noventoso para mí. Este tema también es noventoso, ¿o no? A ver. Me encanta.
1: Qué raro no puso a los Bastrix.
0: Raro.
1: Perfecto.
0: Ahí está. Qué raro que no pusiste a los Backstreet Boys hoy, dice acá la señora. Perfecto. Bueno.
1: A los Hanson.
0: Nos queda mucho por delante, dice el señor Simino. Cálmense. ¿Qué pasa con esa ansiedad?
1: Podríamos hacer.
0: Sí.
1: Empieza. A ver. Programas temáticos. Atención.
0: Bueno,
1: por ejemplo, no
0: gusta,
1: sé, temática los 90 o temática, no
0: sí,
1: sé,
0: dice el señor Simino.
1: Pop o temática rock nacional.
0: Bien.
1: Ahí está. ¿Por qué? No sé si me
0: podría
1: molestarlo al operador.
0: Otra vez.
1: Sí.
0: No, le gustó, le gustó.
1: Le gustó la idea.
0: Me gusta. Me gusta cuando le gusta el operador. Ah, perfecto. Dice que lo podemos ayudarlo a
1: bueno,
0: producir el.
1: Ahí está,
0: temáticas.
1: ¿Por qué no?
0: Dale, sí. Y también los invitamos a los oyentes al 1137-00-1121 que nos mande ahí un mensajito y que a lo mejor también pueden aportar alguna temática.
1: ¿Por qué no?
0: ¿Mm?
1: Ahí está.
0: Bien, esto lo hacemos colaborativo. ¿Tenemos Perlita?
2: Sí.
0: Ahí
2: sí, tenemos.
0: A ver.
2: ¿Querés que te la cuente o la dejamos?
0: No, okay. ¿Cómo? Bueno. Es tu momento, Chino.
2: Yo te había dicho al principio.
0: Brille.
2: No, bueno, tampoco. Había dicho al principio del programa que era una ladri del deporte, ¿no?
0: Ah, porque sí.
2: Va un poco por ahí. Este es el caso de Rose Ruiz.
0: Rose Ruiz,
2: sí, exactamente.
0: Sí.
2: Como la lo dejó tirado a Jack. Pero sí. Bueno, ese es otro día. Otro día lo debatimos. Esta es una.
0: Sí.
2: Podríamos decir atleta. Entre comillas, si querés.
0: Okay.
2: La historia se remonta a la maratón de Nueva York. Estamos hablando de atletismo, obviamente.
0: Sí.
2: La maratón de 42 kilómetros, que es larguísima. Hay una acá también acá en Buenos Aires.
0: Uh-huh.
2: Y esta historia pasó o está denominada como una de las mayores historias deportivas tramposas
0: uh-huh.
2: de todos los tiempos.
0: Ah.
2: Sí. Voy a ir directamente a lo que pasó y después lo voy a desglosar un poco más.
0: Dale,
2: cruzó la famosa barrera,
0: sí.
2: O sea que viene el que corre, viene ahí, choca el pecho,
0: sí.
2: Todo glorioso,
0: fiesta,
2: exactamente,
0: todo.
2: En la categoría femenina, con un tiempo sospechosamente rápido.
0: Ah,
1: okay.
2: Batiendo okay, récords.
0: Hizo?
2: Batiendo
0: claro.
2: Récords, capa
0: ahí
2: total.
0: La gente sacó la calculadora y dijo, ¿cuánto duró cada vuelta? Dijo, a ver.
2: Los periodistas dicen, bueno, esta mujer está para grandes cosas. Sin embargo, lo que habían notado que durante uh-huh. Los primeros 42 kilómetros, los primeros 40 kilómetros,
0: sí.
2: Lo que habían notado. Es que esta señorita,
0: sí.
2: Su secreto, ¿cuál fue su secreto?
0: A ver.
2: Se subió al metro de Nueva York.
0: No.
2: A mitad de camino, viajó unas cuantas estaciones uh-huh. y se bajó cerca de la meta.
0: ¡No!
2: Corrió los últimos metros,
0: sí.
2: Ganó,
0: claro.
2: Obviamente, imagínate, agarró el subte y terminó colgándose la medalla de oro.
0: No, tremendo.
2: ¿Qué pasa?
0: Rose,
2: cuando.
0: No era por ahí, ¿eh?
2: No, una estafa absoluta. Cuando la carrera 42 kilómetros es mucha la distancia. Si vos uh-huh. me decís, no sé, Juegos Olímpicos, o sea, Usain Bolt, el más grande de todos, son 100 metros, bueno, la cámara enfoca todo. En una carrera de 42 kilómetros, perdón, no
0: sí,
2: hay
0: son
2: cámaras.
0: Son circuitos grandes.
2: Claro, y la cámara medio que va virando, no está siempre en el mismo lugar, enfoca un poquito acá, un poquito allá, enfoca a la gente. Como que es difícil, y además vos no pensás que
1: No, ¿a quién se le va a ocurrir salir
2: claro.
1: de la carrera, tomarse el subte y después llegar cerca de...
2: Bueno, para indagar un poco cómo pasó la cuestión, el detalle que levantó sospechas...
0: A ver...
2: Claro.
0: Los números no daban
2: no,
0: igual,
2: no.
0: Ahí había un
2: primero
0: cálculo,
2: los números,
0: la ecuación no te cerraba.
2: Hay un par de cosas más. Primero los números, los especialistas decían, che, esto es muy fuerte.
0: Claro.
2: El primer detalle es que la vieron
1: con la sube
2: seca, sin transpirar.
0: Ah,
2: no, 42 claro. kilómetros, seca, sin transpirar y con la respiración normal. Tranquila la tipa, salió caminando,
0: claro,
2: pasó
0: claro.
2: la
0: no estuvo bien el acting de Rose.
2: No, pifió,
0: a lo mejor
2: tirate
0: tiró...
2: agua.
0: Ay, qué cansada.
2: No, y tirate
0: claro.
2: agua. Escúchame, 42 kilómetros.
0: Claro,
1: no pensó en los detalles.
0: ¿Vos
2: no pensás
0: estuvo atento a los detalles.
2: 42 kilómetros, aunque seas el atleta más
0: sí.
2: capo de todos, tenés que tener transpirado,
0: sí.
2: cansado.
0: Sí. Ahí Rose se quita.
2: Bueno, pifió en ese lugar. Cuando Rose cruza la meta, uh-huh. El tiempo fue 2 horas 31 minutos 56 segundos. Los organizadores y los periodistas, la gente del ambiente, quedaron en shock, porque es un tiempo anormal para 42 kilómetros. Había bajado su marca personal en casi media hora. No, media hora. Claro. Nicola Pinto, chicos. Media hora.
1: ¿Cuánto es más o menos el tiempo estimado, sabés, Chino?
2: No, arriba de 3 horas, claro, y pico. Claro. No tengo. Acá no sé si esto es tan profesional. Viste que hay muchas, uh-huh. muchas carreras uh-huh. de.
1: Sí, sí.
2: Es de que Chino. Va la gente amateur. Sí, sí, como sí, que no van uh-huh. tanto los deportistas topes. Bueno, y pero bueno, la cuestión es que. No solamente los periodistas, sino los competidores de ella, cuando llegaron media hora después, todos llegaron empapados, cansados. Claro. ¿Viste la típica muestra que cruzan la meta y uh-huh. se ponen de rodillas en el piso o se tiran en el piso porque quedan extenuados? Claro, todos se tiraban y ella no, la primera. Tranquila, ahí, faltaba.
1: Aparte,
2: que
1: media hora antes.
2: Y media hora antes, ¿no? Sí, claro, estaba para tomarse unos mates.
1: No es que llegó, no sé, 10 minutos antes.
2: No, tremendo, tremendo. Después, hay otras. A lo largo que de que termina la carrera, van apareciendo uh-huh. diferentes situaciones. Primero es esa. Y la otra, yo creo que muy verde, Rose. No solamente por lo de la transpiración. Cuando gana, va el periodista, le pregunta. Determinadas situaciones, cuál era el secreto de la velocidad, cómo preparó la carrera, qué hizo en los intervalos. Que los intervalos es un ítem, digamos, del atletismo, que es como que te diga en el fútbol gol. Uh-huh. Yo te digo gol en el fútbol, vos tenés que saber lo que es lateral, claro. Tenés que saber. Bueno, ella respondió con mucha duda, aduciendo que no sabía lo que eran los intervalos. Ya se prendió fuego sola.
1: Claro, no estudió bien.
2: No, verde absoluta.
1: No estudió bien.
2: En el atletismo, no saber lo que es un intervalo, claro. Es como que a Colapinto le diga, no sé lo que es un auto. Sí, o sea, es una cosa muy del deporte. Y ahí, bueno, se sumó otro claro, ítem de la duda, ¿no? A la transpiración. Ahí. La tercera fue que, claro, cuando empezaron a decir, che, viste, empezás a un poco a recordar, nadie la había visto en el recorrido, uh-huh. los rivales. Uh-huh. Que vos generalmente cuando competís te acordás. Más si vas primero a la primera, la vez que va.
1: Ahora, si no la vieron, para mí que antes del subte se fue a tomar un cafecito en Starbucks también.
2: Y bueno, ¿no? Pudo haberse pedido, viste que algunos subtes de Estados Unidos tienen adentro el café. Pasó por la cafetería.
1: Claro, después siguió.
2: Y claro, cuando a medida que los atletas iban llegando, le preguntaban y no la vimos, vos la viste, no, yo no la vi. ¿Qué pasó? La que salió segunda, la canadiense Jacqueline Gareu.
1: ¿Sabemos a qué tiempo llegó Jackie?
2: No tengo el tiempo acá, pero llegó segunda. Claro, ella creyó, Jacqueline, que había ganado porque nunca vio a nadie adelante.
1: Claro.
2: Imagínate, en la carrera normal, claro. La tipa no ve a nadie adelante. Y cuando Rose llegó media hora antes. Jacqueline todavía estaba. Claro. Bastante atrás.
1: Qué chanta, Rob.
2: Llega, bueno, claro, sí. Cuando se va aproximando a la carrera, se choquea porque ve la banda baja. Uh-huh. Viste que la banda, no sé el nombre exacto, siempre ponen como una valla de tela o de un material que la rompe el primero que llega. Uh-huh. Cuando Jacqueline está por llegar, ve que la faja estaba salida y dijo, alguien llegó antes que yo, no puede ser. Porque vos normalmente. No hay mucha diferencia entre el primero y el segundo en una carrera como esta. Puede ser que haya 3-4 minutos, pero vos lo podés llegar a ver lejos. Y como vos no. Este tipo de carreras, como son tan largas, no podés zarparte. Ah, lo voy a pasar. No te da el físico. Medio como que tenés que mantener un ritmo siempre el mismo. ¿Viste? Como que vas regulando y el objetivo es llegar. Por eso siempre vos por ahí ves una carrera de atletismo y vos decís, che, pero mira, está re cerca. ¿Por qué no se esfuerza y lo alcanza? Porque no puede. Porque es como un método de competir. Bueno, después, ya los últimos ítems de esta situación, cómo se descubrió definitivamente, días después, porque esto no se definió enseguida. Uh-huh. O sea, la tipa se llevó la medalla de oro, le dieron el premio, dentro de sospechas. Días después, dos fotógrafos universitarios recordaron que a falta de un kilómetro vieron a Rose salir repentinamente de una multitud de espectadores y meterse en la pista del running como si nada. O sea, aparecieron testigos de que Rose se metió, ahí salió entre medio de los arbustos, los árboles.
0: Era obvio que iba a pasar.
2: Se metió y hay más. Al investigar su historial, descubrieron que 6 meses antes había hecho exactamente lo mismo para clasificar a la maratón de Boston. Mirá.

0: Una semana después.
1: Y porque me imagino que deben tener que investigarlo.
0: Sí.
1: Bien,
0: sí.
1: Como para poder hacer algo así.
0: Exactamente.
1: Seguramente hasta a lo mejor investigaron las cámaras del subte.
0: Sí, las fotos. La cuestión fue dos fotógrafos universitarios que tomaron foto porque vieron la situación de que una persona se metió desde el público a la carrera, como que fue medio raro. Le dieron la medalla de oro exactamente a la canadiense Jacqueline Garou. Y lo último, para cerrar, que esto es lo más desopilante.
1: A ver.
0: Hasta el día de hoy, Rose lo niega todo.
1: No.
2: Ay, me mata.
0: Sí, señor.
1: Ya convencida.
0: Rose. A pesar de las pruebas contundentes, de los testimonios, de los pasajeros. Ah, porque también, cuando esto ya fue un escándalo, hablaron pasajeros del metro que la vieron subir al subte.
1: Claro.
0: Y confirmaron que era ella. Claro, con la vestimenta,
1: sí, ¿viste? Sí,
0: el número ese grande acá.
1: Claro.
0: Esto fue en 2000. No, mirá. El final, y con esto me voy. Perdón, la rito. Rose mantuvo, negó todo. Negó. Hasta el día de su muerte. Perdió la vida en 2019.
1: Mira.
0: Sí, esto fue hace un tiempo. Y se fue de la vida con su versión de que nunca hizo trampa.
1: Mira, Rose.
0: No,
1: lo sostuvo hasta el final. Ella estoica.
0: Hasta el final de sus días, Rose dijo que no.
1: Mirá.
0: Que no hizo trampa y que ganó. Aparte legítimamente su medalla.
1: Si había fotos, digo, porque vos podés decir, bueno,
0: la
1: el
0: truchana,
1: testimonio
0: chico.
1: De la. Claro,
0: la
1: el
0: truchana.
1: Testimonio de la gente, bueno, se puede equivocar.
0: Negó todo.
1: Pero si hay fotos, ¿cómo lo? Claro.
0: Increíble.
1: ¿Cómo lo negás, Rose?
2: Bueno, ella negó hasta el final.
1: Ella lo dio.
2: Ahora,
1: todo.
2: Lo curioso es. ¿Por qué? Digo, el premio de esta carrera era mucha cantidad de dinero, era solamente por el hecho del sabor de la gloria.
0: Ganar.
2: Del hecho de ganar.
0: No sé si hay dinero, puede ser que haya algo.
2: Del honor, no sé.
0: Pero no hay una millonada para una maratón. No es una competencia que te deje.
2: Quizás económica.
0: Mucho dinero. Ya lo había hecho antes.
1: Sí, sí, sí.
0: ¿No? En la de Boston. La de Boston te daba la clasificación a la Nueva York, que era la más grosa. Y acá lo concretó. Así que bueno, lo más curioso es que ella no negó todo, negó todo. Negó todo y no tengo el dato de por qué se murió, pero bueno, la realidad es que ella se fue pensando que no hizo trampa.
1: Convencida que no hizo trampa.
2: Lo mantuvo hasta el final.
0: Buen método, pero.
1: Sí.
0: Yo creo que tendría que haberse puesto a un atuendo diferente, a ver si se tenía que haber
1: No, dejó mucho cabo suelto,
0: si quería
1: hacerlo bien.
2: Mucha diferencia, llegó muy sin transpirar nada, muy tranquila.
0: Es que
2: no estuvo en los detalles.
0: Entiendo que lo de la diferencia lo hizo porque se metió en un momento que no había ninguna competidora atrás.
1: Claro, pero en ese caso a lo mejor podrías correr menos, o sea, más despacio para que alguien te vea. ¿Entendés lo que te digo? No sé.
0: Que te alcance.
1: Claro, que alguien te alcance.
0: Que la segunda te alcance.
1: Claro, y sobre el final, igual era demasiado, o sea, te tomaste un zoom, te digo, son un montón de cosas.
0: No.
1: Es muy difícil que no te enganchen en ninguna.
0: Sí, sí, no, la transpiración y
1: la
0: todo.
1: La transpiración, imagínate, no sabía lo de los intervalos.
0: Ya, estudialo. Estudialo,
1: muy floja estuviste.
0: Estudialo, de última ahí hubiera.
3: Vayan a estudiar.
0: Menos complicación. Y la metida, imagínate que si se hubiera metido. Teniendo algún competidor cerca.
2: Obvio, sí, lo hubiera visto. Sí. Pero por ahí en lugar de media hora, no sé, 15 minutos.
0: Claro.
2: Y como dice Pau, vas corriendo más lento.
0: Sí, claro.
2: No lo pensó los detalles.
0: Sí, digamos
2: igual
0: que
2: está mal lo que hizo.
1: Está mal lo que hizo y está mal lo que estamos haciendo nosotros.
0: No, está
1: estamos
0: bien.
1: Viendo de qué manera hubiera sido efectivo.
0: Es que, sí, ya está. A ver, no lo pudo lograr. Fueron varias cosas, ¿no? La del periodismo era la más fácil.
1: Sí.
0: La de la transpiración, tirate un poco de agua y listo. Y fingís un poquito de cansancio.
2: Qué locura, igual cómo se le ocurrió hacer algo así. Porque, o sea, todos los que son deportistas se entrenan un montón y trabajan para ir superándose ellos mismos.
0: Claramente,
2: y la competencia y demás. Y ella fue como, bueno, ¿sabes?
0: Claramente
2: yo
0: no
2: solo
0: era,
2: quiero la medalla.
0: No era deportista, no era. Por ahí le gustaba mucho el atletismo y quería ganar la medalla y ser noticia. Bueno, fue noticia, pero por otra
1: por
0: situación.
1: Otros motivos. Bueno, Chinito, gracias.
0: La queremos igual a Rose, la queremos.
1: Gracias por la perlita. Pasan 51 minutos y las 12 del mediodía. Escuchamos música, nos queda un poquito por

0: tremendo.
1: Un temazo. Lo pedís, lo tenés.
0: Terrible. Qué noventoso todo hoy. Me encantó. Dijo,
1: todavía el programa no terminó.
0: Y ahí nos está. Tiró ahí los Backstreet Boys. Me encantó, me encantó. Tenemos que hacer especiales, los vamos a hacer a lo largo de la semana. Uh-huh. Y que metemos ahí un especial en el programa de algún género o alguna década también. Uh-huh. Enterado. Uh-huh. Bueno, se nos está terminando el programa,
1: sí,
0: chicos.
1: Sí, se fue.
0: Qué terrible. Qué terrible. Bueno, pero lo bueno es que mañana nos queda un día más, ¿eh?
1: Claro,
0: mañana
1: que sí.
0: Viernes. Lo celebramos aquí en el aire de Federal 99.5 porque es el último día de la semana y nos gusta, nos pone contentos, así que por supuesto a partir de las 11 los vamos a estar esperando. A partir de las 15 hoy una tarde más, uh-huh. Así que por supuesto se suman al aire.
1: ¿No? Ahí.
2: De verdadito.
1: De verdadito.
0: Perfecto, con un programón que claro tienen hoy los chicos preparados, así que por supuesto se quedan. Y hoy te hemos hecho compañía la señora Daniela Ploy.
1: Muchas gracias.
0: Estuvo con nosotros Fer el Chino Grisolia.
3: Hasta mañana.
0: En los controles, el señor Mati Cimino. Un beso grande a Connie Cultrera, que está en sus vacaciones disfrutando. Ayer hablé con Connie.
1: Mira.
0: Sí, ayer hablamos.
1: ¿Anda por el Caribe?
0: No, pero estuvo haciendo cositas. No sé, que las cuente ellas cuando venga, ¿no?
1: Si es que nos quiere contar.
0: Porque viste que es hermética, ella mucho no cuenta.
3: Es de boss.
0: Nos mete el misterio. Claro, porque es
1: de boss. Claro.
0: Y de boss.
1: ¿Sabes
0: qué?
1: No te cuento, te dice. No es como nosotros venimos acá.
0: Es como largar
1: un libro abierto. Lo que no quieren saber también se entera.
0: Estuvo con nosotros también la señora Vanessa Coleman.
1: También.
0: Que está ahí en los controles. El señor Ricardo Douna.
1: También.
0: Me encanta. Ahí está. Bueno. Y nos vamos.
1: Y nos vamos.
0: Y nos vamos, porque un día como
1: hoy. Yo estaba tipo para hablar si te freno. Estuvo también con nosotros la señora Paula Calvaroso.
0: Ay, me dispersé. Un 15 de octubre, pero el año 2000, YouTube alcanzó el humo. Hoy estuve mejor que ayer, igual ayer me trabé un millón de veces. Mati estuvo a punto de levantar el programa.
1: Pero viste que hay días que uno está más trabado que otro.
0: Viste que hay días que vos decís, pero ¿por qué? Me tengo que dedicar a otra, que me saquen la matrícula. Un 15 de octubre, pero el año 2000, YouTube alcanzó el número uno en la lista de sencillos del Reino Unido con Beautiful Day, el cuarto número uno del grupo en ese país. Así que con este temazo nos despedimos. Mañana a partir de las 11 nos volvemos a encontrar. YouTube, Beautiful Day. Chau, chau.
1: Chau.

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4: 30 minutos pasaron de la 1 de la tarde. La temperatura en este momento 20 grados 2 décimas. La humedad es del 72% y el cielo se encuentra parcialmente nublado. Momento de hablar del tránsito. Hay demoras en General Paz, sentido al Río de la Plata desde Lugano hasta Devoto y sentido al Riachuelo General Paz con demoras desde Mataderos hasta Sáenz Peña. También Cargada Cantilo a la altura de Núñez. Tenemos demoras en la autopista 25 de Mayo, sentido a Capital a la altura de Flores y sentido a Provincia desde Flores hasta Parque Chacabuco. También demoras en Delepiane en ambos sentidos de circulación en casi toda su traza y también tenemos marcha lenta en acceso oeste sentido a Capital, también en casi toda su traza. Por otro lado, tener en cuenta, tenemos corte total en Avenida Entre Ríos, entre Avenida Belgrano y Bartolomé Mitre, también en Avenida Rivadavia, entre Avenida Callao y Ayacucho, y en Hipólito Yrigoyen, entre Avenida Entre Ríos y Sarandí. Hablamos también de un corte parcial en Avenida Olazábal y la zona de Amenábar, y tenemos también reducciones en General Paz a la altura de Jorge Chávez, esto sentido a Río de la Plata, en Panamericana, kilómetro 50, altura Escobar, sentido a Capital, reducción en Avenida Entre Ríos e Independencia y también en la zona de Ramón Falcón y San Pedrito. Hablamos además de los servicios, hablamos de los subtes, línea E, la estación Urquiza y Entre Ríos permanecen cerradas por obras, al igual que la estación Medrano de la línea B y estación Lavalle de la línea C. El resto de los trenes, subtes y el premetro a horario. La información del tránsito fue suministrada por la Policía Federal Argentina, Ministerio de Seguridad Nacional. Y sí.

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0: Dos minutos nos separan de las 2 de la tarde. La temperatura en este momento 20 grados 2 décimas. La humedad es del 72% y el cielo se encuentra parcialmente nublado. Hablamos del tránsito. Hay demoras en General Paz en ambos sentidos de circulación, desde Lugano hasta la zona de Devoto. También está cargada Cantilo desde Núñez hasta Palermo. Tenemos demoras en la autopista 25 de Mayo en ambos sentidos de circulación a la altura de Flores. También marcha lenta en la autopista Perito Moreno sentido a Capital a la altura de Parque Avellaneda. Y tenemos además demoras en Delepiane sentido a Capital en casi toda su traza y sentido a Provincia a la altura del barrio Nájera. Por otro lado, tener en cuenta hay un corte total en Avenida Entre Ríos entre Avenida Belgrano y Bartolomé Mitre, también en Rivadavia entre Avenida Callao y Ayacucho y en Avenida Hipólito Yrigoyen entre Avenida Entre Ríos y Sarandí. Hablamos también de corte parcial en Avenida Olazábal y Amenábar y también tenemos reducción en la zona de General Paz a la altura de Jorge Chávez sentido al Río de la Plata, en Panamericana kilómetro 50, esto es altura Escobar sentido a Capital, reducción en Avenida Entre Ríos e Independencia y también en la zona de Ramón Falcón y San Pedrito. Hablamos además de los servicios, hablamos de los subtes línea E. Las estaciones Urquiza y Entre Ríos permanecen cerradas por obras, al igual que la estación Medrano de la línea B y estación Lavalle de la línea C. El resto de los trenes, subtes y el premetro a horario. Noticias del ámbito nacional, alerta por el Niño, la jefa de hidrología María Cristanchi advirtió que el fenómeno climático seguirá creciendo, generando niveles de agua por encima de lo habitual en la cuenca del Paraná. El pico de crecida del río sería entre hoy y los próximos dos días. Internacional, advertencia de la OTAN. El bloque militar aseguró que vigilará de cerca la situación de Bulgaria tras el hundimiento de un carguero por un eventual ataque ruso en el Mar Negro. El gobierno búlgaro acusó a Moscú del incidente que dejó un saldo de 11 fallecidos en el agua. Deportes, fútbol, Copa Libertadores. Desde las 21:30 horas, Estudiantes de La Plata recibe a Flamengo en el partido de ida de las semifinales del certamen continental. La próxima semana se define el pase a la final en Brasil. En cuanto al tiempo, para lo que resta de la jornada, se espera una temperatura máxima de 19 grados con probabilidad de tormentas fuertes por la tarde y chaparrones por la noche. Para mañana, mínima de 12 grados, máxima de 18, con probabilidad de lloviznas por la mañana, chaparrones por la tarde y cielo mayormente nublado por la noche.
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Un minuto pasó de las 3 de la tarde, la temperatura en la ciudad de Buenos Aires, 19 grados 8 décimos, humedad de 74%, el cielo está parcialmente nublado en materia de tránsito. Cerrito y Corrientes, con una concentración de personas que está interrumpiendo el tránsito en forma total. Además, recordamos que hay varios desvíos en la zona del Congreso de la Nación, en las avenidas Rivadavia, Entre Ríos, la calle Hipólito Yrigoyen, también la avenida Callao, ¿sí?, y la avenida Belgrano, todas están afectadas a lo que tiene que ver con una concentración masiva de personas. También Avenida de Mayo, entre Salta y Sáenz Peña, interrumpido. Los desvíos son en Avenida de Mayo y Lima, y en Sáenz Peña y Alsina. Y Tacuarí y Avenida de Mayo, también con otra concentración de personas. En cuanto al resto de la ciudad de Buenos Aires, sin mayores inconvenientes para la circulación, por el momento evitar el Congreso, la zona de Congreso y también el microcentro porteño. Servicios, línea A de subtes, está cerrada la estación Congreso por esta concentración de personas. El resto todo con normalidad. Esta información fue suministrada por la Policía Federal Argentina, Ministerio de Seguridad Nacional. Nacionales, Javier Milei retoma su agenda federal. La Casa Rosada confirmó un viaje del presidente a Catamarca a fines de octubre para que visite los proyectos aprobados bajo el RIGI. Se prevé que el gobernador de la provincia, Raúl Jalil, participará en algunas de las actividades.

0: con el mandatario. Internacionales, Donald Trump canceló la transmisión en vivo de una ejecución. La decisión de emitir el fusilamiento de Nidal Hassan fue ampliamente rechazada, tanto dentro como fuera del país norteamericano. Según afirmó el mandatario, la ejecución podrá ser presenciada en persona por los familiares directos de las víctimas de la masacre de Fort Hood. Deportes, fútbol, Marcos Rojo no podrá jugar la Copa Libertadores. El defensor, que acaba de ser transferido a Estudiantes de La Plata, finalmente se ausentará en el partido ante Flamengo. El argumento de la Conmebol para rechazar la solicitud del equipo argentino está enmarcado en el artículo 6 del reglamento sobre el estatuto y la transferencia de jugadores de FIFA. Para esta noche se esperan chaparrones, una temperatura de 16 grados y vientos del sureste. Para mañana la mínima 12, la máxima 18 y lloviznas todo el día.
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0: tardes y bienvenidos a esto que damos en llamar una tarde más haciéndoles compañía hasta las 5 de la tarde con este gran equipo, gran, con el patrón, con Jean, con Coti, con Vale en los controles. ¿Cómo andan?
1: ¿Qué tal, Flor? ¿Cómo va?
0: Buenas tardes, Flor. Alguien está haciendo una broma con el interruptor de rociador automático hoy, porque de repente en 20 minutos era lluvia, sale el sol, se nublaba.
2: Yo no sabía de qué hablaba.
0: Y digo, alguien está jugando con el interruptor.
2: Sí, sí, sí.
0: En serio,
2: verdad,
0: ¿eh?
2: Es verdad, porque además me pasó de mandar un audio.
0: Sí.
2: 11 de la mañana, más o menos por ahí, a otra persona diciéndole, mirá, fíjate, tenés cuidado porque dan lluvia para la tarde. Le digo, igual, qué bueno porque hay sol ahora. Y a los 5 minutos estaba lloviendo.
3: Le llegó el mensaje y se la volvió.
2: Es una cosa tremenda.
3: No, vos decís que es como el cosito ese que sale del pasto, el regador.
0: Eso.
2: Claro.
0: Los aspersores.
3: Los aspersores, ahí está, tenía un nombre, ¿no?
0: Sí, y no hay paraguas que aguante, porque es como que es una niebla de agua.
3: Es como, viene de los costados.
0: Viene de todos lados.
3: ¿Viste los lavaderos esos automáticos?
0: Eso mismo.
3: Tienen un rodillito gigante.
0: Qué divertido.
3: Siempre me quise meter en eso.
0: Era muy divertido.
3: Pero siempre me hice.
0: Con el auto.
3: Sí, eso iba a decir. Ah. Siempre me quise meter sin el auto.
0: No, es peligroso.
3: No se puede, ¿no?
0: Es peligroso.
3: Pero debería haber uno humano. Para mí.
0: ¿Cómo un humano?
1: No es mala idea. Del mismo sistema, pero para personas.
3: Exactamente. Y no me baño más.
0: Se llama ducha.
3: No, pero lo tengo que hacer yo.
0: Lo tenés
1: no
0: en
1: es
0: tu
1: tan
0: casa.
1: Divertido.
3: No.
0: Ponés el escobillón.
3: Sí.
0: Y te pones una línea de escobillones en la pared del baño.
3: Ojo,
0: madre contentísima.
3: Ojo.
1: Seguro.
3: Y voy resbalando por el piso.
0: ¿Qué es esto? Claro. ¿Por qué no?
3: Sí.
0: Hay que usar la imaginación.
3: Yo soy fanático, por ejemplo, esto creo que ya lo hemos hablado, de deslizarme sobre el suelo mojado.
0: Es muy divertido.
3: ¿Viste? Hay alguien que me banco, creo que es la primera persona.
0: Es muy divertido. Es más, es uno de mis juegos preferidos de la infancia.
3: Me complica que diga infancia, pues yo lo sigo haciendo.
0: Lo que pasa es que no tuve oportunidad, la verdad, de volverlo a hacer.
2: Estaba mandando un mensaje. ¿Qué juego?
3: Bueno, a ver, ¿juego? Un juego.
1: Deslizarse de rodillas por una superficie mojada.
2: No.
0: Es divertido.
2: No,
0: pará.
2: Me imaginaba que estaban hablando de eso, pero dije no.
3: La pregunta es: ¿lo hace Enzo Fernández en el Manchester City y lo aplaudimos a todos? Ahora lo hago yo.
1: Claro.
3: En mi garage de mi casa soy un pavo.
0: Está bien, sí.
2: Pero
0: sí.
2: Lo hace sobre una baldosa.
0: Pero ¿qué tiene de malo? Es divertidísimo.
2: No, yo no quito la. No le resto mérito a la diversión.
3: ¿Pero?
2: Si no.
0: ¿Pero?
2: ¡Casi sobre baldosa!
1: Le
2: yo lo hacía también, pero
3: tengo
2: lo hacía. Lo he hecho en invierno sobre la helada.
0: También.
2: Patinando.
0: Bueno.
2: Sobre la helada
0: ahí
2: lo he hecho.
0: Me da un poco más de impresión porque la corrida previa, en el caso de ir en baldosa mojada, lo que tiene es que más o menos vas por una parte seca. O vas más o menos calculando. Ahora, con el hielo ya es impredecible, o sea, te podés llegar a resbalar y caer antes.
3: Sí.
0: Es más
1: bueno,
0: peligroso.
3: Puede ser. Ahora.
0: Pero qué divertido.
3: Hay otra cosa que es muy divertido y esto acá sí me van a bancar.
0: A ver.
3: Y es, ¿viste que hay ciertas playas de la costa que tienen como una montaña de arena, por decirlo de alguna manera?
0: Sí.
1: Sí, médanos.
3: Bueno, médanos, exactamente. Y está la opción de tirarte desde ahí en una tabla.
1: Sí, yo lo he hecho.
3: Es algo magnífico.
1: Es muy bueno. Es muy divertido.
3: Pero ahora, pues la primera vez, claro, lo haces de pie.
0: Sí.
3: ¿No? Arriba de la tabla con las cositas que te agarran los pies.
0: Sí.
3: Ya después empezás a experimentar, a probar cosas raras. Vas sentado, vas acostado. Es una experiencia.
0: Haciendo la vertical.
3: ¿Por qué no? Es una experiencia muy buena porque, aparte de ser divertido, prácticamente no digo que no, pero prácticamente no tiene peligro.
0: No, porque caes sobre arena, como
1: claro.
0: Mucho tragarás arena y arena vas a sacar de acá hasta fin de año.
3: Bueno,
0: pero sí. Pero es divertido.
3: Pero sí.
0: El
3: sí,
0: golpe sí. Lo amortigua un poco la arena.
3: Yo creo
1: sí.
3: que... Perdón, ¿ibas a decir algo?
1: No, el tema que le resta la diversión es volver a subir el médano. Eso es todo un tema en sí mismo.
3: Sí.
1: Pero...
0: Sí, qué cansancio.
1: Sí.
0: Uno llega ahí y dice, bueno, ya está.
1: Te tiras una vez y muere ahí.
0: Me tiro la última.
1: Claro.
3: Yo tengo la teoría de que la playa o la arena, más puntualmente, saca la parte infantil de cada uno.
0: De todos.
2: Sí, sí.
3: Es como que haces
2: cuenta. Hace rato que no coincidía contigo.
3: Bien, dame la mano, señor.
0: Sí, eso es un buen
3: día. Ya está,
0: acordate, hoy, jueves 15 de octubre, sí. Han coincidido.
2: Claro, exactamente,
3: hay match.
1: Sí. ¿Cuál es de acuerdos?
0: Jueves de acuerdo.
3: Es como que, no sé, estoy en el médano y me dan ganas de tirarme de cabeza, así, rodando.
2: Sí.
3: ¿Por qué? No, no sé.
0: O pero... mismo cuando estás sentado en la reposera, y de repente tenés un poquito de arena húmeda y te pones a hacer dibujitos en el piso.
2: Sí.
0: ¿Por qué? Nadie lo sabe. Que no haya un vaso que uno después tenga que tirar y empieza a llenarlo y a armar cositas.
2: Y particularmente a mí, no sé al resto, me dan ganas de jugar a todos los deportes posibles que se puedan llegar a hacer en la arena.
0: Sí, está bien.
2: Fútbol, volei, tejo, pelota, bueno, las cartas, pelota paleta.
3: Pero pelota paleta es peligroso igual,
2: Y
3: tiene que estar vacía la playa.
2: Sí, hay muchas posibilidades de golpear gente con la pelota.
0: Sí, es verdad. Sí. Tiene que estar como más despejado.
2: Sí, sí.
0: Que es raro que esté despejado para hacer eso, pero bueno, sí. A veces se da la oportunidad.
3: Igual me da la sensación que ese y el volei de playa, los dos necesitan que, no que sean profesionales, pero que haya un buen nivel, porque si cada dos paletazos se va a caer la pelota, sí. No tiene gracia, ya está, vamos a tomar los mates.
2: Sí, sí, sí. Y... qué cosa que me molesta demasiado. Mira, voy a hacer una catarsis.
0: A ver.
2: Cuando estás jugando al tejo y la gente no se da cuenta y te camina por arriba del estadio. Salen del estadio. Salen del mar. Es un estadio.
1: Claro, es un estadio. Es internacional de tejo.
2: Exactamente. Además, yo mi cancha de tejo es grande. Tenés que tener, ¿sabes cómo te queda el bracito de tirar?
0: International tejo
1: es una pista. Además, de curling,
2: tengo
1: de repente.
2: Tengo esa pavada de decir que jugamos la Copa San Clemente.
3: Le pones algo.
2: Copa Santa Teresita y esas cosas.
0: Y viene alguien saliendo del mar y de repente...
2: Y viene alguien saliendo del mar, un padre con los hijos, bueno. O una pareja charlando, lo que sea, y no se dan cuenta de que se está jugando la final... de la Copa Santa Teresita.
1: Se suspende.
2: En la playa.
0: No, es feo. Pero bueno, hay que hacer como un marcado ahí. Que se note bien.
2: Un tejazo.
0: O de repente poner banderas. No sé.
2: Banderines, ponerlos.
0: Poner banderines.
1: Bueno, el banderín del corner.
3: Sí. Hay gente que para el fútbol tenis se lleva su red. O sus arquitos. Ya ahí ya me parece muy profesional. O sea, lo banco me parece que está bueno, pero... creo que pierde un poquito la esencia de lo natural, de lo que salió y nació orgánico.
0: Pero tiene un límite también, está bueno. Está porque tiene un límite para dónde tenés que pasarlo. Y aparte te hace hacer amigos de alguna forma. Porque ¿quién te dice que hay una persona ahí aburrida que pasa, se queda mirando? Che, me bajo, que ¿querés sumarte?
2: Hay gente que se queda ahí mirando.
0: Me voy, yo entro, listo, y de repente como que se empieza a generar una situación social que no ocurre en la vida.
3: Mucha vergüenza me daba ir y decir, ¿puedo jugar? Me daba mucha vergüenza.
0: Bueno.
3: Me quedaba parado mirando hasta que mágicamente alguien me diga, ¿tenés ganas de jugar?
0: Bueno,
3: sí, estoy desesperado.
0: Es que siempre pasa.
3: Hace 15 días que estoy en Mar del Plata y quiero jugar con ustedes. Pero nadie me pregunta.
0: Gracias por notarlo, hace 15 días que los vengo mirando y llegó el día. Sí, es muy lindo. Viajamos un rato a la playa, porque no, hace un segundo estaba el sol ahí asomando, de repente ya
3: todo nublado.
0: Lo pusimos en arriba. Que nos cuente la gente cómo está al
1: 11-37-00-11-21.
0: Y que también nos diga qué juego de playa es su preferido, o por qué no, qué juego de su infancia es su preferido.
2: Qué ganas de jugar al tejo en la playa.
3: Vamos a apretar arena.
0: Bueno.
3: Y de ir soltándola así de poquito.
0: Ah, bien, no lo hagas en el estudio, lo único que te pedimos. Tenemos un gran programa por delante, como siempre. Vamos a hablar de la actualidad policial con las novedades de la institución. También nuestra columna preferida, Ciencia Improbable.
3: Bueno, hoy vamos a hablar de un problema cotidiano explicado desde el lado científico. El famoso guardo los auriculares en la mochila. Y cuando los saco, están todos enredados. ¿Qué pasa lo mismo también con, con una manguera puede pasar?
0: Cargador.
3: Puede pasar con el cargador, con las luces de Navidad. No hay chance de que en diciembre esto no esté todo enredado.
0: Cadenitas.
2: ¿Cobra vida y se empiezan a enredar mientras están guardados?
1: Es el Toy Story de los cables.
3: La teoría 1 dice, mirá cómo le voy a arruinar la vida a este el 8 de diciembre y aparecen las luces todas enroscadas, pero hay una explicación científica y además, ya que estamos en contra, algún que otro tip para tratar de evitar esto.
0: ¿Aplica para las cadenitas, por ejemplo, los colgantes? Porque cuando se guardan
2: podría,
0: también.
3: Sí, yo creo
2: podría.
3: Que sí. Sí, sí. ¿Para el tip o la teoría, decís vos?
0: La teoría y el tip, las dos cosas. Porque uno cuando lo guarda dice, bueno, está perfectamente guardadito, así estiradito y te vas a agarrar la cadenita y está todo enredado.
3: La teoría sí, el tip no creo.
0: Bueno, veremos de qué se trata. También tenemos recitales por delante y nos va a contar Coti qué es lo que hay.
1: Sí, como todos los jueves vamos a estar obviamente viendo qué es lo que espera ahí Ya Gianluca tiene para el calendario.
2: Le regalé un calendario de 2026 a Gianluca.
1: esos tres meses que nos quedan, 2 meses y medio en realidad.
3: Sí.
1: Bueno, hay cositas todavía para completar, hay bastantes cosas interesantes, artistas que suman nuevas fechas y también cosas para el año que viene. No le sirve el almanaque, pero...
0: Dale vuelta y escribilo atrás. No,
1: sí. Claro, sí. También. Escribítelo en una notita y para cuando compres un almanaque 2027, bueno, notatelo.
0: Pero las entradas...
2: regalo.
0: Está bien, ¿no? Está bien, sirve todavía. Tenemos 3 meses todavía de año.
1: Todavía sirve.
0: ¿Tenemos para agendar cuándo salen las entradas del año que viene o es qué es lo que va a venir el año que viene?
1: ¿Qué es lo que va a venir el año que viene?
0: Okay.
2: Se viene después, ahora lo voy a buscar. Se viene una mega fiesta noventosa en Córdoba para marzo del año que viene.
0: Bueno.
2: Mirá, vi ayer, pero es una
1: cerca
2: fiesta con una especie de Lollapalooza, pero noventoso.
0: Mirá qué divertido.
2: Ahora lo voy a buscar, me acabo de acordar.
0: Un retropalooza. Tenemos un poco de todo con Vale, como siempre, las novedades de lo que vos te estás perdiendo quizás. Por no poder mirar redes. Bueno, sí, mirar redes, pero el algoritmo a veces no te lo muestra.
3: Sí.
0: Hoy de qué vamos a hablar, ¿vale? Una palabrita como para más o menos tener una idea.
3: ¿Un adelantito?
0: Un adelantito. Series emblemáticas. Hermoso.
3: Bueno,
0: hermoso.
3: Me gusta la palabra emblemático.
0: Bien.
3: Lo voy a empezar a usar más seguido.
0: Hoy, ya está.
3: Calendario todos emblemático este.
0: Va a empezar
2: emblemático.
0: Con el emblemático.
1: De repente todo es emblemático.
0: Sí, emblemático. Todo es emblemático. También tenemos espectáculos. En este caso, las plataformas esta semana tienen algunos estrenos interesantes, así que vamos a estar repasando eso para que el fin de semana, si es que llueve, si es que tenés ganas de empezar una serie o verte una peli, también tengas que ver. Tenemos deportes.
3: Exactamente, bueno, día importante. Hoy hay semifinal de Copa Libertadores, juega Estudiantes de La Plata. Hay data respecto a Marcos Rojo, puede jugar, no puede jugar. Hay una mala noticia y es que se lesionó un jugador de la selección argentina y está casi descartado para la próxima fecha FIFA y más cositas que están sucediendo en el mundo del deporte.
0: Tendremos que esperar al
3: nombre importante aparte.
0: ¿Sí?
3: Sí, sí. Picante. Creo que si haces un top 5 jugadores más importantes, entra.
0: Ay, bueno.
1: Alguien muy importante.
3: Sí, sí. Importante ser.
2: Bueno,
0: sí. Emblemático.
3: Y podría llevar la cinta de capitán también.
1: Mira.
0: Ok.
1: Un capitán emblemático.
0: Ay. No me siento un poco bien. Teníamos que
4: ver. Corte, porque no me siento un poco bien.
0: No me siento un poco bien. Eso era de Carmen, ¿no? Sí, sí. Era Carmen. Siempre me olvido.
2: Después de eso se desmayó.
0: Sí.
3: Qué grande Carmen.
0: Emblemática. Teníamos que decir que un día como hoy, pero de otro año, pasaron cosas. Y en este caso, en 1976, Electric Light Orchestra, conocida como ELO, publicaba a New World Record, uno de los álbumes más exitosos de su carrera. La banda, liderada por Jeff Lynne, se caracterizaba por combinar el rock con instrumentos y arreglos propios de la música clásica, creando así un sonido muy particular. Uh-huh. Este disco incluía varios temas que se convirtieron en clásicos del grupo, como Life is Living Thing, una canción que combina melodías pop, arreglos de cuerdas y un estribillo muy reconocible, que es lo que estamos empezando a escuchar de a poco ahora.
3: Sí.
0: Una gran banda. Este hace poquito vinieron, ¿no? O estoy diciendo quizás tonterías. Sí, me parece que vino hace poquito. Vale, lo confirmó. Y me lo he perdido. Pero tiene unos temazos también. Y estamos escuchando Living Thing de Electric Light Orchestra. Y tenemos que decir también, dejando pasar este tema, aunque me gusta mucho, tenemos musicalmente otra efeméride.
3: ¿Ah, sí?
0: Y en este caso, en 1956, Little Richard grababa Good Golly Miss Molly, uno de los grandes clásicos de los comienzos del rock and roll.
2: Uh-huh.
0: Los que se bailaban. O sea, los que se bailaban de ese rock and roll que te saca a bailar uno de nuestros padres, qué sé yo. Sí. O sea, de repente que ese movimiento de rock and roll.
3: O bailas muy bien o sos un ridículo, no hay punto medio.
0: Y el que no se defiende, porque se confunde con la gente.
3: Sí.
0: Porque todos bailaban y nadie se distinguía,
3: bueno,
0: ¿viste?
3: Sí, en grupo sí.
0: En grupo se bailaba todo, estaba perfecto. Con su voz explosiva, su energía sobre el escenario y su particular forma de tocar el piano, Little Richard, el pequeño Richard, fue una de las figuras que ayudaron a definir el sonido del rock en sus primeros años. Con el tiempo, la canción versionada por muchos artistas, entre ellos Jerry Lee Lewis y Creedence Clearwater Revival, que le dieron su propio estilo a este clásico que claramente seguimos recordando. Y por eso, por esa misma razón, ¿qué les parece si para empezar este programa disfrutamos de esta versión original de Good Golly Miss Molly en la voz de Little Richard?

0: 23 minutos pasan de las 3 de la tarde en todo el país. Es momento de hablar de la actualidad policial. Para eso está con nosotros Alejandro Gianpetruzzi de División Prensa. ¿Cómo estás, Alejandro?
1: Bien,
0: contanos qué operativo nos traes hoy.
1: Hoy vengo a traer uno que se llama Green Indoor. Green Indoor es un operativo que arranca el mes pasado, es nuevito, en septiembre. Lo realiza la DOF Morón, la División Unidad Operativa Federal Morón. Ahí en la misma jurisdicción, en la localidad de Morón, sobre que tenían sospechas de un domicilio donde podría haber cultivo de marihuana, ¿no? Tendrían un cultivo de marihuana. Bueno, siguen las pesquisas y detectan que hay un segundo domicilio donde se llevarían a cabo, una vez que tienen la constatan que sí, justamente había un domicilio que se dedicaba al cultivo y producción de marihuana. Detecta que hay un segundo donde se fraccionaría y se distribuiría esa marihuana. Bueno, siguiendo también la investigación, lo que detectan que son dos hombres y uno de ellos salía a distribuir, a repartir con ropa de pedidos, ¿no?
0: De repartidor,
1: de aplicación. Lo que hacen los pedidos de comida y todo uniformado, hacía la distribución, ¿no? de los estupefacientes, ¿no? Bueno, eso es lo que le llamó la atención a los investigadores y bueno, con todas esas pruebas le piden el allanamiento al juez de garantía número 6 de Morón a cargo de la doctora De Luca, quien sí le da el ok para que hagan los allanamientos. Bueno, en los dos los detienen las dos personas, los dos hombres mayores de edad, y incautan más de un kilogramo de marihuana entre ramas, cogollo, marihuana prensada y todo, y un montón de aparatos para el cultivo, lo que es el secado, el prensado, todo lo que es eso, y 35 plantas de cannabis sativa, porque marihuana ya cuando ya está, estas eran 35 plantines de marihuana, de cannabis sativa, perdón, y dos motos. Y bueno, las dos personas quedaron a disposición del juzgado por infracción a la ley de drogas.
0: Impresionante el operativo y el allanamiento, la cantidad de secuestro que estábamos viendo recién en fmfederal.com.
1: Sí, el dato más llamativo fue que uno de los investigados que fue detenido, que salía a repartir para no ser descubierto, con ropa de la gente que hace los...
0: Sí, simulando un delivery.
1: Claro, delivery, justamente, ¿no? Así que bueno.
0: Impresionante operativo. Muchas gracias, Alejandro. Gianpetruzzi estaba hablando con nosotros de División Prensa con la actualidad policial.

la ciudad de Buenos Aires a las 3 de la tarde con 32 minutos y una temperatura de 18 grados en este momento. La humedad es del 82%. En cuanto al estado del tránsito, hay un choque en General Paz, casi a la altura de Alberdi, mano hacia el Riachuelo. También está colapsado el centro porteño, 9 de julio, Santa Fe, las avenidas Belgrano, la avenida de Mayo, también Entre Ríos, está Callao, están todas colapsadas por la concentración de personas que hay en este momento dirigiéndose en diferentes sentidos, todas hacia el Congreso de la Nación. En cuanto al resto de la ciudad de Buenos Aires, hablamos de marcha intensa a esta hora de la tarde y los servicios. Está la línea A sin detenerse en la estación Congreso, el resto todo a horario. Esta información fue suministrada por la Policía Federal Argentina, Ministerio de Seguridad Nacional.

0: pasó?
1: Esto es Ciencia Improbable.
0: ¿Qué pasó?
2: Aún, hasta parezco inteligente hablando con esto.
3: Es como que te transporta esta música.
2: Está buena. Tutorial, ¿no?
1: Es más allá del tutorial. O sea, es como gente que sabe.
0: Sí, esto no es Excel 97.
2: Esa es un poco más...
3: Este señor Excel diciéndote la verdad de la milanesa.
0: Claro.
2: Ahí va. Bueno, si les parece, les cuento la verdad de la milanesa.
1: Me parece que tiene que ver con los auriculares.
2: Exactamente, con los cables. Más que solamente con los auriculares. Y es algo que en realidad es un problema, un misterio cotidiano. A todos nos ha pasado en algún momento de... guardar, puede ser, los auriculares, o el cargador, o las lucecitas de Navidad que van en el arbolito, una manguera, lo que sea, lo guardaste en algún lugar.
1: Sí.
2: Vas al rato a buscarlo, te diría, al minuto lo vas a buscar y mágicamente está todo enroscado, enredado, como si alguien lo hubiese hecho a propósito.
0: Sí.
2: Ahí se barajan diferentes opciones, diferentes teorías. La primera, que más o menos era lo que decía el patrón, hay algo en el ambiente mágico embrujado que hace que se enrieden solos los cables. Podría ser.
0: Todas las cajas que tienen cables están embrujadas.
2: Bueno, sí. Podría ser. ¿Podría
3: el espíritu ser? De las electrónicas.
0: Claro.
2: Bueno, esa sería la primera teoría. La segunda quizás apuntaría a que tenés a alguien escondido en tu casa que sale simplemente para enroscarte los cables.
3: ¿Cómo, también. ¿Cómo? No es una mala teoría, no hay que descartar nada.
2: Yo no descarto nada, pero... Sí, vivo. Yo no descarto nada, pero la ciencia sí lo hace porque tiene su propia teoría. Bueno, el problema ya está planteado sobre la mesa y en el año 2007, dos físicos de la Universidad de California en San Diego, llamados Dorian Reimer y Douglas Smith, decidieron estudiar cómo se forman los nudos sin que una persona lo haga con las manos. Porque es más, estoy convencido de que si vos agarrás un cable y lo empezás a estrujar a propósito,
0: sí,
2: no te va a salir igual de enredado de cómo queda.
3: No, a propósito no se puede hacer.
1: Que no se puede hacer.
2: Bueno, entonces los especialistas, los físicos, agarraron unos cables, unas cuerdas en realidad fue en este caso, y los metieron adentro de una cajita de forma cuadrada. Y utilizaron un motor para hacerla girar, básicamente simulando quizás el movimiento que podría tener...
1: La caminata con...
2: Una mochila.
1: Claro, o la subida por las escaleras.
2: Bueno, también, vos te vas caminando y la mochila
1: hace ruido. Sí.
2: Va a hacer ruido si tenés cosas adentro, ¿no? En mi caso sí hace ruido, porque tengo un montón de cosas, pero bueno, ese es otro caso.
3: Claro.
2: Agarraron la cajita, la pusieron arriba de un motor y empezaron a hacer que gire y dé vueltas en su interior. En una de las condiciones principales del experimento era que la caja medía 30 centímetros por lado y giraba una vez por segundo y se mantenía en movimiento durante 10 segundos nada más. Bueno, los investigadores probaron cuerdas de distintas longitudes y también utilizaron materiales con diferentes grados de flexibilidad, porque obviamente no es lo mismo una cuerda, un cordón, que un cable ya de un auricular. Es un poquito más grueso y de otro material, por supuesto. Y la idea era descubrir si la longitud de la cuerda influía en la aparición de nudos y si el movimiento por sí solo podían generarlos. Bueno, los muchachos no es que hicieron una o dos pruebas, hicieron 3.415 pruebas. Querían estar seguros.
3: Ellos. Gente que estaba muy ocupada en su día.
2: No, bueno, eran físicos.
3: Bueno, es su labor, está bien.
2: Pará, no te rías que ganaron un Nobel, un premio gracias a esto. ¿Eh?
3: Y sí, es una materia seria que le importa a todo el mundo. A mí me importa.
2: Respecto.
3: Genuinamente.
2: 3.415 pruebas para estudiar los resultados, fotografiaron los nudos y utilizaron un programa informático que les permitió distinguir unos tipos de otros, que básicamente vendría siendo como un Excel.
1: Sí.
2: Y lo que decía recién, gracias a esto recibieron el premio IG Nobel, un reconocimiento que distingue investigaciones científicas curiosas que también invitan a pensar un poquito. Bueno, ¿qué descubrieron mediante estas 3.415 pruebas? Bueno, los científicos comprobaron que, obviamente, lo que todos ya sabíamos, que no hace falta que una persona haga un nudo con las manos para que este aparezca. Cuando una cuerda se mueve dentro de un espacio limitado, sus distintas partes hacen que se empiecen a cruzar, forman curvas y generan bucles. El detalle clave...
1: ¿Qué bucles?
2: ¿Cómo?
1: ¿Y qué bucles?
2: ¿Qué bucles? Sí, sí, señores bucles.
3: Sí, sí.
2: El detalle clave está en los extremos. Cuando uno se mueve, atraviesa uno de esos bucles y puede pasar por encima o por debajo de otras formas de la cuerda y empezar a formar un nudo. Si la cuerda continúa moviéndose, ese nudo puede apretarse o combinarse con otros cruces y volverse mucho más complicado. Lo sorprendente es que algunos nudos complejos aparecieron en cuestión de segundos. Yo les decía recién, la prueba era de 10 segundos. O sea, nosotros, ponele que yo llego acá, pongo los auriculares adentro de la mochila y no estoy en segundos, estoy 5 horas, 6 horas, sí. Y en 6 horas se armó un...
1: Dío bárbaro.
2: Un Dío bárbaro. Bueno, esta gente en 10 segundos comprobó que son suficientes para que se arme un nudo importante. Al analizar las imágenes, los investigadores identificaron 120 tipos diferentes de nudos en sus pruebas, es decir, una cuerda que simplemente se mueve dentro de una caja puede adoptar una enorme variedad de formas e incluso algunas de ellas bastante complejas. A su vez, también diferentes estudios explican que hay un protagonista, o una protagonista en realidad, que es la entropía.
1: Entropía.
0: La entropía.
2: Exactamente.
1: ¿Cómo, cómo?
0: Dícese de...
2: La causa principal, que vendría siendo una ley universal, que indica que los objetos tienden naturalmente al desorden porque existen millones de combinaciones posibles para estar anudados frente a una única forma de estar rectos.
0: Despacio, ser.
2: Es matemática y es física, o sea, estadísticamente...
3: Claro, temas de probabilidades en este caso.
2: Exactamente, es como que hay 10 universos distintos y en uno solo.
0: Claro.
2: El cable queda sin nudos.
1: Claro, claro.
2: Entonces, matemáticamente va a pasar, es inevitable.
3: Tiene sentido, sí, ahora que lo plantea así.
2: Es una idea de la física que básicamente ayuda a entender por qué ciertos sistemas tienden a pasar de un estado de sin nudos a estar todo enredado. Y lo cierto es que básicamente es lo mismo que sucede también con un cajón con ropa. Obviamente el cajón con ropa no está en movimiento.
0: No.
2: Pero en caso de que lo estuviese, se dice que podría pasar algo similar. Porque existen muchas formas de doblarse, cruzarse, formar bucles, mientras que hay muchas menos formas de que queden completamente rectos. A su vez, otra de las conclusiones a las que llegaron estas personas tras el experimento es que la longitud de la cuerda influía mucho en la posibilidad de formar un nudo. En las condiciones del experimento, los investigadores observaron nudos. Observaron que en nudos de menos de 46 centímetros se generaban varios nudos, uh-huh. Pero cuando era mayor a 46 centímetros había más probabilidades de que termine todo enroscado. Sin embargo, al llegar al metro y medio, uh-huh, no aumentaba las posibilidades de que haya más nudos.
3: Es decir, no es exponencial. Okay. Que la cantidad de metros,
2: la
3: centímetros, sí, que mida ese cable,
2: sí,
3: implique más nudos.
2: Exactamente. Hasta el metro y medio. Una vez que seguían aumentando la longitud del cable, por decirlo de alguna manera, la probabilidad no siguió aumentando, sino que se estabilizó cerca del 50% de las condiciones estudiadas.
1: Bueno,
2: esto no significa que cualquier cable de un metro y medio tenga exactamente el 50% de probabilidades de enredarse, pero sí era algo bastante llamativo que uno puede ver en los cables de los auriculares, puede verlo también, y es muy común en las famosas, lo decíamos recién, las famosas lucecitas de
1: Navidad.
2: De Navidad, exactamente.
3: Sí, esas tienen un 100% de probabilidad.
2: Esa no hay chance de que no suceda.
0: La luz, sí.
2: incluso los especialistas hacían una comparación bastante inesperada con nuestro ADN, ya que parecen dos cosas totalmente distintas.
1: Tomaron un tiempo ya para compararlo con de todo.
2: Bueno, pero si
3: gente
2: vos...
3: que estaba muy, pero muy,
1: muy ocupada,
3: metida en este tema.
2: Bueno, se lo tomaron
3: al 100%.
2: Se lo tomaron en serio los muchachos.
3: Sí, sí, sí, como tiene que ser.
2: Exactamente. El ADN está ahí todo enroscado. Sin embargo, si lo estiramos, el ADN, la célula humana, mediría aproximadamente 2 metros. Pero como debe estar en un espacio chiquitito, ahí todo microscópico, está todo enroscado. Es la conclusión de la cual llegó.
3: Ahí está.
2: Es la conclusión de la cual llegó esta gente.
0: Ciencia probable.
2: Exactamente. Bueno. Ahora, y para ir cerrando ya, ¿se puede evitar que se enríen los cables?
1: Necesito saber.
2: Bueno, matemáticamente no, sin embargo hay una forma sencilla de, bueno, sí.
3: Es una buena alternativa,
2: usar
3: sí.
2: Usar auriculares abrámbricos es una gran solución. Pero supongamos que tenés los cables y no te los podés sacar. Hay una manera de tratar de reducirlo estadísticamente. Y podría ser enrollarlos alternando direcciones en las vueltas. Es decir, enrollarlo en forma de 8.
0: Claro.
2: Ok. Ahí se supone debería quedar de esa manera.
1: Bien.
2: Otro tip que había escuchado por aquí es, vos lo enrollás y le pones, ¿viste que el pan lactal viene con un cosito que no sé el nombre?
1: El alambrecito.
2: El alambrecito, el plastiquito, sí. Ese. Sí, sí. Bueno, le pones eso y ahí obviamente ayudarías bastante porque obviamente no está suelto y no se va a enroscar todo.
0: Yo le pongo bandita elástica.
2: Bueno, bandita elástica también
3: sirve.
2: También, exactamente.
0: Un operador acá me dijo un día. No sé, la bandita elástica. Nunca te van a quedar los cables bien.
2: Bueno, pará, vos implementás o implementabas algo bastante efectivo, que es ponerlo en un tupper.
0: En un tupper.
2: También.
0: Tenía en un momento, tenía mis tuppercitos de cables acá, que en la época en que el cable era siempre necesario. Uh-huh. También siempre el cablecito de tupper. El tupper de cablecitos necesario.
2: Exactamente.
1: Pero, ¿por qué me traje el queso? ¡Ay, no, los cables en la heladera!

0: saquen sus anotadores, sus agendas, acá ¿por qué está. No también?
1: Sus calendarios.
0: Sus calendarios.
1: Todo, todo lo que tengan.
0: Insisto, que se vienen recitales.
1: Sí, vamos a ir con lo más reciente que pasó, porque Andrés Calamaro, que estuvo tocando muchas fechas en este año, anunció, ahora sí, la última fecha para este 2026, al menos provisoriamente, hay que ver si después...
0: Este año, sí.
1: Sigue sumando. Sí, sí. Bueno, todavía queda porque la fecha en específico va a ser para el 23 de noviembre.
0: Ok.
1: No sé si quiera meter alguna en diciembre, pero por el momento... Esta es la última fecha de Andrés Calamaro en el Movistar Arena. Uh-huh. Recordamos que agotó todas las funciones de este año, cuando estuvo también tocando ahí en el Movistar. Uh-huh. Por ejemplo, estuvo tocando ya en este mes. Bueno, mejor dicho, va a tocar en este mes el 20 y el 30 de octubre.
0: Sí.
1: Ya está agotado claramente.
0: ¿Fuiste, no?
2: Yo fui.
0: Ah, ahí está, me estaba acordando.
1: Yo fui. Fuiste para las de junio.
2: Para
1: vos,
2: las de
1: ¿no?
2: junio.
1: Sí.
2: No me gustó el recital.
1: ¿No?
0: Bueno,
2: no.
0: Son gustos.
2: No me gustó. O sea, prolijo, era como poner un CD. Lo mismo. No me gustó su interacción con la gente, ¿no? Las canciones. Bueno.
1: Claro, como que no te daba nada extra ir a verlo para vos.
2: Nada.
1: Puede ser.
2: No interactuó. Capaz que ese día se había levantado mal, ¿viste? No sé. Pero no.
1: Era el frío de junio.
0: Es un rockstar.
2: Y viste, no.
3: Un performer.
2: No se acercó en ningún momento. Viste que en el escenario van caminando, se van moviendo, viste, a veces se acercan hasta el límite del escenario, esas cosas. No se movió de su quintita.
3: A mí me pagan por cantar, dijo.
2: Sí, una cosa así. Encima estaba, viste, con anteojos negros y gorra.
3: Ah, pues o sea, creemos que era Calamaro. Capaz era Juan
1: Tal vez era el doble.
0: Podía ser Calamaro.
2: Era... Y yo que lo estaba viendo agarrado de las luces allá arriba. Tuve que creer, básicamente.
3: Andrés Calamardo era.
2: Claro. Entonces como que me fui sin esa sensación.

0: canción.
1: De haberlo visto.
2: Claro, había puesto Spotify y era lo mismo.
3: Bueno, va a quedar ver si sigue siendo igual de antipático para esta fecha del 23 de noviembre.
2: Que no,
3: en el Movistar Arena. Un buen despido del año para lo que fue un gran ciclo de recitales para Andrés Calamaro. Uh-huh. Yéndonos ahora sí para lo que viene en este 2027, vuelve YouTube a Argentina. Ojo. El 23 y 25 de marzo, perdón. Uh-huh. Vienen después de casi 10 años. ¿Miró? De la última vez que sí, que estuvieron en el país, específicamente en octubre de 2017. ¿Miró? Así que
1: yo para diría, cuando...
3: Sí. Y es una banda que...
1: Yo iría, no los vi nunca. Y son esas bandas que cuando vienen tenés que aprovechar. Porque ¿hace sí. cuánto dijiste que no vienen?
3: 10 años van a ser.
1: Es mucho tiempo.
3: Además, bueno, no uno quiere creer que van a ser inmortales, pero en algún momento se termina...
2: Se van a morir.
3: ¿Separando? Bueno, sí.
2: O...
3: Claro.
4: En algún momento se
3: termina. Bueno,
1: patrón, no digas eso.
3: Es verdad que no son tan grandes. No son tan grandes los de YouTube.
4: Suponemos los botones de la final.
3: Pero es una banda que ya tiene 50 años. Es decir, no sabemos cuántos recitales le pueden quedar en nuestro país.
2: 50 años, no. 40.
3: Sí.
2: YouTube es de los 80.
1: ¿O no? Lo chequeamos.
3: Tienen 50 años.
2: Empezaron a tocar en la década de 70, me parece. Sí,
1: señor, sí. El licenciado en recitales dice
3: claro,
1: que
3: yo estudié
1: son
3: para
1: 50
3: esto.
1: Años. En y 20, son 50 años.
4: 25 de septiembre de 1976.
1: Ahí está.
2: 50 años.
4: En Irlanda.
3: Y nunca se sabe cuántas veces más van a venir al país, así que es una linda oportunidad. Como dice Flor, es una banda que merece la pena ir. Seguramente también van a estar estrenando... las canciones de su próximo lanzamiento, que es Carnaval de Luz, que se estrena este 13 de noviembre.
1: Okay.
3: Así
1: habrá que empezar a escucharlo.
2: Uno lo ve a Bono intacto, 66 tiene, ¿eh?
1: No,
2: tenés razón,
1: cabe,
2: ¿eh?
3: A ver, no es viejo.
2: Tengo dos o tres frases para tirar, si querés.
3: No sabemos pasado, cuántos recitales le queda.
2: Pasado, futuro, sí, por bueno, ejemplo.
4: Ahí va. Igual si no puedes irlo, puedes buscar en YouTube.
3: Ahí está. Sí. Está bien, obvio, fue bueno, claro. Fue 5 puntos el chiste.
4: Bueno, 5 de 5 está bien.
3: 5 de 14 capaz.
4: Ah, ok.
3: Igual, a tener en cuenta, todavía no están a la venta las entradas. Se habilitan el próximo 22 de octubre, o sea, falta una semanita exacto. 20,
1: o sea, agendemos esto.
3: Sí, sí, es para agendar.
2: El jueves que viene.
3: Sí, el jueves que viene. Justamente van a salir a la venta de las entradas. Esto va a ser en el Monumental. 23 y 25 de marzo.
1: Bien.
2: Fecha FIFA.
3: Es verdad.
1: No, bueno, todo es fútbol.
3: ¿Fecha FIFA?
2: No, pero es por eso que se hace en el Monumental.
1: Ah.
2: Justamente por eso. Siempre para el 24 de marzo, que es para el Día de la Memoria, hay fecha FIFA. De hecho, a Argentina le toca jugar en esos días y siempre Argentina juega el día posterior, el 25.
3: Bueno, mirá, sí. ¿Sabés quién toca el 24 de marzo?
2: ¿Quién?
3: Ricardo Montaner.
1: Mirá, toma, Ricardo.
2: ¿En el Monumental también?
3: No.
2: Ah.
3: En el Movistar Arena.
2: Ajá.
3: Pero también, como decíamos, de Andrés Calamaro, un artista
1: ese
3: que estuvo...
1: Ese movimiento no me lo voy a olvidar jamás.
4: Sácale un clip a esto.
1: Diría que sí.
2: ¿Cómo me regaló?
1: Retrocedan en
4: esto va a ser el sticker de WhatsApp, ¿eh?
1: Totalmente.
3: Bueno,
1: retrocedan en el sí. vivo 10 segundos.
3: Por favor,
1: clipen
3: eso. Decíamos como Andrés Calamaro, Ricardo Montaner, un artista que estuvo tocando en este 2026, pero vuelve para el 24 de marzo de 2027 para presentar su canción Para que seas feliz, que alcanzó el número uno en el Billboard Latin Pop.
1: Bueno.
3: Así que, además de, obviamente, revisitar todo su amplio repertorio, ¿por qué no también introducir un poquito de lo nuevo que siempre hace bien?
4: Aparte sí. es ir a ver cómo va a ser Messi de viejo. Está bueno.
3: Es verdad.
4: Está bueno.
3: Ese es algo ciertamente imperdible. Y seguramente se... sumen más fechas, porque como te digo, 24 de marzo, ¿por qué no? Se puede habilitar en abril,
1: sí,
3: en
1: aparte,
3: junio. Son de esos artistas que dan réplica.
1: Sí, sí. Aparte, él es argentino.
3: Sí.
2: Es argentino.
1: Entonces,
4: sí,
1: que,
4: correcto.
1: Entonces que seguramente vayan a haber más fechas o que vuelva a tocar pronto, no sé. Pero, claro.
3: Sí, estuvo extraño. Sí, dice Vale que estuvo este año.
1: Está bien, está bien.
3: Lo mencionamos como dato importante. Hay alguien que le gusta, claramente, hacer conciertos. Así que 24 de marzo, Movistar Arena, Ricardo Montaner. Para los que no lo pudieron ver este año o quieren volver a ir, ¿por qué no? Esto sí ya está a la venta, a diferencia de lo de YouTube. Bastante anticipado, teniendo en cuenta que estamos en octubre.
1: Miraste el reloj.
3: Sí, miré mi reloj invisible porque no tengo ningún reloj. Pero bastante anticipado la venta de las entradas, pero seguramente es porque se agoten rápido. Así que, si están interesados,
1: está bien.
3: Anótenlo.
1: Sí, aparte, de hecho, estamos más o menos en fecha de que la gente a veces, con estos tiempos que pasan de fin de año, suele demorar más en comprar una entrada o quizás está pensando en un regalo y se acerca más a la fecha de Navidad.
3: Claro,
1: y
3: bueno, claro. La gente está pendiente de otras cosas a veces. Puede
1: un
3: pasar.
1: Más de Navidad, a fin de año, sí, sí, obviamente, si hay algún fanático por ahí, pero bueno, eso, nada, un entre paréntesis.
3: Y para ir cerrando, sí. Tenemos lo que estaba diciendo.
4: No hay más tiempo.
3: Lo que decía el patrón. Sí. Hace un ratito.
2: Sí.
3: Es un festival que se llama Love the 90s. Uh-huh. Que obviamente si creciste en esta época de los 90.
1: Sí,
3: o
1: nací simplemente criada.
3: O si simplemente sos de otra generación y te gusta esa época. Love the 90s es un recital bastante lindo. Va a estar tanto en el Movistar Arena acá en Buenos Aires. Esto es el 13 de marzo. Y también van a estar tocando en Córdoba el 12 de abril.
1: Bien, así no que, había que viajar.
3: Sí, si están por ahí cerca en sí. Córdoba de vacaciones en abril, uh-huh. ¿Por qué no? Ir a revisitar esta gloriosa época de la música. Es un festival que obviamente va a tratar de transmitir esa energía y nostalgia de la época.
2: Sí, sí.
3: Son 5 horas de show.
1: ¿Qué artistas convoca?
2: Es un recital, es un evento internacional, se hace en otras partes del mundo.
3: Arrancó en España, esto.
1: Bien.
3: Sí, sí, sí, bien dicho, patrón. Va a estar, por ejemplo, Mr. President.
4: Ahí va.
3: Va a estar Ann Lee, uh-huh. Paradisio, claro. Va a estar Safri Duo, Daisy D, La Bouche y bueno, también muchos otros más.
2: La Bouche, tenés razón, sí.
3: Y bueno, cosas como la que están sonando acá de fondo.
2: DJ Dero, también, para cosas los que le gusta la música electrónica.
1: También, cosas que están sonando como lo que está sonando de fondo. Aqua.
2: Aqua.
3: Ah, sí, no tengo el nombre.
1: Aqua,
3: sí.
1: Licenciado, por favor.
2: Y pasé que es bueno. Jovencito, no sabe qué elegir.
1: Lo que tiene
2: de la
1: también
2: lista.
1: Igual voy a...
2: Lo mataste ahí.
1: No, no.
4: Agarró 4 o 5, espero que sea conocido.
1: Le doy un margen...
2: No acertó ni uno.
1: Le doy un margen de realidad de las situaciones que en ese momento las canciones quizás no se conocían tanto por la banda.
2: No.
1: Sino por la canción. Entonces, sí. Hay temas que decís, este es un temazo.
3: Este tema está en mi playlist. Pero, no me acordaba que llamaba Aqua.
1: Mira, bueno.
3: Así que... Bueno, pero también muchos otros éxitos de la época, por ejemplo, Better Off Alone, uh-huh. The Rhythm of the Night y bueno, muchas otras cosas más.
1: Ay, qué lindo,
3: linda época de la música para revisitar.
1: Sí.
3: Y
1: vamos,
4: vamos.
3: Yo estoy para ir.
1: Vamos, vamos todos.
3: Así que agéndalo en tu calendario.
4: Acá.
3: Pero no porque es del 2026. Ah, agéndalo en la parte de atrás,
2: claro.
3: Y anotate 13 de marzo en bueno, Movistar Arena. Bien. Love the 90s.
1: Lo noto. Me encantó. Gracias, Coti.
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pasaron de las 4 de la tarde, la temperatura sigue siendo de 18 grados en Buenos Aires, humedad 82%, continúa la llovizna sobre la capital federal y también continúan los diferentes cortes en las inmediaciones del Congreso de la Nación por una masiva concentración de personas. También, interrumpido por un operativo de bomberos, Godoy Cruz, a la altura de Guatemala, colapsada la zona del centro porteño desde Avenida Santa Fe y hasta Avenida Belgrano, entre el Bajo Porteño y el Congreso de la Nación, con tránsito interrumpido en todas las arterias. Además, en cuanto al resto de la capital federal, sin mayores inconvenientes para la circulación, pero con marcha intensa en todas las salidas de la ciudad de Buenos Aires. Servicios, línea A de subtes, no se detiene en la estación Congreso. Esta información fue suministrada por la Policía Federal Argentina, Ministerio de Seguridad Nacional. Nacionales, el gobierno busca optimizar los trenes de carga. La reunión prevista para la próxima semana buscará recursos privados destinados a habilitar plenamente el ramal ferroviario C15 y optimizar la capacidad operativa del C14. La iniciativa apunta a reducir costos de transporte, sostener el crecimiento agroindustrial y minero y mejorar la conexión de los mercados externos. Internacionales, el niño golpea a Paraguay. Más de 600 familias fueron evacuadas en los departamentos paraguayos de Alto Paraná a causa de las inundaciones provocadas por la crecida del propio río Paraná. El titular de la Secretaría de Emergencia Nacional Paraguaya precisó que más de 300 familias distribuidas en Ciudad del Este y la localidad vecina de Hernandarias debieron ser trasladadas a zonas seguras. Deportes, fútbol, Inter confirmó la lesión de Lautaro Martínez. Los estudios médicos realizados por el delantero revelaron que padece una distensión muscular en los flexores del muslo izquierdo. Si bien desde su club no brindaron más detalles acerca de su recuperación, se estima que estará fuera de las canchas entre 4 y 6 semanas. Para esta noche se esperan chaparrones, una temperatura de 16 grados y vientos del sureste. Para mañana, lluvias durante todo el día, vientos del sureste, una mínima de 12, una máxima de 18.

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0: esta cortina ya nos delata que tenemos en la mesa con nosotros y le damos la bienvenida a nuestra queridísima amiga Vale Filippo.
1: ¿Cómo están? ¿Tanto tiempo? Wow.
0: Tanto tiempo ha pasado. Han pasado 84 años.
2: Sí,
0: ¿no?
3: ¿Cómo estás, Hawái? ¿Está lindo?
1: No sabría decirte. Ah, ¿no? Te puedo decir que el clima de marplatense está igual que acá.
2: ¿Y las
0: bueno.
1: No hubo peña. Pero no, por Dios, este clima, chicos, está tremendo.
0: No, sí. Complicado.
1: Pero bueno.
0: Complicado que se seque todo.
1: Está muy difícil. Tema ropa, tema vida, todo. Bueno, les traje noticias, porque han pasado de todo.
2: ¿Qué pasó?
1: Les traje igual también una especie de imagen informativa.
0: Bien.
1: Al respecto.
0: Volvieron los collages.
1: En breves. Volvieron los collages y este lo tuve que hacer a mano. Así que y véanlo con mucho amor. Yo
0: trajo
1: sé que
0: la
1: raro.
0: Cartulina.
3: Ya está
0: viendo
3: el paraguas.
1: Está raro.
0: Trajo la cartulina.
1: Traje la cartulina. Por suerte nuestro compañero lo ha logrado.
0: Ahí va.
1: Y está. Ahí lo podemos
0: Qué
1: ver en pantalla en
0: fmfederal.com.
1: El que no nos está viendo no se está perdiendo de nada, así que no se preocupe.
0: No es tan feo, ¿eh?
1: Podría ser peor. No está centrado, hay que decirlo. Está como raro.
0: Ahora, vamos a decir,
1: todavía sirve. Pero bueno, yo lo di todo.
0: Hay cosas más feas.
1: Sí. Pero bueno, vamos a dejar esta imagen de fondo. Y vamos a arrancar con lo que nos lleva el día de hoy con noticias varias.
0: Sí.
1: Porque hay noticias que ya veníamos siguiendo de principio de año, que ya ahora tienen una resolución, como por ejemplo la fusión de Warner con Paramount.
0: Ajá.
1: Después, ahora parece que hay un nuevo acuerdo de Disney con Netflix, también medio sorprendente.
0: Bueno, me están facilitando la vida.
1: Sí, pero más o menos. Ahora vamos a indagar ahí.
0: Me ilusioné.
1: Después se viene un dibujito animado de nuestro queridísimo Lionel Messi. Que es el centro de nuestra imagen.
0: Ah, ¿es eso?
1: Es eso. Ese es Messi, chicos.
2: Ese es Messi.
1: Ajá.
2: Raro. Bueno, Messi.
1: Es un Messi chiquito. Es un Messi adolescente. Ténganle paciencia.
2: Fíjense con qué pierna patea.
0: Sí, claro.
2: Sí.
1: Y si lo hace la gente de los drones, bueno, no importa. Y después, por otro lado, tenemos el regreso de dos series de manera medio rara los regresos. Pero bueno, vamos a explorar todo esto ahora mismo. ¿Por qué quieren empezar?
0: Mira, yo quisiera empezar por, para mí, más tranqui, para que quede lo más lejos de deportes posible con Messi.
1: Con Messi, bueno.
0: Bueno, está bien.
1: La serie se va a llamar Messi y los Gigantes. Es una serie que se va a estrenar por la plataforma de Disney. Okay. Esto no quiere decir que a partir de ahora todo contenido que tenga que ver con Lionel Messi vaya a salir en la plataforma de Disney, pero claro que no. Okay. Messi tiene ahí como un contrato junto a la gente de Sony.
0: Okay.
1: Ellos ahí produjeron esta serie y la distribuye Disney.
0: Okay.
1: Siento un precedente como para, bueno, hay que ver si a partir de ahora van a trabajar juntos en algunos proyectos que tienen que ver con la distribución de sus contenidos, ¿no? Porque ellos en realidad, el primer contrato que había tenido Messi con plataforma era con Apple, ¿se acuerdan?
0: Sí.
2: Claro.
1: Así que bueno, esto es un gran cambio. Todavía no sabemos cuántos capítulos va a tener. Sí sabemos que se va a estrenar recién el año que viene, en lo que es el verano norteamericano, o sea, nuestro invierno.
0: Okay.
1: Básicamente junio o julio, por ahí va a estar
0: el
1: estreno.
0: Para el cumpleaños, quizás.
1: Claro, estaría bueno, ¿no? Hay un 24 de junio que salga la serie. Soy muy memoriosa.
0: Pero si sabe de qué va a ser.
1: Sí, tenemos la trama.
0: Messi y los Gigantes.
3: Messi peleando contra Gigantes.
1: Básicamente es Messi adolescente.
0: Sí.
1: Que queda como transportado en un videojuego. O sea, como que algo le sucede y termina adentro de un videojuego. Y para poder volver a su casa va a tener que ir pasando niveles, desafíos, peleando contra villanos, claramente jugando al fútbol y así poder volver a su casa. Esa es la idea de esta serie.
0: No esperaba esa respuesta. Y bueno, va para los chicos.
1: Claro.
0: Con otro fin también, no es contar tanto la historia real de Messi.
1: No,
0: no llevarlo al entretenimiento.
1: Pero,
0: usa la figura.
1: Así, claro, sí.
3: Hace no mucho salió la película, creo que película, de
2: Dibu
3: Martínez en Netflix, que también era bastante dibujito contando su historia. A mí personalmente no me gustó, me pareció medio aburrido. Pero también apuntaba a eso, quizás a un público más
1: Muy fina la escultura de del Dibu en Mar del Plata.
0: Ah, muy la fina, ¿eh? De verla
2: vivo.
1: No, no, es una cosa, una delicadeza.
2: ¿En serio?
0: Está siendo totalmente irónica.
1: Sí.
2: No, pensé que era algo que estaba espectacular y ahora como que se me estaban bajando las expectativas de acuerdo a lo que está diciendo.
1: Claro. Sí, sí. Encima, para que sea más fina y elegante, le colgaron una bandera argentina en las caderas. Cadera,
0: como si fuese una toalla.
1: Claro, como si tuviese un...
2: No va ahí.
1: Una pollería.
2: Bueno. No va ahí la bandera.
1: Y no. La verdad que no, yo les dije que era fino.
2: Yo, para mí era un tremendo monumento, por decirlo de alguna manera, ¿eh? Y no, evidentemente
1: bueno, no. Hay que buscar una manera mejor de homenajearlo, para mi gusto. Sí. Merece más. ¿Sí? Mi voto es secreto, pero no es bueno en este caso. Bueno, seguimos adelante. Vamos a ir a la compra que tiene que ver con la fusión de Paramount y Warner. ¿Se acuerdan que a principio de año aparecía que el que iba a adquirir los estudios de Warner era Netflix, que era como el que estaba con esa puja de intereses? Le había mandado Netflix emails a todos sus usuarios diciendo, miren que se vienen cositas, compramos Warner.
0: No se hace eso, no se adelanta uno a nada. No.
1: Tal cual. Bueno, así les fue.
0: Y sí.
1: Terminó adquiriendo Warner Paramount por 110 mil millones de dólares.
2: Paramount era el que primero había ofrecido.
1: Claro, ¿no? Pero Warner no quería.
2: Y después Netflix metía la cola.
1: Después ahí. Netflix llegaron a un acuerdo,
2: claro.
1: Y ahí el que se metió a quejarse fue Paramount, que dijo, no, a mí me desacreditaron, no me quieren vender.
2: Claro.
1: Bueno, todo esto fue un proceso largo, tedioso, judicializado. Han tenido
0: mucho tiempo
1: que llegar.
0: Estamos hablando de esto.
1: Sí. Desde enero creo que estamos con este tema.
2: Sí, te iba a decir.
1: Más o menos. Así que bueno, ¿qué sucede? Bueno, tiene en su haber esta nueva empresa que era fusionada, se llama Skydance. No sé por qué el nombre.
0: Me suena a algo de Jeff Bezos.
1: Sí, ¿no?
0: Algo que podría ser Jeff Bezos.
1: Algo medio Silicon Valley,
0: sí,
1: ¿no?
0: Sí, viene por ahí.
1: Viene por ahí Skydance. ¿Por qué no? Danza del cielo.
2: ¿No va a ser que nos ahorremos de pagar una aplicación?
3: No, claro. Vas a tener que pagar más. ¿Eh? Vas a tener que pagar más seguramente.
1: Se cree que para el 2027 unificarían catálogos en una plataforma digital. Por el momento van a dejar todo medio como está. A lo que tiene que ver con los estudios de cine, van a mantener los estudios de cine por separado. O sea, vamos a seguir viendo el barrilito de Warner en el inicio de las películas y el loguito de la montaña con Paramount en el inicio de las películas que se van a hacer en las productoras de Paramount. O sea, van a mantener sus estudios, digamos.
0: Corresponde, aparte. Cada uno con su cosita, pero en el medio, para visualizarlo, van a tener todo esto aunado.
1: Totalmente. Parece que la parte más televisiva la van a dejar como está también, como que no van a meter mucho la mano ahí. Recordemos que de la parte televisiva se quedan con lo que es CNN, CBS, bueno, todos los canales, no sé, bueno, ahí está.
0: HBO también, y aparte de HBO Max como plataforma, está claro. HBO el canal.
1: Exactamente.
2: Los canales, pues son
0: varios,
2: como 10.
1: Sí, son varios. Sí, va a quedarse con eso. Bueno, todo lo que tiene que ver con Discovery Channel.
2: También,
1: todos
2: otros
1: los
2: 10.
1: Discovery, Nickelodeon, Cartoon Network, pero todo lo que es...
2: Investigación Discovery.
1: Se van a quedar con todo esto para llegar a un acuerdo y poder fusionar toda la empresa. Van a tener que cumplir con algunos temitas. Por ejemplo, van a tener que filmar entre 25 y 30 películas por año. Y esas películas tienen que sí o sí salir en cine. O sea...
0: Bueno.
2: Contento.
0: Vaya cláusula. Sí.
1: Vaya cláusula. De acá a los próximos 5 años, esta super mega empresa Skydance, que solo, este nombre va a ser solo corporativo. O sea, no es que por ahora, es lo que dicen, que van a mantener los nombres originales, digamos, de las productoras. Solo agregan este nombre a modo corporativo. Cuando digo corporativo, quiere decir que, si no sé, vieron que todo lo que tiene que ver con empresas va al mercado de valor, etcétera. Y, bueno, ese tipo de negociaciones van a llevar el nombre de Skydance. Pero después todo lo que conocemos va a mantener su propio nombre.
0: Bien.
1: Dentro de acá, a 5 años, tiene que cumplir esto de entre 25 y 30 películas estrenadas en cine, porque uno puede hacer una película medio pochoclo y que no llegue a cine, va directo a plataforma. Bueno, acá no. Acá les exigen sí o sí que tienen que pasar por la sala de cine.
0: Está bien. Para mantener la industria
2: cinematográfica
0: que es necesaria.
1: Sí, sí, sí. Parece ser que la gente que se ocupa del universo de DC, este universo de, por ejemplo, la Liga de la Justicia, sí, Batman, etcétera, bueno, va a seguir siendo la misma gente. Okay. No así la gente de Paramount, de Warner Pictures. O sea, los CEOs ya fueron desplazados. Todos los creativos de Warner fueron desplazados, pero no otros. Así que bueno, veremos las consecuencias de esto, ¿no? A ver cuándo unifican la plataforma, si el año que viene, si sucede. Ahí sí supongo que van a tener que ponerle un nuevo nombre, ¿no? Están evitando como no cambiar nombres, pero ahí no les va a quedar otro. Esperemos que elijan uno mejor que Skydance. Eso es lo único que digo.
0: Sí, Skydance. Pero son muchas cosas para ponerle un solo nombre que quede bien. Skydance me suena raro.
1: Es la nena bailando por un sueño.
3: Es la pista de patinaje de Disney.
0: También.
1: Sí, Disney on Ice.
3: Disney on Ice. Podría
0: ser
3: Skydance.
0: Hay algo ahí.
2: Banco que tenga un nombre que no tenga nada que ver, ¿eh? Si son es una mezcla de tantas cosas, le ponemos un nombre que que irrumpa y listo.
1: Así que bueno, veremos cómo sigue estas cuestiones que tienen que ver con esta fusión.
0: Bien.
1: Y bueno, veremos, estaremos al tanto de esto. Hablando del mundo DC, esto no lo puse en la imagen, pero parece que por el momento todavía se va a seguir aplazando lo que es la película nueva de Batman.
0: Pero
1: la de Robert Pattinson, que ya salió hace 1000 años, bueno, va a tardar otros 1000 años más. Porque el director Matt Reeves dijo que anda con algunos temitas personales, no especificó cuál.
0: Okay.
1: Y que se suspendía, digamos, la producción de la película, que ya había empezado a ser filmada. O sea, es como que no se sabe qué pasó. Pero bueno, la dejaron ahí. El estudio igual banca al director y dijeron, bueno, sí, nosotros vamos a esperar. Es como que, bueno, parece que está todo charlado, pero esto atrasa a los fanáticos la nueva entrega de la película.
3: Se rompió la batidora.
1: Por otro lado, vuelven los Expedientes X. Bueno, no tengo la imagen.
0: Pero
1: vuelven los Expedientes X. Pero vuelven los Expedientes X.
0: Gracias.
1: Sí, bueno.
2: Un programa de radio haciéndose.
1: Sí, mal. Cámara de cambiar los actores. Nos vamos a tener a nuestros queridos Mulder y Scully.
0: Uh-huh. Vamos ¿están a tener... como ilustrativos?
1: Están ilustrativos. O sea, la dupla nueva son los de abajo.
0: Estaban muy jóvenes, dije. ¿Qué pasó?
1: ¿Qué pasó?
0: ¿No les pasa el tiempo?
1: Ay, ojalá. Igual, ojo, están divinos los dos para mí. Yo debo decir que si busca una foto, están
0: gente muy bien. Que está muy bien. Yo me lo crucé en Estados Unidos.
1: Toma. Ay, siempre lo digo.
0: Sí,
1: me encanta. Hace poco vi la primera película de los Expedientes X, recomiendo.
0: Bueno.
1: Ok. Está bastante bien. Pensaba, mira, Spielberg así se hace una película.
0: No, bueno, cobro no se enoje. Bueno, viene como esta serie.
1: Es un relanzamiento de la serie. O sea, no va a tener, o sea, no es un remake.
0: Ok.
1: Va a empezar de cero una nueva historia con dos agentes nuevos.
3: Ah. O sea, tiene el nombre nomás.
1: Tiene el nombre nomás y claramente va a mantener la temática, esto medio entre lo paranormal.
0: Claro,
1: no se
0: va a tratar de autos.
1: No, va a mantener la temática, aliens. Pero va a contar con estos dos actores. Uno es Himesh Patel y la otra es Daniel Deadweiler. Uh-huh. El director va a ser Ryan Coogler, que es básicamente el director que hizo Pantera Negra, el director que hizo la de Creed, la tercera. Y
0: visualmente me gusta, no sé si decirlo por el lado de cómo se lleva la serie. No sé cómo
1: tengo idea cómo lo van a llevar. También hizo Sinners, Pecadores, que le fue muy bien, estuvo muy nominada a los Oscars, todo. Sí.
0: Muy buena serie.
1: Y acá parece que fueron de a poco. O sea, el hombre presentó un piloto, o sea, un primer capítulo de esta serie filmado. Y la compañía se lo aprobó y de ahí dio luz verde al proyecto. O sea, hay esperanza.
0: Bueno, gustó el pitch.
1: Gustó, parece.
0: Gustó el pitch, gustó el piloto y ya está. Entonces ya se puede llegar a hacer.
1: Veremos este reinicio,
0: pero
1: ¿no?
0: Pero le dan ok a tantas cosas, mira.
1: Sí, yo tengo miedo. Yo lo único que espero es, uno, que mantengan la canción original. Dos, que si bien no me vas a vender la misma historia que hace yo, los personajes que hacían como medio de hombres de negro, yo quiero que estén.
0: Sí.
1: Y tres, algún cameíto de los originales, que salga Scully, Mulder, ahí haciendo un...
0: alguna un participación tiene que haber.
3: Bueno, pero ¿lo ves? ¿Lo ves probable?
0: Sí, porque están los dos.
1: Yo creo que sí, están los dos y es un poco...
0: Es su bebé.
1: Claro.
0: Y con eso crecieron como actores, así que tienen que, en algún momento de la serie pueden llegar a estar. Sobre todo, viste, llegando como al final, que ya entras como en, bueno, estoy de lleno en la serie y aparece... Sí. Tenemos que ir a hablar con... No dicen el nombre y de repente abren la puerta y aparecen los dos.
1: Me muero.
0: Ya les di una idea, si no se acordaban. Mirá,
1: anoten. A mí también me gustó mucho tu idea. Sí, sí.
0: Lo vi.
1: Quiero algo así.
0: Que no te lo esperes, ¿viste?
1: Que no te lo esperes. Nuestro siguiente, así vuelta de Mundo Series, es la serie Girls de HBO. Andía también una imagen, ahí está.
0: Me la recomendaron mucho, pero no la vi, ¿sabes?
1: Claro. A mí no me gusta, debo decirlo.
0: Bueno.
1: Es como grupo de amigas, ¿no? Sí. Que viven, empiezan a vivir la vida adulta y se encuentran con diferentes desafíos que tienen que ver con el mundo real. Muy similar a lo que fue en su momento en los 90, Sex and the City, pero estás como más el Millennials, sonrillas.
2: Okay. Esto creo que hablamos hace algunas semanas, ¿no? De esta en particular. No sé por qué la tengo como que habíamos hablado.
1: Sí, que hablamos de esto.
0: ¿De chicas?
2: De chicas o algo por el estilo, que era parecido a Sex and the City.
0: No, igual...
2: No, fuera de otra.
0: No, era capaz algo de Sex and the City. No, de ni idea. De Clueless estábamos viendo las cosas de Clueless. Quizás se te confunde la imagen porque de la peli ni idea están haciendo la serie.
1: Sí, eso
0: y
1: sí.
0: Pues, es muy parecido todo ese mundo de. Pero
2: por eso,
0: bueno.
2: Pues no le encontraba nada nuevo.
0: En la portada, imagen. Digo, igual, ¿eh? En la portada tiene quizás algo que ver o te pueda llegar a confundir.
1: Igual la, sí, la es como idea una dark Sex and the City, hay que decirlo.
3: Claro, la idea base tampoco es nada del otro mundo.
1: Eso. No, no es nada del otro mundo, pero muestra un poco. Marcó un hito, fue como medio como la, ya te digo, como la cuestión generacional millennial.
3: No. Está bien, pero digo, ahora que creo que ya se hicieron varias de esta temática, por ahí hoy no sé si es algo que te rompe la cabeza.
1: No, tal cual, pero bueno, ellas vuelven. La serie salió en el 2012, se emitió del 2012 al 2017, ganadora de varios premios Emmy. Tiene un fandom así como muy importante, si bien a mí en lo personal no me gusta. Anunciaron la vuelta con las actrices protagonistas. Una de las actrices protagonistas es a su vez la guionista y creadora de la serie, que es Lena Dunham, que está metida medio en un escandalete ahora por estos días.
2: ¿Qué pasó?
1: Y ella, nada, vieron esas cosas que...
0: ¿Se puede contar?
1: Se puede contar. Voy a tratar de ser... de contarlo por orden. Ella es muy activista con todo, ¿no?
2: Ajá,
1: okay. Desde, no sé, los perritos, bueno, adopta, no compres, desde los derechos de todo tipo. Bueno, ella es muy activista.
2: Okay.
1: Muy de las buenas causas.
0: Sí.
1: Y cuando sucede eso, la gente no le perdona una.
0: Bueno, quizás se subió a muchos colectivos a la vez.
1: Y hace poco anunció su maternidad a través de una técnica que hoy en día es muy cuestionada. De hecho, nuestro país esto no lo tiene legislado. Uh-huh. Que tiene que ver con la subrogación de vientres.
2: Ah, mirá, sí. Bueno, pero en Estados Unidos es muy habitual eso. O es más habitual que acá.
1: Sí, de hecho, la mayoría de nuestros famosos que tuvieron hijos mediante este método lo han viajado a Estados Unidos a hacerlo. O sea, es como que, bueno, pero... La discusión está en qué tan moralmente bueno es este método o no.
0: La coherencia de su forma de vivir y decir, ese es el problema, ¿no?
1: Es como el perrito adopta, no compres, pero vas a tener un hijo y está raro.
0: El pez por la boca muere.
1: Sí.
0: Entonces, claro, y más cuando pasan los famosos que la vida personal está muy ligada al público, entonces bueno, es imposible desdecirse aunque vos cambies de opinión mañana.
3: Quizás hay otra razón por la cual te mueres.
0: Seguramente, eso es indiscutible.
3: Personal y que no la sabemos.
0: Pero lo que voy es que la gente te condena de alguna manera o te cancela de alguna manera porque vos dijiste que eras algo que mañana podés no ser. Entonces, si cambias de opinión, eso
2: todo
0: te...
1: Totalmente. Lo que pasa es que también ella misma se puso muy en ese lado del faro moral y la bajada de línea. Entonces fue como, bueno, para al final
2: esclava
1: estaba todo bien, pero claro.
0: No,
1: yo creo que
0: archivo,
1: es
0: no.
1: un poco ese caso de esclava de sus palabras. A mí personalmente no me cae bien y claramente no estoy a favor de tampoco de este procedimiento. Uh-huh. Pero bueno, esas son cosas de el universo de los norteamericanos y sus famosos. ¿Qué se anunció? Bueno, se van a sacar 5 capítulos inéditos, nuevos, que van a continuar un poco la historia y vamos a ver cómo son los personajes a día de hoy.
0: Bueno.
1: Las actrices el elenco va a ser el mismo.
0: Bien.
1: Excepto, bueno, parece que no va a repetir Adam Driver, porque bueno, ya es medio una superestrella el hombre. Y la verdad que medio que tampoco era tan bueno su personaje, por así decirlo de una manera, moralmente diciendo, ¿no? Él actuando, él es bárbaro, sí. Pero era como una moralidad dudosa.
3: No era imprescindible.
1: Y bueno, y parece que no basta, no va a renovar. A su vez también esta Lena Dunham le hizo muchas autobiografías de ella misma y habló muy mal también de algunos compañeros, así que uno entendería que capaz por eso la gente no quiere volver a veces al proyecto. Esto lo vamos a ver recién para el año que viene, esto es 2027, okay. Para el cumpleaños de los 10 años de la serie, del fin
0: ya
1: de los 10
0: años. Años.
1: Sí, ya 10 años.
0: ¿Puedo creer?
2: Sí. Nosotros.
1: Así que bueno, esto es el universo de Girls. Y por último, Disney firmó una especie de acuerdo para incluir algunas cositas en su catálogo. Esto es a partir de octubre, o sea, ojo. Ya lo estamos viviendo.
0: Bien.
1: Capaz ustedes abrieron su plataforma de Netflix y dijeron, che, están estas películas de la Era de Hielo, estas cosas de Peter Jackson, y esto no era de Disney. Bueno, firmaron este acuerdo, es momentáneo. La idea es que Netflix, al tener más usuarios y más personas mirando su plataforma, le dé más visibilidad a estos contenidos de Disney que capaz pasan un poco desapercibidos en su propia plataforma. Si esto funciona a futuro, capaz lo hagan más y mezclen más los catálogos.
0: Ok, entiendo que no es una fusión de las dos plataformas, sino que es soltar un par de títulos que en la plataforma de Disney no están tan vistos.
3: Se los presta.
0: Y que en Netflix es como, claro, pruebe, es una muestra gratis de Disney. De
1: tal cual. Tenés ahí algunos contenidos, esto de la Era de Hielo, voy tenés algunas películas, hielo, Tenés Soul, tenés Helio.
0: Qué linda peli, Soul.
1: Tenés series como no sé, de las sofás, van a subir.
0: Bueno,
1: van a
0: bueno.
2: Subir, un poco que ver, sin conocer
1: Felicity.
2: La economía del resto del mundo, tendrá un poco que ver que en todo el mundo hay 14.000 aplicaciones para ver cosas. Y sí. Como que la gente está empezando, que tanta diversificación no es buena, ¿no? Entonces, bueno, juntémonos nosotros dos, aunamos
0: criterios.
2: Están viendo,
0: claro.
1: Bueno,
3: ¿viste? Aparte porque, estás tirando cosas que ya funcionaron.
2: A ver, todas estas aplicaciones que están mencionando Vale, están en todo el mundo. Yo calculo que debe estar pasando en muchos lugares, que no podés tener tantas aplicaciones. Yo creo que tampoco te da la cabeza para tantas aplicaciones.
3: Se colapsó el mercado también, ¿no?
1: Bueno, ese va a ser el tema de nuestra próxima columna.
0: Ah, bueno.
1: Porque ahora lo que se está diciendo es, si ahora metemos, combinamos plataformas, combinamos contenidos, te obligamos a ver publicidad, ¿qué diferencia hay con el cable? Bueno, esa pregunta la vamos a responder el martes que viene.
0: Me gusta. Ya te tenemos el próximo adelanto. Me encanta, me gusta.
3: Voy a ver la Era de Hielo de nuevo. Top 5 películas de la historia.
1: Espectacular. ¿Sí? ¿Tanto te gusta la Era de Hielo?
3: Fanático de la Era de Hielo, de Sid.
1: ¿Sí?
3: Sí, sí.
1: Mira, a mí la primera me gusta mucho, pero...
0: Hasta la 3
1: yo solté.
3: Los dinosaurios está rara, pero igualmente lo van.
0: Sí, es divertido.
1: Sí.
0: Vale, como siempre, un placer tenerte con nosotros.
1: Bueno, gracias.

0: Green Onions sonando.
1: Qué buen tema.
0: Vamos a hablar de espectáculos ahora. Y es momento de contarles que miren Animales en Netflix.
1: Ah, bueno, es una orden.
0: Miren esta película de Ben Affleck que recomendé la semana pasada, porque la verdad que es una peli de thriller, de drama, de acción espectacular. Sí.
1: ¿Cuántas florcitas?
0: La verdad, para mí es 9 de 10, ¿eh?
1: ¡Opa!
2: ¡Opa!
1: Bueno, me 9 de 10. Me compró.
0: Una típica película de Ben Affleck en un montón de aspectos. Es muy parecido a lo que sería estas películas que se me... Perdida.
1: Ah,
0: ¿se acuerdan de Perdida de Ben Affleck o no se acuerdan?
2: No, yo no.
1: O la Perdida de Lucra.
0: No, pero bueno, no importa, vale, ¿por qué te has ido?
1: bueno,
0: yo sé que tenés que manejar todos los controles del otro lado, pero. Que sola que me siento del otro lado. No importa, véanla Perdida, está buena esa película, es de Ben Affleck. También es todo un poco de lo mismo. Está muy bien esa peli. De David Fincher, muy romántica, la recomendamos, dice Vale, y es cierto, es una muy buena película, pero también esto de animales viene como por la onda de esto de un secuestro. No tengan tantas expectativas como Perdida, porque no es lo mismo, pero es una peli que vos te podés sentar un domingo a las 7 de la tarde y que se te pase rápido la hora de que se viene el lunes. Tomarte un cafecito, tomarte un matecito y la pasas bastante bien. Hasta el final estás prestando atención.
1: Bueno, lo voy a ver.
0: Esa es mi recomendación de la semana que habíamos dicho la semana pasada, que se estrenó y me puse a prueba. También tenemos en Netflix, si ya si quieren ir anotando.
1: Sí, por favor, en el calendario.
0: Empezamos en el calendario.
2: Todo en el calendario.
1: Es que no tengo otra cosa.
0: Está muy bien, es que ese calendario te va a servir muchísimo, sí. ¿Sabes?
2: Te solucioné la vida.
1: Qué buen regalo, patrón, gracias.
0: Vamos a hablar de una peli que estuvo en cines españoles en junio, ahora se incorpora a Netflix, y estoy hablando de Cada Día Nace un Listo. Esto se estrena mañana mismo. Trata de Tony Lomas, que alcanzó cierta fama al participar en un exitoso programa de talentos, pero ahora está, sin nada.
2: En la ruina.
0: En la ruina.
2: Ahí está.
0: Su situación da un giro cuando vuelve a cruzarse con Malena, una expareja que lo conecta con nuevas oportunidades. Sí. La historia se mete en un mundo de robos, de obsesión por conseguir dinero, con humor negro y enredos. Una comedia española que dicen que está muy buena. La verdad, tengo una amiga que me la recomendó y la vio en el cine en junio en España.
1: Ah, bueno.
0: Y ahora se incorpora en Netflix, así que dicho esto, es un 10 de 10. Qué bueno que pasen estas cosas, que está cerquita del cine, que la vio alguien, te la recomendó y dice, bueno, en algún momento la voy a ver en plataforma.
1: Sí, ya
0: llega.
2: Todo llega eventualmente,
0: rápido.
2: Sí.
0: Sí, a veces tarda más.
1: Bueno, ¿te acordás?
2: Depende,
1: que antes tardaba 3 años del cine a la tele. Pasaban por lo menos 3 años. Ya había salido la segunda.
0: Y ni te digo más, al alquiler de DVDs.
2: Porque estaba el alquiler en el medio de las películas.
1: Claro, sí, pero...
2: Por eso tardaba, si vos hacías llegar la película... A la tele a los 2 meses, los videoclubs fundían.
1: No, y el cine también. Pues ¿para qué la voy a ver al cine si en 2 meses la van a pasar en el 13?
2: Sí.
0: Es que la experiencia igual era muy distinta de verla en casa, ¿eh?
2: Sí.
0: Sigue siéndolo. Incentivamos a la gente que vaya al cine. También tenemos que... Bueno, lo dejamos acá.
1: ¿Qué?
0: ¿Lo dejamos acá?
1: ¿Por qué? Pero falta un montón de tiempo, no tengo tanto tiempo.
0: Lo dejamos acá, se estrena mañana. Es el drama...
1: ¿Qué hice?
0: Que como casé la atención de todos, así de repente se levantaron y miraron.
1: ¿Me asusté?
0: Es drama, es comedia negra. Estamos hablando de la peli que tiene como protagonistas a Ricardo Darín y a Diego Peretti.
2: ¡Ah, la quiero ver!
0: Se estrena mañana.
2: ¡Ah, mirá!
0: Es que ya estaba. Mañana.
2: Bien. Sí.
0: Lo adelantamos la semana pasada, no sabíamos muy bien cuál era la fecha de estreno, pero ya está sucediendo. Mañana mismo, para el fin de semana, pueden ver esta peli que se trata de un psicoanalista, en este caso, que es Darín, al revés de lo que suele ser en contexto Peretti como actor. Empieza a perder la fe en los métodos habituales de la psicología y, convencido de que estas sesiones tradicionales no alcanzan, empieza a cruzar límites con sus pacientes. En este caso, lo que parece un intento de ayudarlos puede terminar complicando su vida, así, obviamente a él como propio terapeuta, y del otro lado, como paciente, lo tenemos a Peretti, que me parece que esta dupla da, pero para muchísimas cosas más. Claramente es una peli que vamos a ver.
2: Sí, sí.
1: Que ya es una película que vas a ver directamente por los nombres. O sea, ya Peretti,
0: sí,
1: Darín.
0: Sí.
1: Escucho Peretti y me da risa. Él y su faceta su cara, su nariz.
0: Hicieron una peli juntos.
3: Sí.
0: La Señal.
3: Es verdad.
2: La vi.
0: Pero no la tengo como un recuerdo de qué peli no. Que diga hoy. Lo tengo ahí como muy, muy lejano.
3: Sí. El otro día estábamos con la duda si habían actuado juntos.
2: Sí. Sí, sí, y la vi y no me la puedo acordar, che. Estoy seguro que la vi, La Señal.
1: 2007. Estaba Julieta Díaz también, Luciano Cáceres, Luis Solanas y compañía.
0: Habrá que verla de nuevo.
1: Sí, ¿por qué no?
0: Bueno, porque
2: Luis Solanas, dijiste. ¿Pino sí. Solanas era?
1: Luis Solanas. ¿Eh? Está en Disney, por si la quieren ver.
0: Bueno, tenemos ahí para hablando de multiplataformas.
2: Sí.
0: Tenés que enumerar. Sí, y les gustan los documentales musicales. En este caso está El Discípulo, que es una fábula de Wu-Tang, una gran banda de los 80-90 de rap. El documental sigue el recorrido de Silverings, que es el productor neerlandés marroquí que pasó de admirador de Wu-Tang Clan a colaborar con el grupo.
1: Bueno.
0: La verdad que si conoces la banda, te vas a enganchar con este documental. Está muy bueno. Hay otros documentales o pelis de Wu-Tang, me parece. No sé si están subidos en Netflix. El foco está en Once Upon a Time in Shaolin, que es el álbum que tiene esta única pieza física. El disco fue impresionante. Ese disco es, para mí, bueno, el mejor. Y sí, ¿no? ¿Estamos de acuerdo? Sí, hay muchas personas que les puede llegar a interesar este datito. La idea de producir una sola copia de este álbum, ¿qué pasó?
1: No, nada. Que estoy de acuerdo con lo que decían. Bueno. Lo escuché entero.
0: Mirá.
3: Bueno,
0: está bien.
2: Hacía rato que no nos mentían.
1: Ah, no. Si no canta la tele, entonces me confundí.
0: No. La idea de producir una sola copia convirtió al álbum en una pieza de conversación más allá del hip hop. Puso en la mesa el valor de la música cuando se la trata de una obra única y coleccionable.

0: La es sueca la película.
1: Bueno,
0: no, si quieren ver algo distinto, sí.
2: El nombre,
0: no les voy a decir el nombre de los es Stormen. Es la tormenta.
2: No, pero te iba a decir la tormenta, nombre bastante común.
0: Genérico.
2: Sí.
0: Genérico. No les voy a decir el nombre de los protagonistas en este caso, ay, porque son impronunciables.
1: Saber. ¿Terminan con son?
0: Terminan con Ard, Gard,
2: según
0: Berg,
2: se nos
0: Gutsch.
1: Bueno.
0: Sí.
2: Tremendo. Son conocidos, Philip
0: cumple 45 años y celebra con sus amigos más cercanos una casa muy, muy, pero muy lujosa. Ajá. Al norte de Suecia,
2: bueno.
0: Cuando estaba encima recién comprada, ¿no? Estrena la casa con este cumple. Pero, si la película se llama La Tormenta, adivinen cuál era el clima de ese día.
2: Soleado no iba a estar, ¿no?
3: Sí.
0: No, totalmente.
1: Como el de hoy.
3: Sol a pleno.
2: ¿Qué decía el Servicio Meteorológico Nacional en Suecia?
0: Sí, estaba complicado. Una tormenta feroz los deja aislados por completo y la reunión empieza como a tener algunas cuestiones. A medida que avanza la noche y no se pueden ir, se empiezan como a caer las caretas, como quien dice. Salen a la luz secretos entre esa gente, traiciones, viejos rencores. Mucho chismerío que empieza como a ponerse todo en la mesa.
2: Sí.
0: Y sí, bien así, bien dramático todo. Es una comedia dramática, me imagino, porque le quieren como poner un tinte de comedia dentro de esto, pero lo cierto es que este encierro pone en peligro no solamente lo que está afuera, que no pueden salir por la tormenta, sino también entre los invitados.
3: Pinta más drama que comedia. Debe ser un 80,
0: puede ser un
3: 20.
0: Poco, pero también tiene suspenso. Entonces digo, ¿cómo podemos categorizar esta película? No lo sé. Véanla y después me cuentan, ¿por qué no?
2: Parece
0: también
2: bueno,
0: Bueno, por eso digo, yo tenía que
3: contar
0: la
3: sinopsis.
0: Y yo digo, bueno, es de Suecia y quizás no me dan mucha bolilla.
2: Aparte puedo decir descalzo, porque ya tenés los suecos.
0: Muy bien. Tenemos en HBO Crystal Lake. Tienen que saber esto porque es el mes de octubre y tiene que ver con todo lo que es terror. Todo lo que es terror. Absolutamente.
3: Es verdad que ya estamos en temporada de Halloween.
0: ¿Sabes? Yo a veces me río así. Trato de no hacerlo al aire, pero suena muy parecido a mi risa eso.
2: ¿Lo puedes hacer natural o tiene...?
0: No, me sale natural.
1: Eso es lo peor.
0: Eso es lo peor.
2: Okay.
0: Pero bueno.
3: Maléfica.
0: Maléfica. Tenemos... Tenemos esta peli que se llama Crystal Lake. ¿Le suena algo de Crystal Lake? ¿Le suena algo o no?
3: Sí.
2: Jugaba de 4 en Atlético Tucumán.
3: A mí me suena, pero no quiero arriesgar.
0: No, le suena.
1: Si arriesgas, vas a estar más cerca que nosotros dos, seguro.
3: A ver, ¿tiene que ver con un slasher?
0: Sí.
3: Jason.
0: Ay, sí. Gracias, Coti.
2: ¿Qué dijo?
3: Jason.
0: Excelente. 10 puntos.
1: Slager, como la cerveza.
0: Ah.
3: Claro, una lager.
2: No tomo yo por eso.
3: Ah, no está en tema.
0: Muy bien. Muy, pero muy, muy bien. Esto tiene que ver con Viernes 13, sí, la película de Jason.
1: Valeria está Coti acá.
0: ¿Tiene Viernes 13 la película de Jason?
1: Sí.
0: Bueno,
3: obvio, sí.
0: Ahí está. El Crystal Lake viene de ahí.
2: Claro.
0: No.
3: Sí. Es como el lugar en donde caza a los adolescentes que están por las inmediaciones de Crystal Lake.
2: Ok.
0: Bueno, en este caso tiene que ver con esa peli porque es la precuela de Viernes 13.
3: Mirá.
0: O sea, sí, es la historia anterior. En este caso se centra en la protagonista Pamela Voorhees, que no logra superar la muerte de su hijo. La historia empieza cuando dos desconocidos aparecen en su casa para indagar en el pasado. Esa visita reabre estas heridas y secretos vinculados a la tragedia, y la serie obviamente vuelve al origen de Crystal Lake y al comienzo de una de las leyendas más conocidas, que estamos hablando de Jason.
3: Claro, sí. Esta que decías, ¿cómo es? Pamela Voorhees.
0: Sí.
3: Es la mamá de Jason, para la gente que...
0: Sí.
3: No, está en tema.
0: La tragedia de su hijo Jason.
3: Claro.
0: Porque todo empezó así.
3: Exactamente.
0: O por lo menos la película empieza así, no le estamos diciendo nada de spoiler, si es que no vieron Viernes 13 porque no les gusta
3: una
0: la de terror,
3: que...
0: no la van a ver nunca.
3: Sí.
0: Y...
3: Tiene sus años ya Viernes 13.
0: Sí. Sí,
3: ¿cuándo
0: sí,
3: sale? Estoy interesado, ¿eh?
0: ¿Cuánto sale o cuándo,
3: ¿cuándo
0: sale?
3: ¿Cuándo sale? ¿Cuándo?
2: Ay, yo te cobro.
1: 43,80.
2: Yo te cobro, Coti, vení.
0: Mañana.
3: Mañana. Yo pensé que le iban a aguantar para las fechas más cercanas a Halloween.
0: Y pasa es que es todo el mes.
3: Está bien, octubre puede ser
0: esto
3: inclusivo todo para el terror.
0: Es más, lo que tiene también, por ejemplo, los parques que hacen la temática de terror, como Disney, lo hacen desde septiembre ya.
3: O sea finales de septiembre.
0: Sí.
3: Bastante adelantado.
0: Son 2 meses de terror.
3: Todo el mes de octubre, te lo permito, pero ya empezaron.

0: Septiembre es muy temprano.
1: Es demasiado, ¿no?
0: Es mucho. Tres pueblos.
1: Tres pueblos menos era.
0: Sí.
1: Era tres pueblos menos. Vamos a dejarlo acá porque tenemos estos seis minutos que me gustaría que los aboquemos a deportes y que no termine Jancito con la lengua fuera de cansancio. ¿Qué les parece?
2: Bueno, me parece bien entonces y les cuento, comencemos quizás con una de las cosas más importantes del día de hoy y es que hoy se juega la bendita Copa Libertadores de América, semifinal Estudiantes de La Plata, el único argentino con vida en el certamen, juega 21-30, como digo, ante Flamengo en el 1:57, partido obviamente fundamental para el Pincharrata, que ya se ha confirmado que no va a poder contar con Marcos Rojo. La verdad, es llamativo porque
0: una de cal y una
2: de
0: arena.
2: Estudiantes lo trae de nuevo a Rojo, toda la polémica que Milito no lo dejaba salir de Racing, que Rojo quería salir, que Estudiantes no quería poner más dinero, todo esto para que pueda jugar la semifinal contra el Flamengo y finalmente cuando lo pueda adquirir y se pone a entrenar con el plantel, la Conmebol le dice: lo siento mucho, no puede jugar. Bueno, ante todo esto ya entonces está descartado para el partido de hoy. Sin embargo, Estudiantes publicó en sus redes sociales un comunicado diciendo que va a recurrir al TAS, estamos hablando del Tribunal Arbitral del Deporte, con dos objetivos principales. El primero es que pueda jugar el partido de vuelta que se va a realizar el próximo jueves en el Estadio Maracaná.
0: Okay.
2: Y además va a denunciar desigualdad de criterios en su comunicado oficial. Estudiantes sostiene que su presentación cumplió con todas las normas vigentes. Argumentan que Conmebol ya aprobó casos idénticos en el pasado reciente, por lo que exigen que se aplique el mismo criterio a su favor. Esto lo informó el equipo platense a través de sus redes sociales.
3: Es que el propio Estudiante alguna vez fue beneficiado con esto.
2: Con el caso
3: Schiavi.
2: Schiavi
3: jugó semifinal y final de Copa Libertadores en el que sale campeón Estudiantes en el 2009.
2: Claro.
0: Es verdad,
3: o sea, sí. El mismo Estudiante fue, y ahora, además hay otra cosa rara y tiene que ver con que lo que importaba, según el reglamento, es que la AFA lo apruebe. La AFA lo aprobó, entonces sí. ¿Por qué viene Conmebol a desaprobar algo que la propia AFA aprobó?
2: La AFA primero no lo había aprobado, después no. Hubo una conversación.
3: Igual se encargaron entre Milito y Chiquitapia en que esto pasara.
2: Sí, y además obviamente todo toma un color un poco más extraño teniendo en cuenta que estamos hablando de Estudiantes, el equipo que más está en contra de la AFA en el país.
3: Sí, sí, sí.
2: Esto es de público conocimiento.
0: Sí, sí.
2: Así que bueno, uno ya empieza a dudar de varias cosas. Lo cierto es que no dudamos de que hoy 21-30 juega Estudiantes, que hay un detalle, ¿no? Que claro, cosa. La... tribuna visitante de Estudiantes,
1: sí.
2: Es una especie de codito viejo que decidieron mantener, pero claro,
3: sí.
2: no cumple con la cantidad de entradas para el visitante que exige Conmebol, por lo cual van a tener que ceder cierta parte de la platea y va a quedar medio extraño en la platea que no enfoca la cámara. Va a quedar gente de Estudiantes en el medio, un pulmón sin nada, y del otro lado gente de Flamengo, obviamente.
3: Sí.
2: Todo esto hace que Estudiantes.
3: Y pasa que el codo ese que armó Estudiantes para el público visitante, entran creo que 1.500, 2.000 personas. Es un codo de cancha,
2: sí,
3: o sea,
2: sí.
3: no entra mucha gente.
0: Claro, pero Conmebol te exige 4.000 como mínimo.
2: Claro, sí. Exactamente, por eso tuvieron que ser.
3: Y Flamengo te lleva los 4.000.
2: Sin dudas.
0: 4.000 y más, sí. Afuera de la cancha.
2: Sí. Sí, se dice que es uno de los equipos con más hinchas del mundo, a chequear, pero bueno, se dice.
0: No, que no te quepa duda.
2: Así que, bueno, va a quedar extraño. La otra posibilidad en su momento que se barajó era que Estudiantes mude su localía, se barajó la opción de que se juegue en Lanús, pero bueno, eso ya sería ceder demasiado, por lo cual Estudiantes va a jugar en su cancha ante Flamengo hoy, 21:30 horas por la Libertadores. Por otro lado, tenemos una mala, en este caso es que Lautaro Martínez se ha lesionado.
1: ¿Era él?
2: Exactamente, el Toro está lesionado, el club italiano informó.
1: Cumple hace poquito, ¿no? ¿O estoy diciendo pavadas?
2: Que yo recuerde, no.
3: Lo buscamos, ¿no?
2: Pero lo podemos buscar, puede ser.
1: Porque
2: lo cierto es que
1: me apareció un video de él que estaba en el auto y
3: 22 de agosto.
1: Bueno, no.
2: Y depende de qué consideres poco tiempo, pero bueno.
1: No, apareció un video de unos fanáticos que lo cruzaron.
2: ¿Ah?
1: Y lo saludaron y empezaron a cantar el feliz cumpleaños típico argentino, él estando en Italia.
0: Sí.
1: Italia.
0: Mira, sé bueno. Qué video decís, lo vi.
1: Bueno. Y apareció ahora y dije, bueno, fue ahora, pero no.
2: Bueno, más cerca que el de Messi fue.
1: No, seguro.
2: Sí. Lo cierto es que el Inter informó que el delantero padece una distensión muscular en los flexores del muslo izquierdo, por lo cual le demandará entre 4 y 6 semanas. Estamos hablando de que se pierde varios partidos de la Serie A y de la UEFA Champions League, pero lo que nos importa a nosotros es que queda bastante en duda para la próxima fecha FIFA que se va a realizar entre el 9 y el 17 de noviembre, más teniendo en cuenta que son amistosos. Si esto fuese un torneo oficial, te digo, bueno, a Lautaro lo apuran y llega, pero en este caso no. Yo creo que
3: no,
2: en este
3: momento paso tiene... te sirve para probar otro jugador.
2: Por supuesto.
0: Siempre está lindo ver además, a jugar al toro de la selección igual.
3: ¿Quiénes son los que van a jugar contra Argentina?
2: ¿Rivales?
3: Sí.
2: Bueno,
3: sí.
2: A eso iba a ir ahora. Está casi...
3: Islas Caimán.
2: Pará, porque está casi descartada.
3: Seychelles.
2: Sí. Está casi descartada la gira asiática que iba a jugar.
0: Es verdad, iban a hacer una gira por Asia.
2: Bueno, parece que se suspendió y ahora se está barajando la opción de que los dos amistosos puedan ser contra Uruguay.
3: Bueno.
0: Ok. Es un paso. Ojo, en la dirección correcta.
2: No está confirmado, es la intención que tiene la AFA.
0: ¿Qué sería, ida y vuelta?
2: Exactamente. El primero sería en la Bombonera. Y el segundo, claro, la Federación Uruguaya de Fútbol dice, bueno, muchachos,
3: quiere ser local.
2: Quiero que se juegue en Montevideo.
3: Está
2: así
3: bien.
2: Que se está barajando esa opción. Esa sería la primera opción. En el caso de que no se pueda, bajamos un poquito el nivel. Sería contra Costa Rica.
3: No, ya volvemos.
0: Igualmente, dentro de todo, Costa Rica, comparándolo con Burkina Faso y Benín, es un rival
2: mal,
0: digno.
2: Pero no está tan mal.
0: Ahí está, como dice Guido.
2: Un poquito, pero bueno, esto obviamente se va a definir en las próximas horas, porque en las próximas horas no, perdón, en los próximos días, porque no queda mucho tiempo, se va a disputar en noviembre, uh-huh. Y tampoco hay muchas opciones, porque cada uno ya tiene sus
0: asientos
2: confirmados. Sí. Es como cuando llegas tarde al colegio y tu compañerito, tu amigo ya se sentó con otro.
0: Hay
2: bueno,
0: tres asientos libres y tenés que elegir.
1: Feo que pasaba eso,
2: feo. Pero bueno.
0: Buena analogía,
2: ¿Viste? Te gustó. Así que eso con lo que se refiere a la selección argentina. Y la última, la justicia de Brasil confirmó que el partido entre Vasco da Gama y Boca Juniors por la semifinal de vuelta de la Copa Conmebol Sudamericana se va a jugar nada más ni nada menos que en el estadio Maracaná.
0: Ya está 100% Maracaná, confirmado.
2: Bastante castigado porque ayer jugó el Fluminense, porque hace poquito se jugó fútbol americano, porque la semana que viene va a jugar Flamengo contra Estudiantes en el medio Boca-Vasco da Gama. Así que el Maracaná va a llegar con las últimas, pero
0: y
2: bueno.
0: Y este fin de creo que juega Fluminense de local.
2: Y si no juega Fluminense, juega Flamengo.
0: Claro.
2: Uno de los dos, así que también partido.
1: El Maracaná, estoy cansado, jefe.
2: Sí, basta.
0: Soltado. Pide un descanso el Maracaná.
2: Pero bueno, lo cierto es que ya está definida la sede para el partido del Yanaise.
1: Muy bien. A todo esto, nosotros lamentablemente tenemos que decir que nos hemos quedado sin programa. Un minuto pasan de las 5 de la tarde. Quédense escuchando FM Federal 99.5. Uh-huh. Buena música a las 6 de la tarde. Están las chicas de la vuelta. Nosotros nos encontramos mañana a las 3. Que tengan una excelente tarde de jueves. Chau.
0: Chau.
4: Hasta la vista, baby.

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0: 17:30 y en la ciudad de Buenos Aires la temperatura es de 16.8°, humedad 90% y el cielo está nublado con tormenta débil. Actualizamos la información del tránsito y los servicios, donde lo relevante del día ocurre en las inmediaciones del Congreso de la Nación, que se encuentran restringidas. Ten en cuenta que Avenida Callao, desde Corrientes hasta Rivadavia y Entre Ríos, desde Rivadavia hasta Avenida Belgrano, continúan también restringidas. Combate de los Pozos entre Hipólito Yrigoyen y Rivadavia también se encuentra afectada. Y todo el perímetro desde Avenida Belgrano hasta Avenida Rivadavia y desde Combate de los Pozos hasta Cerrito está restringido. Te recomendamos evitar la zona. Te recuerdo, el perímetro que se encuentra restringido se ubica desde Combate de los Pozos y Avenida Belgrano hasta también la Avenida Corrientes y Cerrito. Todo este perímetro se encuentra restringido. Te recomendamos evitar la zona. También te recuerdo que sobre Avenida Santa Fe, a la altura de Cerrito, ocurrió un incidente vial, por lo tanto, un carril sentido a Callao se encuentra reducido y esto se suma a las demoras que se están ubicando en Avenida 9 de Julio en ambos sentidos de circulación. También tené en cuenta que la línea de subte B circula con recorrido limitado entre las estaciones Juan Manuel de Rosas y Carlos Pellegrini y la línea de subte A no se detiene en la estación Congreso. El resto de los servicios está circulando con sus horarios habituales. Y como siempre, toda la información del tránsito fue suministrada por la Policía Federal Argentina, Ministerio de Seguridad Nacional.
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0: 18 horas y en la ciudad de Buenos Aires la temperatura es de 16 grados 8 décimas, humedad 90% y el cielo está nublado con tormenta débil. Repasamos la información del tránsito y los servicios, donde continúan restringidas las inmediaciones del Congreso de la Nación. Ten en cuenta que desde Avenida Corrientes y Callao, Entre Ríos hasta Belgrano, se encuentra totalmente restringido este perímetro, que justamente comprende Callao, Corrientes, Cerrito, Belgrano y Entre Ríos. A tener en cuenta esto, te pedimos evitar la zona. También esto está generando una congestión intensa sobre Avenida 9 de Julio en ambos sentidos de circulación. Y encontramos sobre Avenida Santa Fe también marcha intensa en ambos sentidos, desde Avenida Pueyrredón hasta 9 de Julio, debido también a que a la altura de Pueyrredón ocurrió un incidente vial, a la altura de Anchorena ocurrió un incidente vial sentido al norte de la provincia de Buenos Aires sobre Santa Fe, que reduce la calzada. Esto aumenta la congestión vehicular. Las salidas de la ciudad de Buenos Aires también cuentan con demoras intensas, y ten en cuenta que sobre General Paz, sentido al Riachuelo, tanto a la altura de Avenida de los Constituyentes como a la altura de Avenida Chivilcoy, ocurrieron incidentes viales que reducen la calzada y generan congestión vehicular. Te pedimos paciencia y tener toda la precaución, ya que la calzada se encuentra resbaladiza. Mantener las luces bajas siempre encendidas y la distancia de frenado también. Con respecto a los servicios, la línea de subte B circula con recorrido corto entre las estaciones Juan Manuel de Rosas y Carlos Pellegrini, y la línea de subte A continúa también sin detenerse en su estación Congreso. Pero ahora sí, vamos con información nacional. El secretario de Finanzas, Federico Furiase, aseguró que no habrá volatilidad cambiaria de cara a las elecciones del 2027, afirmando que la economía llegará mucho más fuerte y sólida, en línea con el presidente Javier Milei, que aseguró tener los dólares necesarios para hacer frente a la corrida cambiaria. El funcionario volvió a reafirmar los lineamientos del programa financiero y se mostró confiado de cara al próximo año. Internacional, el presidente de Estados Unidos, Donald Trump, anunció esta semana que comenzará una exploración masiva de petróleo, gas y minerales en Groenlandia. Estas declaraciones se producen tras la firma de un acuerdo de seguridad en septiembre entre Estados Unidos, Dinamarca y Groenlandia para ampliar la presencia militar estadounidense en la isla. Deportes, fútbol. Estudiantes de La Plata recibirá esta noche al Flamengo de Brasil en un encuentro correspondiente a la ida de las semifinales de la Copa Libertadores, el torneo de clubes más importante de América. El partido está programado para las 21:30 horas y se llevará a cabo en el estadio Jorge Luis Hirschi. El pronóstico del tiempo para lo que resta este jueves, se espera que la temperatura por la noche se mantenga a los 16 grados, también se mantienen los chaparrones y mañana viernes cerramos la semana con la temperatura mínima de 12 grados, máxima de 18 y lluvias durante todo el día.
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0: Buenas tardes a todos, damos comienzo a la vuelta. Chicas, ¿cómo están?
1: Vale, Caro. Pasadas por agua.
0: Pasadas por agua, sí, nos ha pasado a todos, La verdad que hemos pasado por agua.
2: Confundida también.
0: Digo, estaba ahí, como me desvié un poquito, después agarré por otro lado, llegué y me di cuenta, claro, aparte venía caminando muy tranquila y se me larga la lluvia.
1: ¿Viste?
0: Pero bueno, es poquito, por ahí llovizna y después no era llovizna.
2: ¿Trajeron paraguas?
0: Trajimos todo, paraguas, piloto. Somos gente preparada, estamos con todo. Sí.
1: Yo me informé un montón del niño, así que.
0: Ahí es verdad. Vos ya estás, sos experta en el niño.
1: Estoy muy bien. Me enteré porque es el niño.
0: Porque
1: se le dice niño.
0: Ay.
1: ¿Les cuento?
0: Contanos, por favor.
1: Claro.
0: ¿Segura?
1: Sí.
0: Queremos saber, por favor.
1: Resulta que este fenómeno del cambio de clima y esta cuestión viene hace mil años. Y parece que en las costas de Perú los pescadores se daban cuenta que para diciembre, que es el pico del niño, cambiaba la temperatura, les cambiaba el tema de la pesca. Entonces, como era en diciembre y por el tema de Navidad, decía bien el niño.
0: Por el niño Jesús.
1: Entonces le dicen así, y quedó. Y los científicos, cuando se dan cuenta de este cambio y le ponen un porqué a todo esto, entonces dicen, bueno, mantengamos como esta tradición de que viene el niño.
0: Claro.
1: Y resulta que es un fenómeno. La niña es como lo que pasa opuesto al niño. O sea, ahora el niño viene con mucha humedad y la niña es lo que seca, más fresco. Entonces,
0: es
1: el fenómeno contrario, dijeron, bueno, le ponemos a la niña.
0: Sí, por oposición dijeron, ya está.
1: Así que me pareció interesante.
0: Sí, la verdad que bueno que lo has traído porque no sabía. Y no se suele decir, no se suele escuchar.
2: Es el niño, el super niño.
0: Claro,
2: es super, el niño.
1: Lo damos por hecho.
0: Pero hace
1: 50 años más o menos se definió como el niño. Pero hace un montón que viene pasando este fenómeno climático.
0: Es verdad, es cierto, y es bueno saberlo. Y como decía, la verdad que nunca se habla acerca de por qué se lo llama así.
1: Me parece re loco, interesante.
0: Gran data. Pero bueno, sí, justamente
1: viene
0: estamos en el,
1: de
0: medio, en el medio del niño, el super niño.
1: Sí.
0: Y sigue fuerte, pisando fuerte porque veo así tormentas fuertes todas.
1: No, y el pico es en diciembre.
0: Ah, bueno.
1: Ahora nos está preparando.
0: Entonces no quiero ni imaginarme. Mira, no voy a pensar.
1: Va a ser un verano.
0: Sí.
1: Todo esto por lo que escuché en mi curso acelerado de YouTube.
0: Claro.
1: De meteorología. Dicen que, claro, el pico es en diciembre y pasa que va a ser un verano no tan caluroso, va a haber calor, pero va a ser un verano más lluvioso y más nublado. Entonces, gracias a las nubes va a haber menos radiación solar. Entonces viene por ahí la cuestión.
0: Te filtran ahí la radiación solar, las nubes.
1: Va a ser caluroso, va a haber días de sol, porque va a ser verano.
0: Sí.
1: Pero por ahí no tanto como veníamos acostumbrados con el fenómeno de la niña, que sí es tremendo.
0: Ahí está, claro. Sí, tiene su lado positivo y negativo las dos cosas, tanto el super niño como la niña.
1: Total.
2: Y usaremos menos el aire acondicionado.
0: Menos el aire acondicionado, que de última es algo positivo. La ropa de lluvia, que uno la tiene ahí medio guardada, que decís, ¿esto por qué lo compré? Bueno, ahora sí.
1: Es el momento.
0: Sabes que yo me siento exagerada a veces con la ropa de lluvia. Hoy no fue el caso. Me puse el piloto y la verdad no llovía cuando salí de mi casa.
1: Claro.
0: Entonces dije, ay, qué exagerada ponerme el piloto. Ahora después ya el último tramo que me caía la lluvia por todos lados, dije, qué bueno que lo traje.
1: Olvídate.
0: No está de más,
1: Ahora igual lo que me preocupa del verano con lluvia es el tema calzado.
0: También.
1: Porque
2: la bota de lluvia es muy calurosa.
1: Es muy calurosa.
0: Es incómoda.
1: Todo lo que es, ¿viste? Claro. Y con calor,
0: Es complicado.
1: Me parece que vamos a vivir en ojotas.
0: Yo te digo que sí,
1: ¿viste? Como Brasil.
0: ¿Qué te imaginas?
1: Esa lluvia cálida y andan en ojotas para toda la vida.
2: No tenés una pata del viento, te pisás menos.
0: Claro, te patinás. Te podés patinar, claro.
1: Ahí está, que alguien invente una ojota con tapones.
0: Claro.
2: Una buena suela.
0: Como
1: con una buena suela.
0: Como botín de fútbol, es una cosa así. Ay, mira qué.
1: Claro.
0: La verdad, lo que se viene, este verano.
1: Se va a ver lindo, seguro.
0: Se va a ver hermoso, claro.
1: Ya nos familiarizamos con las crocs, ¿por qué no?
0: ¿Por qué no? La croc es un poquito, pero va a estar complicado entonces.
1: Yo aviso.
0: Está
1: yo aviso
0: bien,
1: para los
0: es parte. Yo he visto igual mucho, y seguramente la audiencia también lo vio, hay una especie de funda, digamos, de zapatilla sí. que se vende, como plástica que se estira, se ve como una especie de látex o algo así, que te lo pones arriba de la zapatilla, como un cubre zapatilla, y que vienen varios colores, como que vienen rosita, en amarillo, no sé qué, y te lo pones ahí como que no es tan armatoste como la bota de lluvia, que después tenés que estar todo el día con la bota de lluvia. No está tan mal la idea, lo que antes... Quizá, bueno, todavía hay quien por ahí usa, hay zonas en que tenés que la clásica de ponerse la bolsa en zapatilla.
1: Sí, hay gente que todavía.
0: Porque por ahí hay un tema ahí de barro.
1: También.
0: Decís, bueno.
1: Vamos a cuidar este calzado.
0: Eso, y sí, para no andar con después el calzado todo mojado todo el día.
1: Bueno, no está mal lo que decís de la funda esta, me gusta.
0: Hay que buscar la fundita,
1: porque es más. Nada,
0: es más estético.
1: Dentro de la cartera, más estético.
0: Claro, sí. Uno se sentiría raro igual, pero llegaba el momento de las lluvias, es útil, chicas. Sí.
1: Que me hace acordar a cuando hacíamos patín de pequeñas.
0: Ay, la funda de la bota.
1: Cubría la bota.
0: El cubrebota. Sí, sí, el cubrebota de patín. Era bárbaro, porque era aparte bárbaro. Había que estar, porque si no se te rayaba la botita hermosa.
1: Sí.
0: Y era así como y aparte te venía a juego con la pollerita de patín y la botita de patín.
1: Lo podías tunear,
0: o sea, el mismo colorcito o los colores que quiera. Era muy lindo, la verdad que sí. Sí, qué recuerdos, pero de la lluvia al patín artístico. Tenemos un gran programa, chicas, hoy jueves, jueves 15 de octubre ya, mirá cómo pasa el tiempo, no lo suficientemente rápido a veces, pero bueno, seguimos en las décadas de la música, año 93, y qué tenemos por acá, mirá, unos temazos, aparte, variados y los hay, hoy está muy, muy variado, hay uno de los temas que, mirá, le tengo mucho cariño, así que bien, sí, ojo, hay de todo.
1: ¿El frutal?
0: Ay, no. No es esperado este. Okay. Es otro.
2: El del árbol de frutas.
0: No, yo creo que, mira, qué raro, pero no lo conozco, me parece. Y eso que en mi casa había cassettes de este intérprete.
1: Mirá.
0: Solo lo voy a dejar ahí.
1: Bien, me gusta.
0: Nada más. Pero bueno, sí. También tenemos el cemento vintage con Fer Carreiro. Sí. Por supuesto, ahora en vivo, au vivo. Y tenemos, claro que sí, el homenaje a Piero, a días de su fallecimiento. Sí. Vamos a repasar un poquito sus canciones. También tenemos la actualidad policial con las noticias más destacadas de la institución. Ya en la segunda hora, por supuesto, deportes con Coti Mora, que nos estará haciendo el resumen deportivo del día de hoy. Y también tenemos Top 5, Caro.
1: Sí, seguimos en el mood Halloween, porque vos no estuviste, vos te decidiste abandonarnos por tus vacaciones.
0: Qué terrible.
1: Nos cambiaste por el descanso y la playa.
0: ¿Cómo puede ser?
1: No puede ser. Y la arena.
0: Claro, arena y sol, arena mar y sol, azul.
1: Totalmente. Y yo vengo haciendo en octubre Top 5 relacionados con Halloween.
2: Me encanta.
1: Entonces ya hicimos fobias, hicimos las películas de terror.
0: Bien.
1: Y hoy nos tocan
0: a ver
1: los monstruos del cine.
0: ¡Ay, me encantan los monstruos del cine!
2: ¿Los
0: monstruos
2: del universo?
1: Los monstruos del cine.
0: Son varios.
1: Okay. Es varios.
0: Bueno.
1: Sí, es amplio. No nos vamos a quedar con ellos.
0: Sí.
1: Así que tenemos un poquito de todo y algunos que asustan realmente.
0: Ay,
1: es lo único que
0: voy a hacer. Un poco se quiere asustar en esta época. Un poquito hay de eso.
1: Estás para eso.
0: Estamos como para.
1: Que hay películas de terror por todos lados.
0: Claro, sí, es momento entonces. Sí, así que bueno, si quieren conocer a los monstruos, obviamente tienen que escuchar todo el programa. Hasta las 20 estamos con ustedes. Saben que pueden comunicarse con nosotros al 11-3700-1121 @FM Federal 995 para que nos sigan en las redes sociales. Esto es La Vuelta y así comenzamos.

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0: Seguimos en la vuelta, claro que sí, tenemos saluditos de nuestros queridos oyentes, por supuesto, que van mandando mensajes al 11-3700-1121. Tenemos a Uso Viña, nuestro amigo, que nos dice, muy buenas tardes a todo ese bonito equipo. Espero, a pesar de esta lluvia, estén pasando una buena jornada. Claro que sí, Gus, tratamos de estar lo mejor posible. No te niego que la zapatilla quedó medio...
1: Quedó ahí,
0: la botamanga del pantalón, y bueno, también. Y nos manda su frase, nos pone, actúa con el corazón, el universo se encargará del resto. Eso es muy importante, chicas, la verdad que sí, para no estar pensando en tanta cosa, hay que actuar con el corazón, y lo demás, Dios proveerá, como se dice a veces, claro, también, ¿no? Es un poco eso, al universo queda también. Y tenemos el saludo de Eduardo de San Cristóbal. Hola, Eduardo.
1: Hola, Eduardo.
0: Bienvenido. Y nos dice, las famosas galochas para la lluvia, esto que venía comentando de esta especie de fundita para la zapatilla.
1: Galocha. Galocha. Así lo buscamos.
0: Así, hay que buscar galocha, y estaba viendo que hay varias especies de galochas, tipo botita, algunas, otras, esto más para la zapatilla solamente, que es de silicona. Y hay un montón, así como una funda. Mirá, prácticamente. Está bueno, ¿eh? Alguna tipo formato bota de lluvia, la funda.
1: Claro,
0: así,
1: sí. Me gusta.
0: Que te cubre un poquito más la pierna.
1: Estoy.
0: Está, ¿viste? Porque esa la plegás, la guardás en una bolsa y ya fue, ya, ¿viste? Y, ojo, pero así estamos preparadas para todo esto que estamos diciendo del niño, del super niño.
1: Total.
0: Así que bien. Dicho esto, ahora es momento de conocer las canciones del año 93 que tenemos hoy, las candidatas a cerrar el programa. Y la primera, a mí me encanta este tema, me trae muchos recuerdos de la infancia. Estoy hablando de WhatsApp de For Non Blondes, canción escrita por Linda Perry para el álbum Bigger, Better, Faster, More. Fue lanzada como el segundo sencillo a mediados de 1993, alcanzando la posición 14 en el Billboard Hot 100. Sin embargo, el sencillo tuvo mejores posiciones alrededor del mundo, llegando al primer lugar en Alemania, Chile e Irlanda, y el segundo en el Reino Unido y Australia. Escuchamos WhatsApp de For Non Blondes.

0: temazo, temazo si lo hay, ¿eh? Sí, sí.
1: Aparte, como que medio que pensás en los 90.
0: Pensás en los 90, este tema es 90 total. A mí me encanta, sí.
1: Pero
0: sí,
1: bueno, les traigo otra opción del señor Juan Luis Perales, nuestro hombre frutal. Gente maravillosa, sí, se llama este tema, sencillo del álbum número 21 del artista español, lanzado en el mercado el 25 de mayo del 93. Con producción de Eddie Guerin, y el disco fue grabado en Madrid y en Londres, mira vos. Y fue uno de los grandes éxitos de Perales en la década. Así que escuchamos Gente Maravillosa de José Luis Perales.

0: Me encanta. ¿Sabes que
1: lo conocía?
0: ¿Sabes que lo conocía? Pensaba que no. Yo digo, ¿cómo lo conozco? Les cuento, claro. Mi mamá tenía dos cassettes de Perales en casa. Y bueno, pero viste, cuando el tema no me sonaba el nombre. Claro. Ahora lo escuché y fue un viaje en el tiempo, directo.
1: Se destapó el túnel del tiempo.
0: Se destapó el túnel del tiempo. Me acordé del equipo grabador.
1: Ah, era precioso.
0: Total, doble casetera tenía todo. Sí. ¿No? Ay, qué nivel. Nivel era nivel,
1: Topísimo.
0: Viste, cuando
1: topísima.
0: Sos chico no te dejan mucho tocar ahí el equipo. Bueno,
1: por las dudas.
0: No. Me enseñaron
2: era un tema
0: claro,
2: de
0: cuidado. Tomá el cassette, pon el cassette despacito.
1: Sí,
0: ahí está.
1: Sí. A mí igual me enseñaron a grabar rápido.
0: Ah, viste, sí.
1: Pero me pasaba que, claro, yo no sé por qué decidí ser locutora. Sí, odiaba que interrumpan los temas.
0: Ay, mira.
1: Cuando quería grabar un tema, viste, decir, no, este va para mi compilado.
0: Claro, sí, viste que una grababa.
1: Y de golpe te tiraban un FM Federal.
0: Ay, claro.
2: Sí. Y de no, porque compiladora de radio me encanta arruinarle los temas.
0: Sabés que sí.
2: Viene el estribillo y pisar.
0: Sabés que sí. A mí, como locutora, me encanta pisar el tema, las intro y todo. Es como que lo disfruto mucho.
1: Eso me gusta. Pero poco les los pero cortar en el medio como un pedacito
2: en el
1: musical,
2: medio no, pero cuando tenés que bajar
0: lo bajás
2: antes, porque la directiva es bajarlo antes, y lo bajás cuando explota el tema, no lo bajás en un momento aburrido,
0: Si
2: el oyente no te presta atención.
0: Viene arriba.
2: Esto es de radio.
1: Ya lo sabemos.
0: Cuando está arriba.
1: Yo no digo que no, está bien.
0: Pero como cuando
1: no
0: vos grababas.
1: Cuando yo grababa, ahora a nadie le importa.
0: Para compilado,
1: Pero cuando tenías el cassette, era un garrón, porque vos querías tu compilado.
0: Sí, eso es verdad.
1: Y a veces venían los CDs compilados o los cassettes compilados, y no te venían con los temas que vos querés. Siempre había uno o dos que no te gustan.
0: Sí, es verdad.
1: Entonces, bueno, era un hecho artístico.
0: Era un hecho artístico. Sí, totalmente. Pero era así. Bueno. Había que estar atento.
1: Y algo que tenía mucho en el cassette era Crazy, de Iron
0: Maiden.
1: Y es un temón con un videazo.
0: Es
1: el último sencillo del undécimo álbum de Aerosmith, Get a Grip, y la canción es una de las más reconocidas de la banda debido a la alta rotación que justamente tuvo su videoclip en el canal MTV, protagonizado por Liv Tyler, su hija, la hija de Steven Tyler, el cantante, y la actriz Alicia Silverstone.
0: Ay,
1: así
0: sí,
1: que escuchemos y podés votar a Crazy de Aerosmith.

0: Sí, es uno de los clásicos por donde
1: para
0: se lo vea,
1: el pelo en el auto.
0: Eso, sí, para uno estar súper fashion, súper suelta totalmente. Es espíritu, tiene este temazo. Y la verdad que sí. Pero tenemos uno más, que es Go West de Pet Shop Boys. Así que también es uno muy importante de esta época. Sencillo del quinto álbum del dúo británico de synth pop de Pet Shop Boys, que es en realidad un cover de un éxito de Village People. Mirá vos.
2: Sí.
0: Del año 1979.
2: No es el de abuela.
0: La, la, la, la, la. Sí, sí.
2: Recuerdo en el 2022. Éramos felices.
0: Es verdad. ¿Te acordás?
2: Campeones del mundo.
0: Qué lejos que quedó todo bueno. Esta versión tuvo también un gran suceso, llegando al número uno en varios países como Inglaterra, Irlanda y Estados Unidos. Escuchamos Go West de Pet Shop Boys.

Ciudad de Buenos Aires, la temperatura es de 15 grados 9 décimas, humedad 91% y el cielo está nublado con tormenta de la hora anterior. Repasamos la información del tránsito y los servicios, donde continúan las salidas de la Ciudad Autónoma de Buenos Aires con marcha intensa y demoras. Ten en cuenta que Panamericana, hacia el norte de la provincia de Buenos Aires, a la altura de Malaber, como a la altura de Paraná y a la altura de su intersección con el ramal Tigre, se encuentran incidentes viales reduciendo la calzada. Te pedimos circular con paciencia, precaución y sobre todo tener en cuenta que continúa la calzada resbaladiza y por lo tanto mantener la distancia de frenado y las luces altas siempre encendidas. También encontramos incidentes viales sobre Avenida General Paz, sentido al Riachuelo, a la altura de Avenida de los Constituyentes y también a la altura de Avenida San Martín. Esto genera congestión vehicular en ese sentido de General Paz en toda su traza. En la autopista Perito Moreno también encontramos un incidente vial sentido a General Paz a la altura de Avenida Escalada, donde se genera congestión vehicular intensa desde Avenida Olivera, también en toda la trama de Perito Moreno. A tener en cuenta que continúan las inmediaciones del Congreso de la Nación restringidas por la concentración de personas que allí se está realizando. Están cerradas ya las inmediaciones del Estadio de Huracán por la fecha de la liga, que comienza a las 20 horas, y Avenida Díaz Vélez, a la altura de Acoite, se encuentra reducido el carril por un siniestro vial. Nuevamente te pedimos circular con paciencia y precaución. Y si hablamos de los servicios, ya te cuento que la línea de Subte B cuenta con su recorrido normalizado, pero la línea de Subte A continúa sin detenerse en la estación Congreso. Y como siempre, toda la información del tránsito fue suministrada por la Policía Federal Argentina, Ministerio de Seguridad Nacional.

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0: momento. Es momento de darle la bienvenida a Fer Carreiro. Fer, ¿cómo estás?
1: Claro,
2: ¿cómo andás? Sí, sí.
1: Martincito, Charlie.
0: Estamos todos. Me gusta que estemos todos.
1: Sí, estamos el team completo.
0: Disfrutemos.
1: Muy bien.
0: Sí.
1: Y bueno.
0: Hoy tenemos un día de homenaje.
1: Sí. Sí, porque cuando estaba viniendo de la aldea de Capilla, esa tarde lluviosa, tormentosa.
0: Ah, claro, te tocó el
1: que
0: día
1: paramos,
0: lluvia.
1: Como sí. había comentado, en Rosario.
0: Claro.
1: Y ahí saludé a un par de amigos que hacía mucho no veía yo. Rosario siempre estuvo cerca, pero Berizo está lejos de todo.
0: Ah, bueno. Sí.
1: Esa es la síntesis sí, informativa.
0: Esa es la realidad.
1: Dicho esto, me retiro.
0: Sí,
1: no
0: estoy claro. Entonces,
1: Íbamos escuchando la radio en un momento y nos sorprende la muerte de Piero.
0: Sí. ¿Viste? Sí.
1: Y ya estaba la de Ricardo Soule muy cercana de Vox Day. Sí. Y la de Rubén Rada.
0: También.
1: Está bien, todos son más 80, digamos, de edad.
0: Es cierto, sí.
1: Pero
0: sí.
1: forman parte tanto de la sí. vida de uno. En particular, yo tengo 57 años, yo me crié
0: claro.
1: escuchando Vox Day, escuchando al Negro Rada, escuchando a Piero,
0: también.
1: Por supuesto.
0: Claro.
1: Y tantos otros artistas que duele un poquito más, ¿no? Si se
0: claro, quiere, sí.
1: Son como esos abuelos o abuelas que sabemos que tienen una edad determinada, pero creemos que son Highlander.
0: Sí, sí, tal cual.
1: Y entonces,
0: por como que no te esperás igual.
1: No, uno no se lo espera, sobre todo Piero que andaba súper bárbaro.
0: Claro.
1: Que andaba, había estado en Colombia y estaba. Mirá. Había grabado sus éxitos con otros artistas más jóvenes.
0: Sí.
1: Y estaba planeando varios recitales. Y, sobre
0: super
1: todo
0: activo.
1: Piero que andaba muy. Y el Negro Rada también.
0: También,
1: estaba,
0: sí, que estaba haciendo gira también.
1: Estaba haciendo
0: sí.
1: gira y programando también otros reencuentros con otros músicos uruguayos. Es decir, y Soule estaba enfermo.
0: Sí.
1: Pero supuestamente iba a salir adelante y también tenía otras cosas programadas. Entonces dije, oh, bueno, vamos, ya habíamos hablado de Rada. Me queda pendiente lo de Soule, sobre todo tanto con Vox Day, sino una etapa solista que fue muy buena de Soule, que son los que tienen que ver con mi inicio de adolescencia. Él ya no estaba en Vox Day y tenía una carrera solista importante.
0: Uh-huh, sí.
1: Pero hoy es Piero y no vamos a hablar y vamos a hacer la biografía de Piero. Vamos a disfrutar un par de canciones.
0: Bárbaro.
1: Y vamos a comenzar con la canción que todo el mundo pide y conoce, que claro. es Mi Viejo, que sí. Hay anécdota graciosa con esa.
0: ¿Con la canción?
1: Primero porque estaba en el Profesor Patagónico con Sandrini.
0: Es verdad, sí.
1: Piero
0: sí.
1: hace de cura y canta esa canción.
0: Uh-huh.
1: Pero el tema es que la gente cree que Piero se lo dedicó a su padre. Y no es así.
0: Uno piensa que lo más lógico.
1: Sí. Lo mal, si claro, lo más, el tema es que sí. es del tándem. Como Lennon McCartney, acá es Piero José. José Cherkasky.
0: Okay. Sí.
1: Okay. Entonces la mayoría de las canciones de Piero de esa época eran Piero José, firmaban.
0: Ah.
1: Y la letra es de José.
0: Entonces,
1: es decir, que
0: el padre
1: está dedicada
0: de
1: al padre de José Cherkasky, ¿no? El padre de Piero.
0: Vos. Bueno.
3: Mira vos.
1: Cosa que el padre de Piero, que tenía muy buen humor, siempre también lo aclaró, como diciendo, no soy yo el que camina lento. No,
0: claro,
1: yo
0: no,
1: camino
0: no
1: bárbaro.
3: Claro, no me den achaques.
0: Claro,
1: claro,
0: por favor.
1: Tan achacoso. Así que vamos a escuchar la versión. Hay 50 versiones de Piero, porque viste, los artistas van regrabando. Esta
0: sí.
1: es la original del año 1969. Piero, Mi Viejo.

0: Bueno, soy tu silencio. Clásico de aquello, sí, sí. Hermoso, hermoso. La conocemos todas, ¿viste? Sí.
1: Ahora, viene algo que no es de lo que más conocemos, pero quiero que escuchen con atención. Okay. Pues sobre todo porque para quien no conoce esa época primigenia, primitiva de Piero, que era un artista pop. Muy diferente a lo que conocimos después.
0: Mirá. Claro.
1: Ligado más al folclore, sí, otro tipo de canción. Entonces, el primer Piero era un Piero pop, netamente pop.
0: Mirá vos.
1: Y lo demuestra, por ejemplo, porque de esa época lo que más conocemos es Mi Viejo, o claro, la que vamos a escuchar al final, uh-huh, para irnos cantando todos.
2: Bien.
1: Pero esta canción es un claro ejemplo de cómo era popero Piero allá por mil... Todo esto es del primer disco, 1969.
0: Pero Piero igual queda bárbaro. Sí, sí.
1: Sí. Y,
0: claro.
1: Y aparte esta canción está buenísima.
0: A ver.
1: Es Si vos te vas. Vamos a escuchar.

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1: Míralo vos, con una onda pop, medio melódica.
2: Pop de la época, tipo sí, lo que sí. Era el pop de aquel momento. Sandro, sí, sí. Palito.
1: Sí, sí, como canción rock.
2: En esa misma tónica.
1: Se ve, sí, romántico. Ahí
2: claro.
1: Todo. Sí, sí.
2: También, al mismo tiempo, empezaba a hacer otro tipo de canción, como que vamos a escuchar ahora, que a mí es una canción que a mí me encanta, me encanta. Ah. Que es, musicalmente, quizás es un poquito más tanguera, uh-huh, pero también coqueteó mucho con bandoneones y todo, antes de una onda de los 70 más folclórica.
1: Sí.
2: Que también es cuando lo rescata Mercedes Sosa.
1: Claro. No,
2: soy pan, soy pa, soy más y todas esas canciones. Esta a mí me gusta muchísimo. Se llama Pedro Nadie. Tiene unas metáforas realmente exquisitas. Como decía, se saboreaba un mate largo como el viento. Es decir, es hermoso.
1: Una poesía bárbara.
2: Una
1: claro,
2: poesía. Acá, sí. Porque lo que escuchamos recién, por ahí no era.
1: Claro, es más como liviana.
2: La alta
1: más
2: poesía
1: como,
2: de sí. Piero. Pero acá, en esta canción realmente, que es de 1970, uh-huh, se destaca la poesía. Pedro Nadie por Piero.

0: toda una descripción que va haciendo,
1: es hermoso,
0: ¿no?
1: Sí. Es hermoso, porque vos vas viendo todo.
0: Claro, ¿sí? Eso tiene.
1: No solo la metáfora, es decir, realmente acá es cuando yo digo, acá Piero realmente, porque bueno, la.
0: Se va definiendo más.
1: Se va definiendo. Claro. Esta es de él la letra, uh-huh. A diferencia de mi viejo, que la letra es de José, por ejemplo.
0: Claro.
1: Pero realmente Pedro Nadie para mí es una. Junto con Juan Boliche, Juan.
0: Ay,
1: Boliche,
0: me acuerdo, sí.
1: Juan
0: sí.
1: Boliche, sí. Va, también es muy sí. descriptiva.
0: Sí, sí.
1: De ese personaje. Uh-huh. Que va ahí a tomar unas copitas.
0: Claro.
1: Al boliche.
0: Mirá, es verdad eso, como que va contando historias.
1: Sí, no, las historias son realmente canciones que no tienen fecha de vencimiento, grandes uh-huh. canciones que nos ha dejado, y eso que elegimos un par.
0: Claro, también en carrera.
1: En los 80, lo que hizo con el Cuarteto Imperial, El Regalao, que también la volvió a grabar.
0: Ah, mirá.
1: Hace poquito.
0: Mirá.
1: Es decir que
0: interesante ese cruce ahí con el Cuarteto Imperial, no sabía.
1: Sí.
0: Mirá, voy a buscar.
1: Algo habrá que hacer. Hermosa. Sí, una gran cumbia.
0: Claro, porque el Cuarteto Imperial tengo más claro. Pero
1: claro,
0: no sabía que hubo ahí.
1: La grabaron.
0: Una colaboración, no sabía.
1: Cuando no estaban de moda las colaboraciones, como
0: claro, sí, sí.
1: Y él hizo sus colaboraciones.

0: hace años que no la escuchaba, ¿eh?
1: Sí,
0: hace muchísimo.
1: Temazo. Viste que hay muchas canciones que se dejan de difundir.
0: Es verdad.
1: Y entonces uno medio que las tiene como olvidadas, ¿sí? Pero apenas las escuchás ya.
0: Ya está.
1: Como muchas de lo que estamos escuchando.
0: De la década de la música, de la música. Pasa lo mismo.
1: Cuando la empezás a escuchar, claro que la conozco.
0: Pero sí.
1: Lo que pasa que hace tanto.
0: Claro, que no la viste más.
2: Y capaz no te acordás el título.
0: También, claro, nos pasa
1: también
0: eso.
1: También hay canciones que el título ya quedó como algo anecdótico y lo que. Y es la canción, ¿no?
0: Sí, claro.
1: Más así allá como decía Yupanqui también de lo anónimo. Cuando la canción vos te olvidás quién la hizo,
0: sí.
1: Es cuando realmente logra ese impacto popular, cuando logra ser anónima.
0: Es verdad eso.
1: Y vos la cantás y la conocés y la escuchás y todo, y ya te olvidaste de quién la hizo.
0: Claro.
1: Así que
0: ya
1: bueno.
0: Está.
1: Terminamos este momento del segmento vintage con un himno de la primera época, una canción, si se quiere, escolar.
0: Okay. Mira.
1: Claro, es muy inocente, hasta hoy suena infantil,
0: sí.
1: Pero es una canción que desde que la volví a escuchar, cuando la programé acá para el vintage, no me la puedo sacar de encima.
0: Ah, se te pegó, claro.
1: Sí, y la voy canturreando, la voy se puede cantar y se puede silbar.
0: También.
1: Cualquiera de las dos va.
0: Ay, es verdad.
1: Sí. Así que terminamos este momento con este pequeño himno de la primera época de Piero, que yo creo que todos la podemos ir cantando, ya apenas la nombre.
0: Okay. Totalmente.
1: Llegaste.
0: Bárbaro.

0: Momento de la actualidad policial en la vuelta. La Policía Federal Argentina extraditó al líder de una red que cometía fraude con visados a través de un operativo fiscalizado por el Ministerio de Seguridad Nacional. Agentes de la Dirección General de Cooperación Internacional de la Policía Federal Argentina extraditaron a un sujeto de nacionalidad georgiana, el cual registraba un pedido de captura internacional por fraude agravado y que previamente había sido detenido en la ciudad de Buenos Aires. El encartado de 28 años de edad está acusado de organizar y participar de una estructura criminal dirigida a los ciudadanos georgianos que buscaban emigrar a los Estados Unidos, por medio de la cual reclutaba posibles solicitudes vía redes sociales y ofrecía servicio de inmigración a cambio de dinero. A raíz de los cambios llevados adelante en las políticas migratorias en los Estados Unidos de América, los miembros de la red empezaron a ofrecer asistencia en obtención de visas canadienses, pero en estas falsas gestorías y representaciones causaron daños financieros por miles de dólares. En virtud de estos hechos, las autoridades judiciales georgianas difundieron la solicitud de detención mediante una notificación de índice roja de Interpol y las pesquisas ubicaron al fugitivo en la Argentina. Fue así que, sumado al fluido intercambio de información generado con la Oficina Central Nacional de Interpol, se determinó que el sujeto sería localizable en el domicilio del barrio porteño de Palermo. Tras la confirmación del paradero, los detectives de la PFA efectuaron sigilosas vigilancias en el lugar hasta que advirtieron a un sujeto de características similares, por lo que identificaron y lo apresaron. De forma posterior, los uniformados le solicitaron al Juzgado Nacional en lo Criminal y Correccional Federal número 9, Secretaría número 17, la orden de allanamiento del inmueble del detenido. Con la anuencia del magistrado interviniente, la coordinación del Departamento de Seguridad Nacional de Estados Unidos, pertenecientes al FBI, los federales allanaron la vivienda e incautaron pasaportes y documentación en idioma georgiano, las cuales serían utilizadas para la tramitación de documentos apócrifos, además de distintos elementos para la causa. Al cabo de varias semanas y una vez concretados los trámites de rigor, las autoridades judiciales interventoras aprobaron la correspondiente extradición del sujeto a su país natal. Por lo expuesto, se montó un dispositivo en el Aeropuerto Internacional de Ezeiza, integrado por personal de la Interpol Georgia y de las divisiones Operaciones Especiales y Escolta, que asumieron la custodia del arrestado y tomaron un vuelo con destino al citado país europeo. El extraditado quedó a disposición de la justicia de Georgia por el delito de fraude agravado, facilitación de migración ilícita, fabricación o venta de documentos falsificados.
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0: Además, buscamos a Claudia Itatí García, de 54 años al momento de su ausencia, el día 14 de agosto de 2026, de Pilar, provincia de Buenos Aires. Para aportar información deben llamar al 134.
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2: 2 minutos pasaron de las 7 de la tarde y en la ciudad de Buenos Aires la temperatura es de 15 grados 9 décimas, humedad 91% y el cielo está nublado con tormenta de la hora anterior. Repasamos la información del tránsito y los servicios, donde continúan las salidas de la Ciudad Autónoma de Buenos Aires con demoras intensas. Ten en cuenta que en Panamericana, hacia el norte de la provincia de Buenos Aires, ocurrió un incidente vial en el ramal Pilar a la altura del kilómetro 32.5. Te pedimos circular con paciencia y precaución. Continúa totalmente restringida Avenida de Mayo a la altura de Lima y también las inmediaciones del Congreso de la Nación. Y no te olvides que la línea de subte a sus trenes no se detienen en la estación Congreso. Pero ahora sí, vamos con la información nacional. El ministro de Economía, Luis Caputo, mantuvo un encuentro con el ministro de Finanzas de Italia, Giancarlo Giorgetti, que busca profundizar el comercio y la inversión bilateral. La reunión se llevó a cabo en el marco de reuniones anuales 2026 del Fondo Monetario Internacional y del Grupo del Banco Mundial realizadas en Tailandia, congregando a ministros de finanzas y banqueros centrales. Internacional, el gobierno de Brasil anunció un paquete de 5 medidas dirigidas a emprendedores individuales con enfoque en la reducción del endeudamiento, el acceso a recursos para inversión y la simplificación de reglas en pequeños negocios. La propuesta podrá beneficiar a casi 4 millones de pequeños emprendedores y alcanzará los 2.520 millones de dólares en débitos acumulados. Deportes, fútbol, River fue de menor a mayor y redondeó en un mal partido ante Sarmiento, en el que le costó llegar con peligro y perdió la oportunidad de volver a la zona de clasificación con un empate 1-1 en la adeudada undécima fecha del torneo clausura 2026. El pronóstico del tiempo para mañana viernes: vamos a cerrar una nueva semana con la temperatura mínima de 12 grados, máxima de 18 y lluvias durante todo el día.

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0: Segunda hora de la vuelta, chicas.
1: Sí, hemos rápido, llegado.
0: Como siempre, hemos llegado, ya anocheciendo. Otra historia, la verdad, entramos en clima de nochecita un poquito, pero también pensando en decidir, ¿no? Qué canción elegir el día de hoy para cerrar el programa. Nada fácil, la verdad. Yo todavía no me decidí, para ser honesta.
1: Yo
0: todavía no. Mira, me quedé todavía ahí como en stand-by pensando, porque bueno. Y así que por ahí muchos están pensando también. Por ese lado, vamos a repasar. Vamos a repasar estos temazos del año 93. Entonces, el primero es WhatsApp de Four Non Blondes.

0: Temazo, si los hay, la verdad, sí. Año 93. Y tenemos saludos acá de Miguel de Salta.
1: Hola, Miguel.
0: Miguel saluda, dice, buenas tardes, volviendo a casa, tarde, llovizna leve en mirá, Salta Capital, allá también, una llovizna mirá. Leve están teniendo.
1: Él siempre nos cuenta
0: Salta
1: cómo
0: hermoso.
1: Está Salta.
0: Es verdad, está cuenta. Bueno que nos cuentes, Miguel.
1: Me gusta,
0: Vos seguís contándonos, sí, así nos
1: favor,
0: imaginamos
1: nos
0: allá el paisaje. Nos
1: trasladamos un poquito.
2: Claro, y unas buenas empanadas.
0: Eso también, empanadas, mucho de todo, algún tamal.
2: Eso curaría mi alma.
1: Un tamal.
0: Un tamal, de repente, tamal. Por ahí dando vuelta, tamal. Humita,
1: una
0: todo.
1: Humita.
0: Claro, todo, todo eso. Así que bien, Miguel, vos seguís contándonos, con la lluviecita.
1: Nos trasladamos con vos para allá.
0: Eso, todos pensamos en comida, no en la lluvia, por supuesto.
1: No, es que la lluvia te lleva.
0: La lluvia nos lleva un poco a comer más.
1: Te agarra la manito al plato.
0: Es verdad eso, la lluvia siempre es compañera de la comida.
1: Las harinas.
0: Las harinas, por supuesto.
2: Harinas.
0: Harinas. Pero bueno. Seguimos con las opciones que tenemos para elegir hoy, que el que sigue es José Luis Perales con Gente Maravillosa.

0: Es una opción, ojo, si les trajo recuerdos, como a mí, por ejemplo, podría ser.
1: Piensan en gente maravillosa como nosotros.
0: Gente maravillosa, claro, ahí está. Qué más elocuente que eso.
1: Modestamente.
0: Sí, siempre. Siempre modestia aparte.
1: Claro.
0: También tenemos Crazy de Aerosmith.

0: estar crisis un poquito. Y sí, ¿por qué no? Hay que permitírselo un poquito a veces con la lluvia que hay. Sí, por las dudas, es la lluvia.
1: La humedad.
0: La humedad también. Pero tenemos un tema más que este lo ha votado Gus Ubiña, nuestro amigo, que él estaba ahí eligiendo.
1: Yo pensé que iba a ir por la planta de peras.
0: Podía ser, por José Luis Perales, pero no, nos ha sorprendido con el puesto con el puesto número 4, me encanta, quise decirlo así. ¿Viste? Y acá, mira, Miguel de Salta nos estaba diciendo, el fin de 3 días seguidos, empanadas estuvo ahí, fin de largo. Se ve que el fin de largo estuvo con toda la empanada salteña, qué bien, muy bien,
1: ahora
0: ahí
1: tengo
0: está.
1: Ganas.
0: Sí,
1: iba a hacer pizza, pero
0: bueno, no sé, hay que cambiar el menú. Ahora. Es claro, unas empanaditas. Claro, más livianito por ahí, ya está. Pero bueno, así que tenemos esta última opción que es Go West de Pet Shop Boys.

0: también, famoso, conocidísimo. Por acá, mira, Miguel ya vota también, Miguel de Salta. Dice, voy con Crazy Aerosmith. Dice, claro que sí, dice, saludos. Y un poquito tira, porque levanta todo, es crazy. Dice, años 99 al 2004, esta radio me acompañó, guardias enteras, nos dice. Mirá qué grande, Miguel, un abrazo grande,
1: estamos,
0: nos gusta.
1: Por cumplir 30 años.
0: Mirá, 30 Miguel. Años, así que Miguel
2: la semana
0: es uno,
2: que viene.
0: Claro, mirá, la semana que viene mismo estamos cumpliendo 30 años, no puedo creer, mirá qué hermoso. Mirá qué bien. Y es qué lindo, lindo también recibir estos mensajes de los oyentes, que también son parte de la historia de FM Federal, claro que sí. Así que, bueno, a votar alguno de estos temas para cerrar el programa.
1: ¿Cómo vota la gente, Rocío?
0: A través de Instagram, arroba FM Federal 995, van a las stories y votas directamente entre las opciones.
1: Facilísimo, muy fácil. Pero hay otra manera de hacerlo.
0: Hay otra manera, claro que sí, a través de WhatsApp al 11-3700-1121 y ahí sumás tu puntito para tu canción favorita.
1: Acordate,
0: es re fácil, porque bueno, la ganadora va a cerrar el programa.

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1: Bienvenidos a una nueva edición de Deportes en la Vuelta. Como todos los martes y jueves vamos a estar acompañándote con las noticias más importantes del mundo del fútbol, así como también los partidos para hoy. Ya se confirmó al 100% el estadio donde se va a jugar la vuelta entre Vasco da Gama y Boca. El Tribunal Superior de Justicia no hizo lugar al planteo del consorcio que administra el estadio y mantuvo firme al estadio Jornalista Mario Filio como el escenario de la semifinal de la Copa Sudamericana. Finalmente, el Xeneize sabe que tendrá que ir al Maracaná y buscar allí una remontada para poder meterse en la final del certamen internacional. En cuanto a los partidos para hoy, tenemos que hablar del duelo por Copa Libertadores porque continúan las semifinales y Estudiantes recibirá a Flamengo a las 9 y media de la noche en el estadio Jorge Luis Hirschi. El Pincha llega con la ilusión de volver a una final continental después de 17 años, pero en estas últimas horas recibieron una mala noticia ya que Conmebol rechazó la inscripción de Marcos Rojo y el defensor no estará a disposición para el duelo de esta noche ante el Mengao. La institución platense informó que la Confederación resolvió rechazar el pedido de inscripción y remarcó que el registro del jugador fue realizado en un todo acuerdo con la normativa vigente. Si hablamos del vigente campeón de la Libertadores, el equipo brasileño llega bastante golpeado a este importantísimo duelo. Tres de sus figuras no van a estar disponibles. Georgian Tarrascaeta tiene una fractura en la muñeca izquierda, Jorginho está suspendido por su expulsión en la vuelta de los cuartos y Danilo sufrió una doble fractura de mandíbula. La revancha será el jueves 22 en el Maracaná y el ganador de la serie jugará la final el 28 de noviembre. Pero este no va a ser el único partido para hoy porque más temprano, específicamente a las 8 de la noche, Gimnasia visitará el Tomás Adolfo Duco para enfrentarse a Huracán para darle comienzo a esta 13ª fecha del torneo clausura. Ambos equipos llegan con 19 puntos en la zona B y pelean por un lugar en los playoffs. El Globo perdió 2-0 ante Barracas Central con doblete de Norberto Viasco y se quedó sin la chance de ser líder de la zona. Mientras que el equipo de Ariel Pereira igualó 1-1 con Atlético Tucumán en el Bosque y sumó con este resultado 4 empates consecutivos. Recordemos que la última vez que ambos equipos se enfrentaron, los dirigidos por Diego Martínez golearon 3-0 al Lobo en el estadio Juan Carmelo Cerillo. Estas fueron todas las noticias y los partidos por el día de hoy. Los saludos a su anfitrión Constantino Mora Cafiero y les deseo una bonita

9:30 y en la ciudad autónoma de Buenos Aires la temperatura es de 15 grados 8 décimas, humedad 92% y el cielo está nublado con lluvia de la hora anterior. Repasamos la información del tránsito y los servicios, donde las salidas de la ciudad autónoma de Buenos Aires continúan con marcha intensa y demoras debido al horario pico que se está manejando en este momento. Ten en cuenta que en Panamericana, a la altura de La Prida, en la zona de Florida, a la altura también de Ugarte, en la zona de Olivos, y a la altura de Paraná, ocurrieron incidentes viales sentido al norte de la provincia de Buenos Aires que reducen la calzada y están generando congestión vehicular. Te pedimos circular con paciencia, pero sobre todo con precaución, ya que la calzada continúa resbaladiza y por lo tanto acordate de mantener la distancia de frenado y las luces bajas siempre encendidas. En el caso de General Paz, la marcha es intensa con puntos de congestión sentido al Riachuelo, y en la zona de Liniers, en este sentido también ocurrió otro incidente vial que reduce la calzada nuevamente. Te pedimos circular con paciencia y precaución. Sigue restringida la zona del Congreso de la Nación y también las inmediaciones de Plaza de Mayo. No te olvides que en el barrio de Parque Patricios están cerradas las inmediaciones del Estadio de Huracán por la fecha de la liga que se va a desarrollar a las 20 horas. También te recuerdo que la línea de subte A, sus trenes no se detienen en la estación Congreso y tampoco se detienen en la estación Sáenz Peña. El resto de los subtes, trenes y premetro están circulando con su cronograma habitual. Y como siempre, toda la información del tránsito fue suministrada por la Policía Federal Argentina, Ministerio de Seguridad Nacional.

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0: ponemos terroríficas, definitivamente. Sí, mira lo que es esto. Sí, sí. La atmósfera es.
1: En los jueves de Halloween.
0: Muy Halloween. Es el momento de jueves de Halloween, de top Halloween, sí. Vamos a decirle.
2: No, deco Halloween este año. No, también, igual, estamos con otros temas.
0: Sí, pero, sí. El año pasado hubo deco de Halloween que hicieron las chicas de más temprano. Claro. Así que estaba todo divino.
1: Bueno, igual está bien. Unas buenas pan. La que viene, porque.
0: Claro.
1: No es el 31.
0: 31, claro, sí, todavía es
1: tenemos,
0: posible.
1: Tenemos tiempo a lo todavía. Mejor. Sí, estamos recién a la mitad del
0: busquemos
1: mes.
0: Busquemos los murciélagos, las cosillas que estaban
1: por ahí. Que yo esté haciendo los jueves de Halloween, ajá, no significa que ya necesitemos tener todos los murciélagos.
0: Ya mismo, claro, claro.
1: Pero me acuerdo que hubo un fantasma.
0: Un fantasmita.
1: Hubo
2: de muy todo, bien. La verdad.
1: Hay muchos
2: fantasmas.
1: Sí.
0: Hay muchos fantasmas. Hay muchos, hay muchos. Sí. Claro. Mira,
2: ¿cuál es su peli de Halloween favorita? Ahora quiero saber.
0: Ay, mira.
1: ¿Mi favorita?
0: Halloween. Pensando, uy, pero no tengo idea.
1: Yo creo que de Halloween, a modo así, medio que es.
0: Temática.
1: Sí. Sé lo que hicieron el verano pasado.
2: Oh, qué claro, buena que sé lo que hicieron el verano pasado.
1: Me trae nostalgia.
2: No tiene está ningún buena. Tipo de sentido no y uno la ama. Sentido.
0: Es un desastre, pero es verdad.
1: Bárbara. Es bárbara, sí. Pero no. Pero está bien.
0: Bueno, yo era más de Scream. Siempre fui más de Scream. Scream me llega al alma.
1: Sí. Bueno, pero a mí mucho. Me genera nostalgia porque yo me juntaba con mis amigos del colegio, por lo general venían a casa,
0: claro,
1: y alquilábamos la peli y siempre eran de terror y eran estas.
0: Claro,
1: era Scream, era Sé lo que hicieron el verano pasado, todas estas cuestiones.
0: Toda la camada. Urbanas. Leyendas urbanas, Ouija.
1: Bueno, me acuerdo, yo vivía en un departamento y me acuerdo que, si no me equivoco, si fue con It... Me parece que fue con It.
0: Puede
1: yo no
0: ser.
1: Me animaba y estábamos en lo de una amiga, justo vimos eso.
2: Sí.
1: Y también vivía en el edificio. Y yo no me animaba a bajar sola.
0: Directamente no quería ni bajar la escalera del
1: entonces
0: departamento.
1: Me acompañé un amigo hasta mi casa.
0: No.
1: Porque no quería.
0: Esta escalera
1: me
0: no la bajo.
1: Pánico, la escalera y el ascensor.
0: Ay,
1: más.
0: Qué miedo. Claro. Olvidada. Sí. Ay, vale, me ¿cuál es tu película favorita de Halloween?
2: Creo que El extraño mundo de Jack o Hocus Pocus.
0: Bueno. Ay, es muy linda. Sí. A mí sí, me encanta El extraño mundo de Jack también.
1: El extraño mundo de Jack
2: es tengo mucho cariño. Linda. No sé allá.
0: Más musical. De Navidad y Halloween,
1: claro,
0: es cierto, Martincito, que es así.
1: Yo la tengo de Navidad, pero es como, verdad que es de las dos. Es la transición. Es la María Carey de las
0: claro,
1: películas.
0: Claro, sí, es verdad, que tiene las dos cosas.
2: Como que,
0: es cierto.
2: Claro. Y del otro lado del vidrio, ¿qué les gusta?
0: Por allá, si tienen película favorita de Halloween, Extraño mundo de Jack, ahí vota sí, Martincito. Bien. Y por allá, Charlie, ¿te gusta alguna película de terror de Halloween?
1: It,
0: la primera, ¿sabes qué?
1: La primera, ocurre.
0: ¿Sí? Evil Dead también es muy buena, todo lo que la saga Evil Dead. Tenés razón, Martín.
1: Bueno, pero
0: sí,
1: si vamos a película de terror per se,
0: sí,
1: yo por ahí sí, alguna otra que me haya dado más miedo.
0: Claro.
1: Yo ahí sí puedo meter a It, puedo meter a...
0: Sí, sí.
1: El Exorcista.
0: Uy, esa es la más terrorífica para mí, que terrible. Ni la nombro porque es tremenda.
1: No,
0: ¿viste?
1: No,
2: muy
1: no,
2: buena.
1: No,
2: ahora van a ser
0: es tan
2: una
0: buena
2: cosita
0: que...
2: con El Exorcista, con el Mike Flanagan.
0: Sí, hicieron demasiado.
2: No podía entenderla El Exorcista,
1: no.
2: ¿Sabes qué?
0: ¿En serio?
2: Sí, te juro.
0: Bueno.
1: Puede ser, puede ser.
2: Porque viste que como que empieza en el desierto. Que
0: sí. Claro, el sí, otro, que sacan ahí.
2: Y después cambian los protagonistas sí, y yo me olvido de esa parte.
0: Claro. Claro.
2: Y sí, claro, la onda es que se reencuentran.
1: Claro.
0: Sí, sí.
2: Con el Demon.
0: Claro. Sí, sí, ahí
2: y
0: está.
2: Batalla el... final. Bueno, chicas,
0: es
2: yo
0: terrible.
2: Tardé. No,
1: y otra,
2: conectar la neurona.
1: El resplandor, chicas.
0: Ay, el resplandor es excelente.
1: Resplandor,
0: tenés razón.
1: Qué manera de sufrir
0: sí,
1: con esa película. Qué
0: Shining,
1: manera de sufrir.
0: Sí, de Kubrick.
2: Esa creo que es medio de mis favoritas. El resplandor.
0: Y es que tiene de todo. Es esa buena. Tiene estética, tiene sí, todo. Terror,
1: bárbara,
0: lo que quieras.
1: Y lo que se ha usado la estética de eso.
0: Por supuesto.
1: Lo que se ha robado de ahí. Pero hoy no les traje películas, porque ya hablábamos
0: claro
1: de nosotros. Pero les traje un top 5 de monstruos, los monstruos del cine.
0: Claro, que son protagonistas esta también de estas
1: que
0: películas.
2: Son las divas.
0: Sí, las divas de las películas.
2: Las películas de terror.
1: Del terror.
0: Sí, sí.
1: Sí, sí, la verdad que un poco sí. Y tenemos, vamos a empezar rapidito, porque en el puesto número
3: 5.
1: Tenemos un poco al que menos miedo nos da, al que nos quisieron hacer querer.
0: Ah, mira.
1: ¿Al que queremos? No
0: ¿lo
1: sé.
0: Queremos?
1: ¿Lo queremos?
0: No sé.
1: No sé. Y hablamos de Frankenstein.
0: Ah, sí, yo lo
1: es
0: quiero.
1: Es un monstruo.
0: Yo lo
1: claro,
0: quiero, sí, sí.
1: Del 31,
0: la criatura.
1: La película del 31, uh-huh, el director era James Whale.
2: Es un monstruo triste, aparte.
1: Claro.
0: Sí, pobrecito, el
1: claro,
0: busca amor, nada
1: bueno,
0: más.
1: Bueno, y la del 30 que la representó Boris Karloff, que era como
0: sí, el,
1: nada,
0: más...
1: el referente sí, un poco sí, de todo, pero también tuvo como sus adaptaciones con Christopher Lee, Robert De Niro.
0: Sí.
1: Christian Bale
0: Christian
1: también.
0: Bale,
1: y hace
0: claro,
1: poco Jacob Elordi.
0: Ay, por supuesto.
1: El muchacho sí, que...
0: es que joven.
1: Está en todos lados.
0: Sí,
1: está
0: sí. muy bien.
1: Se afeó para ser nuestro fan. Claro. Ahí está, mirá. Ahí
2: tampoco
1: está.
2: Lo afearon tanto.
0: No, mucho. Viste como que esa lo miradita
1: sentí,
0: ahí de...
1: ¿Sabes cómo lo sentí? Como un baile contemporáneo, toda la película.
0: Ay, mirá. Era una danza muy expresivo, claro, porque era muy sí. expresión corporal.
1: Sí, muy expresión corporal.
0: Claro.
1: Bueno, que a pesar, bueno, de su apariencia física, esta cuestión de monstruos... Ah, que quería... Bueno, yo hoy estoy un poquito dispersa. No, pero lo primero bien. Que quería hacer era... definir el concepto de monstruo.
0: Sí.
1: Es cualquier ser, cosa o persona que se aparta del orden regular de la naturaleza, ya sea en su aspecto físico, su naturaleza fantástica o su comportamiento.
0: Okay. Ah, bien, ¿sí? Ahí está.
1: Bueno, y él justamente, ¿no? Era este recauchutado de personas.
0: Sí.
1: Un experimento claro. que salió raro. Y bueno, a pesar de esta apariencia física que, bueno, nos resulta llamativa sí, sí. Y su trágica creación, porque la verdad que es bastante trágico.
0: Sí, trágico.
1: Bueno,
0: sí.
1: hablábamos del cadáver de la novia, pero Tim Burton tiene Frankie Winnie.
0: Ay, ¿te acordás de Frankie Winnie?
1: Bellísimo,
0: sí, con
1: que
0: el perrito.
1: Hace como una referencia
2: a Frankie. Es excelente el precioso. Concepto de querer revivir a tu primera mascota.
0: Claro, sí.
2: Falleció, me parece muy
1: ¿quién
2: tierno.
1: No lo pensó?
0: Sí, excepto en el cementerio de animales, como que nos sí. enseñó que no, ¿vieron?
2: No,
0: sí, cementerio
2: sí.
0: de animales no.
2: Esa no.
0: Pero bueno.
1: La verdad que sí, la verdad sí, que sí. sí. Pero bueno, por eso lo tenemos en el puesto número 5, porque es un referente un poco de lo que es monstruo.
0: Sí, sí.
1: Pero no da miedo.
0: Es de los más amigables.
1: Es de los más amigables. Sí.
2: Igual, ojo, más
1: es un incomprendido. Sí.
0: Es verdad, sí, sí.
1: Sí, sabemos. Pero es un poco incomprendido.
2: Tan
1: es como
2: bueno
1: esta
2: no
1: cuestión.
2: Es.
1: No. No es bueno, es incomprendido. Vamos a decirlo.
0: Es incomprendido,
1: así.
0: Pobrecito.
2: Todos están pobrecitos.
0: Estamos
2: chicos.
0: Todos ahí compadeciéndonos por sí, Frankenstein, sí. por la criatura. Tenés razón,
1: sí,
0: Martincito.
1: Sí, Martincito lo defiende. Bueno, pero vamos al puesto.
3: Puesto número 4.
1: Y este es un poco el concepto. El concepto de monstruo. Esto es un monstruo, de verdad.
0: Tremendo monstruo.
1: Tremendo. Y a vos te va a gustar porque estamos hablando de Depredador.
0: Uy, ay, Depredador.
1: Si
0: sí. ¿Sí
1: hay
0: claro.
1: algo monstruoso que refiere a lo monstruoso,
2: sí.
1: es Depredador.
2: Es feo,
1: es feo. Feo.
0: Tiene como unas rastas.
2: Lo de las rastas nunca lo entendí.
0: Sí.
2: Es como, ¿por qué le pusieron
0: ¿tiene
2: rastas?
0: Tiene esas cabezas.
1: Para que se
0: qué
1: haga
0: feo,
1: más
0: qué.
1: Amigable.
0: Claro, como Marley. Un bicho del mar. Claro, no sé.
2: Le gusta capaz el reggae.
1: Ojo, capaz que le gusta el reggae y
0: capaz
1: nadie
0: que
1: se avivó
0: sí,
1: todavía.
0: Eso. Si mirá, le ponían un poco de reggae, estaba todo bien.
1: Ese era su punto débil, su talón de Aquiles.
0: Sí, para mí que sí.
1: Ahí está, ¿ves?
0: Míralo.
1: Y ahí se calma, se pone bueno.
0: Más chill, claro.
1: Puede ser. Esta película empezó en el 87. Digo empezó porque ya sabemos que tiene
0: la saga.
1: 800 películas más en su haber.
0: Claro.
1: La dirigió la primera John McTiernan. Y el primer predador fue Kevin Peter Hall. Le dio vida a las dos primeras películas, a los predadores de las primeras películas.
0: Sí.
1: Y después en las secuelas estuvo dentro de Predador White Brian, un actor que se llama A. Prince. Bueno, gente.
0: Claro, fueron cambiando total
1: fueron
0: vos ves a Depredador.
1: Y este es un cazador alienígena.
0: Sí, malísimo. Sí.
1: Implacable, obviamente. Claro. Tecnología avanzada. Y bueno, lo que medio lo pone acá en este cuarto puesto es que tiene, como Vale me contaba, porque yo ya conté que yo no vi las Depredador.
0: Yo tampoco.
1: Tiene
0: vi una
1: como
0: parte.
1: Un código de honor.
2: Claro.
1: Y tiene una fascinación por el combate
2: sí.
1: cuerpo a cuerpo contra rivales que tienen que ser dignos. Tiene como una
0: todo
1: cuestión
0: tiene sus códigos,
1: de
0: claro.
1: Señor.
0: Sí,
1: claro.
0: Me,
1: de señor.
0: Es re distinto. Él.
2: Como
0: él
2: que
1: señor.
2: Sería algo así como que se hace como caballero depredador
1: claro.
2: cuando logra eso mismo. Conseguir claro. un rival digno y ganarle.
0: Ahí yeah. está, y
1: bueno.
0: ahí es un caballero depredador.
1: Claro.
0: ¿Quién diría,
1: y le ponemos
0: ¿no?
1: galera?
0: Claro.
1: Me encanta.
0: Claro.
1: Entonces es como, bueno, un monstruo horrendo, tiene cosas espantosas,
0: sí,
1: la
0: sí.
1: verdad, que su código tampoco es muy copado,
0: y
1: pero
0: bueno.
1: tiene un código.
0: Claro, sí.
2: Tiene un código de honor.
1: Tiene
2: se ve mucho
1: de
2: en la. ¿Cómo es?
0: Digno rival.
2: Cuando hacen
0: claro.
2: la de Alien versus Depredador.
0: Alien versus Depredador, chica.
2: Depredador, como que. Pega onda con la humana protagonista.
1: Ah,
2: como que hacen buenas migas.
1: Claro, sí,
2: se
0: respeto,
2: unen
0: claro,
2: sus fuerzas
0: claro.
2: en contra de,
1: sí, somos
2: del
1: alien.
0: Del porque, claro, el alien
1: claro.
0: no te contempla nada, no tiene ningún
2: alien,
0: tipo de código.
1: No,
0: es realmente
1: no, no,
0: una fuerza de la naturaleza, entre comillas.
1: No nos adelantemos, porque tenemos el puesto número.
3: Puesto número 2.
1: Ahí va. No, ay, el 3. Pero bueno, tres. Tenemos el xenomorfo en este puesto.
0: Ahí está. Sí, sí, claro que sí.
1: En este puesto tenemos al xenomorfo.
2: Lo amo.
0: Que, ese es hermoso. Va, no
1: bueno,
0: si
1: obviamente
0: hermoso.
1: La primera película es del 79. Ridley Scott, Me pongo de pie.
0: Por supuesto.
1: Alien, El octavo pasajero. Uh-huh. Bueno, ¿quién estuvo dentro de este primer Alien?
0: ¿Quién
1: fue
0: hizo de?
1: Bolaji Badejo.
0: Bolaji, bueno.
1: Bolaji, un besito a Bolaji. Que bueno, en las entregas posteriores y las secuelas fue interpretado muchas veces por Carlos Lauchu.
2: Mira.
1: Ray Austin.
0: Ah.
1: Y después, obviamente, sus efectos especiales. Sí, animatronics.
2: Por supuesto.
1: Y bla, bla, bla.
2: Digitalizado.
1: Exactamente.
2: Igual claro, el último, el de Romulus, lo volvieron a hacer.
1: De persona. Tipo
2: de persona.
0: Ay, qué bueno.
2: Persona.
1: Me gusta, me gusta.
0: Sí, sí, vi algo de eso. Mirá, ahí sí está la que cuando salía la criatura. Ahí.
1: Claro, ay, bueno. Y está diseñado por el artista que también hablamos, sí, de esta persona, sí, este personaje, H.R. Giger. Es un monstruo biomecánico, una máquina de matar, definitiva,
0: sí,
1: tiene esta cuestión parasitaria, la sangre ácida, es súper sigiloso,
0: súper.
1: Tiene un montón de cosas, pero a mí lo que me pareció interesante es que es como de los el primer alien, si no es de los primeros, uh-huh, que nos agarra con claustrofobia. Porque nos agarran en el espacio.
0: Es verdad, estás
1: la
0: en una nave.
1: De las películas vienen acá, nos invaden y qué sé yo.
0: Sí, sí.
1: Y este te agarra ahí, tipo, estás en la luna.
0: En una nave y no hay escapatoria de la
1: claro,
0: nave.
2: Todo porque no hicieron la cuarentena en la nave.
1: Todo porque
0: es verdad,
2: no hicieron la cuarentena. No cumplieron las medidas de seguridad.
0: Es cierto, es cierto.
1: Es importante. Eso. Cuando alguien te dice algo.
0: Vos es que hay muchos descuidos que se van cumpliendo.
1: Claro,
0: ahí,
1: ¿no? Son, y si son varios pasos que
0: sí,
1: no están
0: sí,
1: bien.
0: Para que el alien llegue.
1: Para que el alien llegue. Y por eso lo pongo por delante de El Depredador,
0: sí,
1: y aparte porque vi las películas, pero porque me parece sí, sí, esto, como que

0: El bebé, claro,
1: es para parasita, poder
2: la claro, criatura ahí sí, te deja.
1: Y te da, sí, y da mucho miedo.
0: Y da, mucho, da mucho miedo. Miedo. Sí, la sí, verdad que sí, aparte tiene esta cosa de ser sigiloso, claro, esas escenas donde aparece como la trompita.
2: Sí.
0: Hoy digo
2: sí,
0: trompita y bueno.
2: Tiene la trompita.
1: Le sale como la segunda la
2: sí.
0: Y es como toda la baba,
2: ay,
0: todo
2: es
0: eso,
2: un
0: pero
2: horror,
0: todo en silencio, ¿viste?
2: Y anda por ahí, el techo, de repente levantan claro, la cabeza y están en el techo un montón claro, y decís, ¿qué? Y
0: ¿qué bueno, pasó?
2: Se arma.
0: No, es sí, bárbaro, sí, la verdad que es bárbaro y por eso se merece el puesto número 3, pero vamos al...
3: Puesto número 2.
0: Sí. Este está porque a mí realmente me asustó,
2: ay,
0: porque
2: miedo,
0: realmente me generó una fobia y es... El payaso It.
2: El payaso sí, It, nos ponemos de pie. Claro que sí.
0: En español.
2: Ahí está, aplaude llego, Charlie.
0: El payaso bailarín.
2: El
0: en
2: payaso
0: España,
2: bailarín. Pennywise.
0: El payaso bailarín. Pennywise. Que
2: todos flotan exactamente,
0: todos flotan,
2: Charlie.
0: Flotan exactamente. Bueno, tenemos la versión de nuestro director argentino, claro, Andy Muschietti, que la hizo sí, en el 2017, pero está la de Tommy Lee Wallace, la miniserie
2: la
0: en el 90.
2: Sí. Esa la amamos. Yo sí, la amo esa. Con Tim Curry
1: con
2: para
1: Tim
2: mí es
1: Curry,
2: el mejor.
1: Ahí están los dos hits.
2: Ahí están los dos.
0: Traje los dos hits para que veamos también, porque realmente.
1: A mí me gustan los dos igual, ¿eh?
2: Yo estoy con Tim Curry a full.
0: ¿Sabes qué? Yo estaba pensando en eso, que siempre hablamos nosotras que uh-huh, en los 90 o cuando no había tanta
2: tecnología,
0: producción,
2: claro,
0: tecnología. Sí. Daba más miedo las películas de terror
2: sí,
0: porque mal que mal se tenían que ver un poco más reales.
2: Sí, sí, es ver un traje de un payaso, entonces, un payaso que ves.
0: Claro,
2: ahí,
0: entonces sí, es tan payaso.
2: Claro.
0: Tan, que da más miedo.
2: Da más
0: todavía,
2: miedo, aparte de la actuación.
0: Y de
2: es
0: verdad
2: bárbaro,
0: que me da pánico y está la escena donde sale un globito de sangre de la bañera que a mí,
2: ay,
0: me traumó para toda
2: espanto,
0: la vida.
2: Claro.
0: Y no me lo olvido más. Creo
2: claro,
0: que hay partes de la película que no me acuerdo.
2: Quedaron
0: pero
2: grabadas.
0: Eso la tengo acá. Que no pude más, así que por eso lo traje a este puesto. Bueno, obviamente tuvo esta otra opción de Andy
2: Muschietti.
0: Está
2: como dividido, claro.
0: 2017 y después del 2019, que da muchísimo miedo también, hay que decirlo.
2: Sí,
0: un
2: sí,
0: genio
2: sí,
0: como
2: sí,
0: lo llevó y respeto un montón de la película.
1: Sí. No, y el efecto ese de los ojos lo hace él.
2: Ah, lo hace el chico, sí, Bill
0: sí,
2: lo
0: sí,
2: hace.
0: Sí. Es Scarlett, tremendo, es tremendo. Sí. Y aparte, también lo traje porque es, aparte del terror, que mate, qué sé yo, es muy psicológico.
2: Sí, sí, porque como
0: es,
2: que...
0: claro, viste.
2: Lo ven
0: como,
2: ellos solos, no sé, los chicos lo ven solamente
0: totalmente,
2: ellos, ¿no?
0: Lo ven los chicos, trae como los miedos profundos y aparte el miedo a los payasos es uno de los miedos, no lo traje como las fobias porque no es rara.
2: Claro, no es raro.
1: No, un montón de gente.
0: Mucha gente le tiene muchos, fobia real.
2: A los payasos que...
0: Y yo me di cuenta que no le tengo fobia, pero le tengo un respetito.
2: Un poquito, ¿viste?, de miedo. Poquito,
0: como que si hay uno, bueno, sí, estoy un poquito más lejos.
2: Está bien.
0: Sí, sí. No me causa ansiedad y esas cosas, pero bueno.
2: Claro.
0: Lo prefiero lejos.
1: Con bueno, cuidado. Clancy es el... ¿Cómo es el asesino el norteamericano? Que...
2: Ah,
1: Clancy.
2: ¿Te acordás? Sí, que decían, bueno...
1: Sí, se disfrazaba de payaso Poe.
0: Era,
1: sí,
0: oh,
1: era el que había inspirado estas películas.
0: Bueno, y ahora hay una que se llama El heladero, no sé qué, que en medio, si no me equivoco, el personaje que maneja el camión, el heladero, es medio
2: sí,
0: payaso también.
2: Y me parece que
1: no,
2: sí,
1: se
2: habló
1: de
2: ahí, el otro
0: los
2: día,
0: payasos asesinos del espacio, ¿cómo eran esos?
2: Ay, ¿te acordás de esa película eso, vieja, que tipo clase B o C, no sé? Me acuerdo
0: pero
2: mucho de esa, los payasos asesinos del espacio, era rarísima la
0: sí, película.
2: Mucho stop motion.
0: Es rara. Sí. Pero bueno, pero vamos al puesto.
3: Este es el puesto número uno.
0: Y para cerrar tenemos al...
2: Ay,
0: ¿cómo le decimos? El
2: ay,
0: nombre, no, su nombre tendría que ser miedo.
2: Ay, ¿quién será? Es porque estoy entre dos o tres.
0: No sé. Es Freddy Krueger.
2: Ay, Freddy,
0: ay, sí,
2: yo lo quiero a Freddy.
0: Freddy, que
2: sí,
0: es
2: sí,
0: un monstruo que ha marcado un estilo porque su pullover lo usó todo el mundo.
2: Claro, mirá.
0: Me
2: mirá
0: sale de Pesadilla de la calle Elm.
2: Sí.
0: El del 84, el director fue Wesker Craven.
2: Sí,
0: y obviamente
2: también
0: lo representó Robert Englund, que encaró las 8 películas de la saga original.
2: Claro.
0: 8 había. Yo sí, no me acuerdo.
2: 8 películas,
0: que había 8.
2: Son bárbaras.
0: Y después en la del 2010 lo hizo Jackie Earl Haley. Bueno, obviamente que se queda con este puesto porque tiene esta cuestión también psicológica.
2: Y
0: que
2: sí,
0: entran los sueños.
2: Entran los sueños. O sea, estás durmiendo,
0: uno,
2: ah, voy a descansar.
0: Totalmente. Miren no, lo que todo el mundo dice siempre. El uh-huh, sueño, hay que dormir bien.
2: Claro.
0: Y este tipo te entra en el sueño, no te deja dormir.
2: No te deja dormir ni
0: es
2: ahí.
0: Es lo peor que
1: no,
0: me podés hacer.
1: Así.
2: Y la cuestión del sueño, al ser un sueño, como que está bueno como la fantasía que se genera en la película,
0: claro,
2: que pasan cosas propias de un sueño, ¿no? Que es totalmente
0: claro,
2: irrisoria.
0: Claro.
2: Que pasa,
0: total,
2: no sé, que
0: claro,
2: te traga el colchón, que no sé, que pasás a otra dimensión,
0: claro,
2: de repente. gente rarísima.
0: Es que puede ser amplio justamente por eso.
2: Claro.
0: No tiene...

0: límites.
1: Hay escenas icónicas.
0: Los sueños. Sí. Tiene escenas icónicas.
1: Te mata la tele.
2: Raspando a las uñecitas.
1: Claro.
2: Metal.
0: Sí, tremendo. Sí, sí. Y aparte, ¿saben que viene el supermercado que venden el guante de juguete?
1: ¿En serio?
0: Ah, o sea, y todavía sigue así de vigente.
1: Sí. Eso es lo que tiene.
0: También es eso, como que decir que también es como una referencia, así de Freddy.
1: Forma
0: Huber.
1: Parte de la cultura popular, absolutamente. La garra y el pullover, todos los sueños.
0: Totalmente, totalmente. Pero.
1: Se lo ganó,
0: rápido, porque ya estamos terminando.
1: Estamos
0: este
1: bien,
0: programa.
1: Igual.
0: Estamos bien.
1: Sí, sí.
0: Porque tengo un bonus track.
2: ¡Ay, sí!
0: Y este bonus track yo en realidad lo quería poner en el primer puesto.
1: Sí.
0: No voy a mentir porque me ha dado pánico. Pero entiendo también que no es una película de terror per se, la película donde aparece.
1: Ajá.
0: Tampoco es el protagonista, pero es un monstruo horrendo y da miedo. Así que el bonus track es El Hombre Pálido, que si yo se lo digo así, no sé si lo tienen.
1: ¿Quién será?
2: No,
0: es
2: no me suena.
0: El monstruo del laberinto del fauno.
1: ¡Uy, no! Sí, este es tremendo. Es horrible.
0: Ya lo ves y te da pánico.
1: Es detestable.
0: No,
2: me parece. Me deprime esta película.
1: Entre pánico e incomodidad me da.
0: Todo junto.
1: Me pone incómoda esa cosa.
0: Es incómodo. Es feo, da miedo.
2: Este hombre está la nombramos en Hocus Pocus. Es el que hace de Bill.
0: Es
2: el mismo actor.
0: Duke Jones.
2: Mira
1: vos. Pero es un espanto. Sí, mira lo que es.
2: No.
0: Horrendo.
1: Toda la cara caída.
2: El miedo que te da esa escena.
1: En las manos tenés un ojo.
0: Pero
1: los ojos están en las manos.
0: Se lo pone, claro, en la cara. Toda la situación.
1: Por favor.
0: Aparte da entre miedo, asco, como. Todo feo.
1: Yo me enganché mucho con la peli igual en su momento.
0: Sí, yo en su momento también. En su momento me había enganchado.
2: La película es buenísima.
1: Es muy buena.
2: Triste, pero
1: es triste totalmente.
0: Tiene un trasfondo, como retrasado.
1: Claro, sí, un contexto. Claro, sí.
0: Es como bastante heavy, pero.
2: Pero esta parte me acuerdo que uno la veía, era la tensión, era total.
1: Sí.
0: Era pánico. Aparte, la película es toda oscura.
2: Da miedo.
0: Claro. Viste, como que ya medio te lleva para un lado de tensión.
1: Tensión y oscuridad.
0: De oscuridad y te aparece este que encima es blanco, pálido, justamente. Nada, resalta un montón. Y bueno, lo traje por eso, aparte esa estética monstruosa, realmente monstruosa. Esta cosa de la palidez, de como la piel
1: caída,
0: como,
1: esa,
0: claro,
1: rara,
0: caída. Todo, es medio entre bizarro, viste, como. Es rarísimo. Y
1: es
0: los
1: rarísimo.
0: Movimientos también, ¿no?
1: Porque
0: tenía como movimientos medio. Entre espasmódicos, pausados. Así que bueno, me pareció un gran bonus track para cerrar este top 5 de monstruos.
1: La verdad que sí, nos hemos asustado y también hemos recordado, me encanta. Pero bueno, lo cierto es que hay que votar, chicas,
0: hay
1: las canciones.
0: Sí.
1: Y mira, yo voy a votar a. Mira, estoy entre dos, pero con Perales y con la primera. Sí. Pero bueno, voy por el WhatsApp de Fornambulantes. Ahí está.
0: Ah, bueno,
1: sí.
0: gusta.
1: ¿Vale?
0: ¿Vale?
2: Yo voy a ir con Aerosmith, Crazy.
0: Bueno, muy bien. A ver, ¿qué más tenemos? Yo también voy a ir por Aerosmith, los
1: ahí
0: chicos.
1: Ahí está, tiene dos. Por allá, Perales y Aerosmith, ahí se separa la cosa.
0: Bueno, tenemos a Gus, que había dicho de Pet Shop Boys.
1: Ahí está, tiene uno.
0: Y tenemos uno. Entonces, nos vamos. Ay, ayúdenme ahora,
1: A ver, vamos.
0: Bueno, de Pet Shop Boys tenemos el voto de Gus.
2: Sí.
0: Y uno más. Que
1: bien,
0: se nos
1: dos.
0: Suma en Instagram.
1: Sí.
0: Así que tenemos dos. Tenemos de Fornambulantes.
2: Uno de
1: mío.
0: Uno tuyo, tres.
1: Ah, bueno.
0: Y acá, bueno. Y después, Gente Maravillosa de José Luis Perales.
1: El de Charlie tenés.
0: Uno de Charlie más dos de acá. Tenemos tres. Empata.
1: Tres, ahí está, empata.
0: Y Crazy de Aerosmith acá tiene cinco votos.
1: Ah, más bueno, los más los de ustedes. Ya
0: fan.
1: Está, quedó clarísimo. Entonces ha ganado Crazy porque estamos Crazy.
0: Estamos
1: de Aerosmith. Nos reencontraremos mañana a las 6 de la tarde en La Vuelta por Federal. Chau, chau.
0: Chau.

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0: cuídate que no salgo de limpiar, qué sé yo, que me voy a duchar, qué sé yo, no esta noche.
1: ¿Solo?
0: Sí, que solo, ¿no? Anoche tu espacio, ¿te parece? Sí, vale.

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0: Horas 30 minutos y en la ciudad de Buenos Aires la temperatura es de 15 grados 8 décimas, humedad 92% y el cielo está nublado con lluvia de la hora anterior. Actualizamos la información del tránsito y los servicios, donde continúa Cantilo cargada hasta Avenida General Paz en toda su traza. También encontramos marcha intensa en Panamericana hacia el norte, desde la zona de Olivos hasta la zona de Don Torcuato, sentido al norte de la provincia de Buenos Aires. En acceso este, desde General Paz hasta Edo, es donde concentra mayor caudal vehicular, y en General Paz hacia el Riachuelo, desde Cantilo hasta Panamericana, y a la altura de Liniers cuenta con demoras intensas. Más demoras y congestión en General Paz a la altura de Avenida Cabildo, porque ocurrió un incidente vial también, sentido al Riachuelo, que reduce la calzada y, como bien decía anteriormente, genera congestión vehicular por allí. No te olvides que ya está habilitada el tránsito de Plaza de Mayo, pero se mantiene cerrado el perímetro del Congreso Nacional. Te recomendamos evitar igualmente toda esta zona. También te recuerdo que está restringida San José entre el cine de Irigoyen, al igual que el cine entre San José y Santiago del Estero, pero en este caso por obras que se están realizando. También tenemos obras hasta mañana, inclusive en el ferrocarril Belgrano Sur. Su servicio González Catán Lozano circulará con recorrido corto entre González Catán y 20 de junio. Los subtes también están contando con obras y por lo tanto se cierran las estaciones Medrano de la línea B, La Valle de la línea C, Urquiza de la línea E y Entre Ríos también de esta misma línea. Con respecto al subte A, sus trenes no se detienen aún en la estación Congreso. Y como siempre, toda la información del tránsito fue suministrada por la Policía Federal Argentina, Ministerio de Seguridad Nacional.
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21 horas y en la ciudad de Buenos Aires la temperatura es de 15 grados 2 décimas, humedad 92% y el cielo está nublado con llovizna. Repasamos la información del tránsito y los servicios, donde se mantiene restringido el perímetro del Congreso Nacional. También te recuerdo que continúan las obras en el ferrocarril Belgrano Sur. Hasta mañana, viernes 16 de octubre, inclusive su servicio González Catán Lozano circulará con recorrido corto entre González Catán y 20 de junio. Por obras también están cerradas las estaciones de subte Medrano de la línea B y la valla de la línea C, Urquiza y Entre Ríos de la línea E. Y hasta el momento de la línea de subte A no se detienen sus trenes en la estación Congreso. Pero ahora sí, vamos con la información nacional. El presidente Javier Milei ratificó este jueves el programa económico y vaticinó que su gestión se reelegirá en las elecciones presidenciales del 2027 durante su discurso en la Cámara de Comercio de los Estados Unidos. Internacional, el principal rival de Benjamin Netanyahu en las elecciones israelíes del 27 de octubre, Gadi Eisenkot, prometió que el movimiento islamita palestino Hamas dejará de gobernar en Gaza en un plazo de 18 meses si se convierte en el nuevo primer ministro.